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11: Amigo, buenas tardes, ¿qué tal? Bienvenidos a Amor Eterno, Tijuana y Mexicali. Les saludamos con gusto. Alondra Silva, la grande de Mexicali.
12: Voy por la calle.
11: Fernando Torres en Tijuana, ¿qué tal? Gracias. Buenas tardes. Soy Juan Martínez desde Ensenada.

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1: En el marco del proceso interno de Morena para la elección de la persona titular de la Coordinación Estatal en Defensa de la Transformación y la Soberanía Nacional en Baja California, el senador con licencia Armando Ayala Robles encabezó una asamblea en la colonia Punta Banda 1 como parte de su gira denominada Hashtag Armando Territorio. Ante alrededor de 100 vecinas y vecinos, dialogó con las familias sobre principales necesidades de la comunidad y escuchó sus propuestas para seguir impulsando el desarrollo de Ensenada y de Baja California.
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1: La presidenta municipal de Mexicali, Norma Bustamante, comentó que para fortalecer la atención que ofrece la Coordinación de Derechos Humanos y Grupos en Situación de Vulnerabilidad, la sindicatura municipal verificará que su labor se desarrolle conforme a la normatividad en beneficio de quienes más lo necesitan.
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1: Las esperanzas de Estados Unidos de llegar lejos en la Copa del Mundo jugando en casa se esfumaron cuando Charles de Kitzlitter anotó dos goles y dio una asistencia, lo que ayudó a Bélgica a exponer las diferencias definitivas de los estadounidenses en una victoria 4-1 que les valió un lugar en los cuartos de final. Para RCE Noticias, Luis Daniel Rodríguez Mora.
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3: Son las 5:33, me he quedado solo. Buenas tardes, recuerden que hoy tenemos béisbol de Grandes Ligas.

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2: El senador con licencia Armando Ayala Robles inició su gira por Baja California denominada Armando Territorio, nombre con el cual fue bautizado por legisladores de Morena. La primera jornada la desarrolló en las colonias Camino Verde y Emperadores, en la ciudad de Tijuana, donde encabezó una asamblea en defensa de la transformación y la soberanía nacional, además de realizar un amplio recorrido casa por casa para dialogar directamente con las familias. 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
1: Son las 5 de la tarde con 46 minutos, 5:47. Muy buenas tardes a todos.

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1: Yo te bendigo, mi amor. Son las 5:57 minutos. Después de este tema estaremos recibiendo la señal del béisbol de los Padres. Son las 5:57. Gracias, Mexicali. Gracias, Tijuana. Les habló Juan Martínez desde Ensenada. Pásenla bonito.

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5: En contra de los Dodgers de Los Ángeles. Relevo largo. Tres entradas, dos hits, dos carreras que fueron limpias. Tres bases, un ponches. Este fue, para Germán Márquez, la primera aparición de relevo desde el 16 de septiembre de la campaña 2016. Coincidentalmente fue en contra de los Padres en lo que fue apenas su tercera aparición en Grandes Ligas. Frente a los Diamondbacks, a quien enfrentó durante su segundo juego en las mayores, el 13 de septiembre del mismo 2016. Y colectivamente en contra de Arizona, récord positivo 7-6, 4-6-8 de efectividad, 25 juegos, 24 aperturas. La última vez que los enfrentó, los derrotó. La victoria para Germán Márquez de forma personal el 25 de abril en Ciudad de México, lanzando 6 entradas de 4 carreras limpias. Mientras tanto, para Germán Márquez, hoy será su 16ª aparición en Parque Petco a lo largo de su carrera. Mientras que será la apertura número 15, 7-6 de récord, 5-79 de efectividad. Esos números incluyen también lo que fue su debut en las mayores, el 8 de septiembre, campaña 2016. Vienen desde el bullpen con los Rockies enfrentando a los Padres aquí en San Diego. Y sus rivales, los Diamondbacks de Arizona, marca de 45-45, incluyendo la victoria de ayer. A pesar del triunfo, han perdido 6 de los últimos 11 juegos y en la carretera un récord 18-25. El derecho Zach Gallen es quien sube la loma por los Diamondbacks, 3-8 su récord, 6-36 de efectividad, 18 juegos, 92 entradas con 56 chocolates. Mientras que los Diamondbacks, récord de 6-12 de manera colectiva en los 18 juegos por parte de Zach Gallen, viene su última aparición el 1 de julio en contra de los Gigantes, una derrota. 5 2/3 de labor, 7 imparables, 6 carreras que fueron limpias, una base, 4 chocolates. Solamente 8 de 18 juegos para Zach Gallen han venido de 3 carreras limpias o menos. Y tiene un historial extenso en contra de los Padres. Los ha enfrentado en 16 ocasiones. 5-4 el récord con 3-38 de carreras limpias. Los enfrentó coincidentalmente, también fue el 25 de abril en Ciudad de México. Su oponente fue Germán Márquez. Esto a pesar de que Gallen se fue sin decisión. 3 entradas, un hit de labor en blanco. Mientras tanto, en su paso por Parque Petco, lanzando en el centro de San Diego, lo ha hecho en 7 ocasiones, 2 victorias, 1 derrota, 3.38 de efectividad de por vida aquí en el centro de San Diego. Ese es el duelo. Mucha veteranía y experiencia hoy en la loma. Germán Márquez por los Padres, Zach Gallen haciendo lo propio por los Diamondbacks. Y dos equipos que pertenecen al oeste de la Liga Nacional. Al inicio de la jornada son los Diamondbacks, quienes tienen el segundo lugar con un juego de ventaja sobre los Padres. Pero Arizona está a 14 de los Dodgers, San Diego está a 15 de Los Ángeles. A 21 juegos se encuentran los Gigantes, mientras tanto los Rockies a 23 juegos de distancia de lo que es el liderato divisional. Mientras que la posibilidad de wild card, inicio de esta jornada, los Cachorros, los Phillies en los primeros dos boletos comodines. Los Marlins en este instante tienen el tercer wild card. Miami, un juego de ventajas sobre Cardenales. De igual forma, 2.5 al frente sobre Nacionales. 3 sobre Piratas, 3.5 sobre los Diamondbacks, y los Padres se encuentran a 4.5 de los Marlins, por lo que es el último boleto comodín dentro de la Liga Nacional. Así las cosas para los Padres, tendrán de frente el fin de semana a los Azulejos, mientras que la gira para arrancar la segunda parte del calendario tendrán una visita justo en Miami para enfrentar a los Marlins, equipo que actualmente persiguen quienes tienen el último wildcard dentro de la Liga Nacional. Vamos a ir nosotros a nuestra primera pausa. Cuando estemos de regreso tendremos la oportunidad de conversar con el lanzador derecho de los Padres de San Diego. Recientemente entonces ha sido activado para esta misma jornada, incorporándose al roster activo de los Padres de San Diego. Johnny Brito estará con nosotros previo a este encuentro, el segundo de la serie Padres de San Diego, Diamondbacks Arizona, Germán Márquez a Gallen, duelo de picheo, y todo lo sintoniza a través de nuestra señal en la cadena oficial en español de los Padres de San Diego. Vamos a una pausa, estaremos de regreso con más en la antesala del béisbol.
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5: Los Padres de San Diego se preparan para ese segundo juego de la serie en contra de los Diamondbacks de Arizona. Y hoy tenemos la oportunidad de conversar con un pitcher que se reintegra al roster activo de los Padres de San Diego. Ya lanzado en Grandes Ligas. Tenemos de vuelta con los Padres. Johnny Brito, tras una lesión, lo activan los Padres y está de regreso. Antes que nada, Johnny, muchas gracias por tu tiempo. Gracias por estar con nosotros. Bienvenido de vuelta a donde perteneces, a tu casa en San Diego y aquí al mejor béisbol del mundo.
13: No, gracias a ustedes por la oportunidad y gracias a la organización por creer en mí. Estamos de vuelta para ayudar al equipo. Sé que está pasando una situación y aquí estamos para dar el 100 y poder ayudarlo.
5: Bueno, el estar de regreso, ¿no? Es la culminación de un largo proceso de rehabilitación. Por un lado, son los retos que tiene todo pelotero. No eres el primero, no serás el último que pasa por momentos, retos complicados dentro de la vida de la carrera del béisbol profesional. Sin embargo, ¿cómo tomas esta oportunidad sabiendo que todo ese trabajo te trae de regreso porque el talento lo tienes? Ahora simplemente lo estás poniendo de la mano con el tema tan importante que es la salud.
13: Lo importante sobre esto es la rutina que tengo que hacer día a día para que sentí que mi brazo se sienta al 100, mi cuerpo. Tengo una rutina que es bien diferente a como era el 24 y creo que por eso me he sentido mucho mejor y no me ha dado problema en mi rehabilitación y todo ha salido bien.
5: Bueno, el momento en cuando te comparten la noticia, ¿no? Porque sin duda cuando son procesos así largos hay un poco de incertidumbre. ¿Qué será de tu carrera? ¿Cómo vendrá la rehabilitación? ¿Podrá regresar al nivel que te conocimos cuando debutaste con los Yankees? Muy buenos números, llegando los Padres también, tu presentación con el equipo. Pero compártenos un poco alrededor de cuando llega esa noticia, ¿cómo te sientes? ¿Es un alivio? ¿Con quién lo compartes? El poder tener ese momento tan personal que es la suma de todos los esfuerzos de rehabilitación por estar de regreso aquí en este nivel.
13: Bueno, el manager ya me hubiera dicho como que podía ser que no lanzara la semana pasada, que podía ser que el equipo necesitara algunos pitches y que yo estaba en esa lista, entonces él me dijo que podía ser que estuviera de descanso en esos días y luego ya él me daría la noticia de que podría regresar de nuevo. Y anoche me dijo que iba a venir aquí, que ellos me mandaron a buscar, pero que todavía no era nada oficial y que en un momento sí me iban a activar porque me necesitaban.
10: Bueno, cuando viene tu debut con los Padres, Seúl Corea del Sur 2024, al parecer hace muchísimo tiempo que esto mismo se presenta y sucede, ¿no? Pero para ti, sabiendo que has tenido éxito en Grandes Ligas, que estás de regreso, que tienes la salud, ¿qué significa ahora la oportunidad de poder aportar a un equipo que claramente requiere triunfos, está en la pelea de un boleto hacia la postemporada y tiene ese objetivo día a día de salir a ganar?
13: Bueno, para mí yo pienso que este es el momento para poder demostrar lo que soy y el tipo de pelotero que puedo ser en el futuro. Y el equipo tenga la confianza de que sí, yo puedo ayudarlo en cualquier situación que me necesite.
10: Bueno, cuando hablamos del béisbol, un gran aspecto importante es el negocio de la pelota. Las transacciones llegan, un equipo te cambia, significa que otro equipo busca tus servicios. Pero en el caso particular tuyo, llegas ahorita al roster de los Padres con Michael King, con quien llegas en el cambio de los Yankees, con Randy Vázquez, se encuentra lesionado, pero parte del roster de 40 de los Padres, lo hemos dicho con muchas contribuciones para el equipo de esta campaña. ¿Qué se siente reintegrarte al equipo y saber que al menos dos piezas importantes, al igual que tú, que llegaron en esa misma transacción, ahora se mantienen con la oportunidad de aportar al equipo en esos 2026?
13: Me siento bien agradecido por eso, porque cuando llegué la mayoría de ellos me saludaron alegre, contento de verme regresar, donde duramos mucho tiempo jugando para un mismo equipo y nuevamente volvimos a reintegrarnos aquí. Y de una vez estaban contentos, Michael King, Randy, Wandy, TJP, hay muchos aquí que he compartido con ellos en equipo. Y gracias a Dios, el apoyo se siente de ellos, de que sí se nota, de que están contentos por mi regreso y con lo que pueda ayudar al equipo.
10: Bueno, último solamente un mensaje para la afición de los Padres de San Diego, estar pendiente ahora de tus resultados, una figura más a la cual le pueden aplaudir y ganarán los buenos resultados de tu parte, las contribuciones, sobre todo para sumar a la columna de triunfos. Un mensaje para todos aquellos que están pendiente ahora de tu carrera y que claramente con esa felicidad estarán compartiendo tu retorno a Grandes Ligas.
13: No, que estamos contentos que siguen creyendo en el equipo, que el equipo va a lograr lo que quiere, que es un campeonato. Y estamos contentos de volver aquí. Un saludo para todos esos fanáticos.
10: Bueno, Jenny, gracias por este tiempo, gracias por estar con nosotros de nuevo. Con eso iniciamos, con eso nos despedimos. Bienvenido de regreso al béisbol de Grandes Ligas, bienvenido de regreso a Parque Petco. La lesión queda atrás, la salud la tienes, el talento. Ahora simplemente se trata de salir al montículo para contribuir con lo que tanto te ha dado éxito en tu carrera dentro del béisbol profesional. Éxito en lo que viene este 2026 para ti con el equipo de los Padres.
13: Gracias, gracias a ustedes por confiar en uno y al equipo, a la organización. Estamos aquí para dar el 100.
10: Escucha, lanzador derecho del equipo de los Padres de San Diego. Johnny Brito nos acompaña en los comentarios previos aquí en la antesala del béisbol. Padres en contra de los Diamondbacks. Tenemos hoy el segundo juego de la serie. Vamos a ir a una pausa, regresamos con más. Padres en contra de los Diamondbacks. Todo lo sintoniza a través de nuestra señal en la cadena oficial en español de los Padres de San Diego. Pausa, estamos de regreso.
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5: Petro. Aparece con el derecho Germán Márquez, el venezolano saltando a la loma contra Zach Gallen por parte de los Diamondbacks. Triunfo ayer para Arizona 8-0. Por lo tanto, San Diego con récord de 44 y 46 Diamondbacks equilibrados. 45 y 45 Arizona en segundo lugar en el oeste. Los Padres un juego detrás de ellos y a la vez en tercer lugar en la división. Padres dentro de lo que corresponde al standing actualmente por un último boleto wildcard dentro de la liga nacional. Los Padres, San Diego iniciando la jornada, bueno, en ese instante, mejor dicho, actualizado el tema, a 4.5 de los Marlins por el último comodín, Diamondbacks a 3.5 de distancia. Tenemos el reporte del manejador de los Padres con nosotros, nos acompaña Craig Stammen, dando un par de detalles alrededor de el picheo de los Padres de San Diego. De forma inicial, nos habla sobre el regreso de Germán Márquez a la rotación de picheo de los Padres, puesto que tuvo su última actividad desde el bullpen el 2 de julio en contra de los Dodgers en Los Ángeles. Luego largo, 3 entradas de 2 carreras. Sin embargo, hoy los Padres recibiendo este apoyo, el picheo abridor, con Germán Márquez como miembro de la rotación.
18: Yeah, good to have Marquez back in the starting rotation. You know, just looking for him to build off some of the stuff he was doing in El Paso and what we saw at Dodger Stadium a little bit, that 3-inning appearance, but, you know, get us off to a good start tonight, and then we'll see where we go from there.
5: Sí, estamos emocionados de que sea Germán Márquez de regreso con nosotros. Ha sido un largo camino en el proceso de rehabilitación, la lesión más reciente que tuvo, y mucho trabajo duro también para poder estar de vuelta en esta etapa. Lanzó muy bien para nosotros en clase triple El Paso como parte de la rehabilitación. Es todo lo que le pedimos durante la asignación de trabajo tras la lesión, incluyendo servir un poco de rol de mentor para algunos de los peloteros más jóvenes con quienes estuvo también el complejo en Arizona. Así que ha cumplido con cada uno de los requisitos para estar entonces de regreso con nosotros. Estamos emocionados de tenerlo de vuelta en el terreno, el diamante, como miembro de la rotación. Eso tras la oportunidad más reciente cuando vino desde el bullpen en contra de los Dodgers. Una transacción que realizan los Padres de San Diego. Han colocado al lanzador derecho Alec Jacob en un roster de clase triple. Ha enviado de regreso a los menores, tal como lo había anticipado ayer Craig Stammen. Hoy San Diego tiene de vuelta al lanzador derecho Johnny Brito. Casi 2 años a la fecha de su última actuación en grandes ligas. Dominante sus números como parte de la rehabilitación en clase AA. Y en clase triple A, habló Craig Stammen sobre el tener de vuelta a Johnny Brito dentro del roster activo de los Padres.
18: Yeah, he's going to be excited to be back. You know, he's long road and a lot of hard work to get back to this point. He's pitched really well in El Paso for us and did everything we asked for on rehab, including, you know, mentoring some of the younger players that he was with in Arizona. So he's checked every box and excited to get him back out there and give him an opportunity out of the bullpen.
5: Eso fue lo de Germán Márquez, no tenemos el de Johnny Brito.
18: Yeah, he's going to be excited to be back. You know, he's long road and a lot of hard work to get back to this point. He's pitched really well in El Paso for us and did everything we asked for on rehab, including, you know, mentoring some of the younger players that he was with in Arizona. So he's checked every box and excited to get him back out there and give him an opportunity out of the bullpen.
5: Bueno, bueno tenerlo de, es emocionante tenerlo de regreso dentro de nuestra misma organización. Lanzó muy bien en sus escalas con parte de la rehabilitación, incluyendo trabajar con algunos de los compañeros también. Sé que ha cumplido con todo lo que se requiere. Está 100% sano y estamos emocionados de tenerlo de regreso. Y ahora tendrá esta oportunidad viniendo desde el bullpen. Craig Stammen, manejador de los Padres, nos acompaña dando entonces el reporte del día, lo que se presenta hoy para los Padres de San Diego. En tanto que tenemos hoy jornada por completo en el béisbol de las mayores, celebrando la actividad hoy martes 7 de julio. El resto del mundo de grandes ligas, los juegos ya finalizaron, mientras que continúa la batalla por el liderato en la división este en la Liga Americana, y los Rayos de Tampa Bay hoy golpearon a los Yankees 6-4. Tanto que tenemos doble cartelera hoy, solamente uno. Solamente un encuentro realizado hoy en San Luis. Cardenales hoy recibieron a los Cerveceros de Milwaukee. Originalmente tenían el ideal. Tenían un juego por completar, eso tras lo que fue la actividad del pasado 5 de mayo, que no pudieron concluir el encuentro. Así que técnicamente hay doble cartelera que se presenta en Busch Stadium, donde los Cerveceros ya derrotaron a los Cardenales 4-3 en el primer encuentro. Jacob Izarowski, décima victoria de la temporada, y Yabner Uribe con el sexto salvamento. En lo que corresponde al segundo juego de la doble cartelera en San Luis, Cerveceros al frente sobre Cardenales 3-2 en la parte baja de la sexta entrada. Vamos a otros frentes, lo que tenemos dentro de la agenda de hoy. Juegos actualmente en progreso. Bueno, otro juego finalizado. Paul Skins hoy consigue la séptima victoria. Piratas hoy abrumaron a los Bravos 12-4. Ahora sí, juegos en progreso. Vamos a la novena entrada. Tigres ahora colocados a tan solo 3 outs del triunfo sobre los Atléticos al frente de Detroit. 6-2. Este juego lo seguimos en la pequeña vara por las implicaciones de un equipo que actualmente tiene el último boleto wild card. Marlins y Marineros se encuentran empatados a 5 carreras en Miami. Son la parte baja de la octava entrada. Vamos a ver a la baja de la octava en Washington. Astros derrotando a Nacionales 6-2. Y los Phillies 3-1 al frente sobre Rojos en Cincinnati. Son la parte alta de la octava entrada. Alta de la séptima en Camden Yards. Cachorros al frente sobre los Orioles 3-0. Mientras que en la parte alta de la séptima entrada, Mellizos 2-1 al frente sobre Guardianes de Cleveland. Pasamos al sexto capítulo, lo que se presenta hoy en Queens, Nueva York, con los Mets haciendo los Reales de Kansas City. Cambiando carreras hoy por doquier. Rally de 4 para los Mets, los pone en ventaja clara en la parte baja de la cuarta entrada, pero la respuesta inmediata con 5 de los Reales en la alta de la quinta. El juego empatado a 9 carreras. Está en la parte alta del sexto episodio. Baja de la sexta en Chicago. Las Rojas de Boston al frente blanqueando los Medias Blancas 4-0. Mientras que en la baja de la quinta entrada en Arlington, Rangers Angels, el juego empatado a 2 carreras. Por comenzar, más allá de lo que se presenta aquí en el centro de San Diego, Gigantes hoy reciben a los Azulejos de Toronto. Troy McDonald lanzando por los Gigantes, persiguiendo la cuarta victoria de la temporada. Mientras que el equipo primer equipo en llegar a 60 victorias en todo el calendario, los Dodgers, con el triunfo de ayer, hoy reciben a los Rockies de Colorado en las Lomas de Chávez Ravine. Michael Lorenzen, Justin Robleski se miden hoy en el duelo de pitcher. Robleski, qué gran campaña, 10-2 de récord, la efectividad por debajo de 3. Tras ser una pieza del bullpen en los últimos años, ahora levantando la mano como un abridor con números estelares, más profundidad para los Dodgers con otra solución en el pitcher. Robleski completando el duelo de lanzadores. Ese juego inicia a las 7:10 hora local de Tijuana, San Diego. Así el recorrido por el resto del mundo de los mayores, lo que tenemos en todos los frentes. Para esta misma jornada, martes 7 de julio, estaremos de nuevo recapitulando a lo largo de este juego y también durante nuestro capítulo de hoy de Pizarra Final. Hablando de Pizarra Finales, entonces, como estamos llegando a la parte final de los comentarios previos a este juego. O si nosotros a una pausa, pero cuando estemos de regreso, prometo tener lineups, el play ball, el primer lanzamiento. Juego de hoy, los Padres de San Diego se enfrentan a los Diamondbacks de Arizona. Para los Padres, el juego número 91 de la temporada, marca de 44-46. Diamondbacks con récord 45-45. Los Padres con el derecho Germán Márquez, haciendo su octava aparición de la temporada, yendo por su cuarta victoria del año. Mientras que Zach Gallen, un año complicado, lleno de retos para él, subiendo el montículo por los Diamondbacks por 19ª ocasión en el año, persiguiendo apenas su cuarta victoria de la temporada. Y todo lo sintoniza a través de nuestra señal, la cadena oficial española de los Padres de San Diego. Las acciones con nuestra lista de Grandes Ligas, el ex catcher de los Padres, Carlos Hernández, acompañando un servidor, Pedro Gutiérrez, a nombre de la voz en español de los Padres, Eduardo Ortega, hoy con el play-by-play. Lineups, el play-ball, el primer lanzamiento. Juego de hoy, segundo de la serie larga de 4 juegos, Padres en contra de los Diamondbacks, y todas las acciones las sintoniza a través de la cadena oficial en español de los Padres de San Diego en Tijuana, la poderosa 860 de Grupo Unir Radio, hace Ensenada con la Rancherita 89.1 FM, dando paso también escala en Mexicali a través de la Grande de Mexicali 1050 AM. De tal manera, estamos con ustedes con las acciones de esta jornada, Padres en contra de los Diamondbacks. Vamos a una pausa, regresamos con el juego de hoy, Padres y los Diamondbacks, béisbol de Grandes Ligas, a continuación.
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5: Seis juegos más en el calendario. Pero bien, entonces llegará la pausa de media temporada. A nombre de la voz en español de los Padres, Eduardo Ortega, y junto a nuestro analista de Grandes Ligas, el ex catcher de los Padres, Carlos Hernández, servidor Pedro Gutiérrez, con ustedes en las acciones de este encuentro. Carlos, ayer simplemente las cosas no funcionaron para los Padres en aspecto del picheo, bateo, la combinación no fue buena para los Padres, pero la belleza del béisbol, la oportunidad de dar vuelta a la página, estás en tu casa y salir precisamente hoy con el pie derecho para buscar empatar esta serie.
29: Sí, tienen que hacerlo, tienen que buscar. Ya Márquez está muy bien y recuperado, lo vamos a ver usar su recta, el knuckle curve, el slider. Aquí lo importante es que su brazo y físicamente esté bien, puede tener su velocidad 95-96 millas, un lanzador con mucha experiencia, ya miró el juego de ayer, sabe cómo trabajarlo a todos ellos, ya que toda su carrera ha estado en la Liga Nacional. Así que hoy tiene que poner un resto, el resto, todo lo que tiene, porque tiene que mantenerse por lo menos 6 entradas el día de hoy y poder conseguir esa victoria al equipo de los Padres.
5: Márquez, por su parte, viene de una salida de 3 entradas de relevo largo el pasado 2 de julio en contra de los Dodgers en Los Ángeles. Ahí el factor de cuadrangulares, fueron 3 jonrones para los Diamondbacks, lo que fue también una píldora dolorosa para los Padres, consumiendo dentro del picheo de San Diego. Sin embargo, hoy recibiendo un poco de apoyo el staff de lanzador, no solamente reincorporación de Márquez al picheo abridor, sino que el ajuste, Alex Jacob, ayer 3 entradas, fue enviado de regreso a ligas menores, y los Padres traen de regreso a Johnny Brito hacia el roster activo de San Diego. Está de vuelta en Grandes Ligas, por primera vez en más de 2 años, está de vuelta en los mayores.
29: Bueno, es interesante, ¿no?, verlo de regreso, se vio un poquito cómo estaba, tiene que estar totalmente ya, te digo, más maduro, a pesar de que estaba lesionado, Brito. Te aseguro que es su sueño estar de regreso. Esperemos que esté bien, porque el hecho de estar aquí es porque ya está totalmente recuperado, y creo que el hecho de que no lo conozcan mucho también puede ser un factor que lo pudiera ayudar el día de hoy.
5: Hicimos la referencia al factor de cuadrangulares 3 por parte de los Diamondbacks. Sin embargo, hoy lanza Zach Allen, que le ha permitido 10 cuadrangulares en sus últimas 7 actuaciones.
29: Sí, no le ha ido del todo bien. Otro lanzador que tiene récord negativo, y esperemos que los Padres puedan aprovechar el día de hoy su staff.
5: Vamos a ir nosotros a una pequeña pausa, estaremos de regreso con más, cada vez más cerca del primer lanzamiento de esta jornada, Padres y los Diamondbacks, a través de la cadena oficial español de los Padres de San Diego.
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4: 61 y 162 para llegar entonces al final del calendario campaña regular. 26, claro, eso se presenta hasta septiembre. Hablamos ya del doble picheo entonces de Germán Márquez, de Zach Gallen para esta misma jornada. Pero en lo particular, los números que intrigan, lo señalaste, Germán Márquez, con la experiencia que tiene de por vida en contra de los Diamondbacks. Hoy será su juego número 26 de por vida en contra de Arizona. Zach Gallen no se queda atrás, el sabio de los Padres, en 16 ocasiones previas. Si hay mucha familiaridad entre cada lanzador y la línea cero oponente que tiene de frente.
5: Sí, yo vamos un poquito más de Márquez. A pesar que lleva 3 ganados, 2 perdidos, 32 innings, 2 tercios, 20 ponches, eso lo ayuda mucho. Significa que por lo menos la recta está trabajando bien, ahora está totalmente recuperado y es el hombre que va a poder encargarse. Con la experiencia, creo que lo va a ayudar el día de hoy, puede salir, esperemos que pueda durar esas 5 entradas, porque es su sueño, él tiene que mantenerlo como abridor.
4: En cuanto al trabajo de Johnny Brito, lo vemos 8 aperturas, 37 entradas, números combinados en clase AA y clase AAA. Excelente la efectividad mínima, 1.46. Eso nos habla, es un brazo que está listo para venir a aportar. Lo mencionó previo al juego Craig Stammen en una diferente capacidad de roles que puede tener hoy. En cuanto a Johnny Brito, hoy desde el bullpen, en ocasiones como abridor, pero saben que los Padres tienen de estar sano otra pieza que es importante para reforzar el picheo. Mientras que Randy Vázquez está lesionado, Tennessee ha tenido muchas victorias para los Padres en la temporada. Y Michael King se mantiene como el as de la rotación. Es decir, potencialmente 3 de las piezas de picheo que sumaron los Padres en el cambio de Juan Soto se mantienen en la organización con esa capacidad de tener impacto para los Padres en esos 2026.
5: Sí, Brito lo tienen que llevar poco a poco. Qué buena idea de mantenerlo como relevo. En otra faceta como relevo, esperar que agarre la confianza, que aprenda un poco más en la liga, que se ajuste. Y de esa forma a lo mejor van a poder tomar una decisión si le darán la oportunidad de ser un abridor. No veo el por qué no de hacerlo, ya que está sano, todos saben sus condiciones, saben sus velocidades, saben el control y el trabajo que viene haciendo en AAA. Yo creo que eso lo va a favorecer para que sea uno de los abridores momentáneamente para los Padres.
4: Así que para la cuarteta Empires que tenemos hoy en esta misma oportunidad, tenemos en este juego Lance Barksdale detrás del plato, cantando bolas y strikes, Willie Trainer en primera base, Will Little en segunda, Ryan Wills el umpire en tercera base. Todo listo para la agenda de hoy, lo que tenemos de frente para los Padres. Martes 7 de julio para San Diego, simplemente no hay una fórmula de talle, no hay un análisis muy comprensivo que se requiere. Hay que sumar victorias, sea como sea, hay que agregar uno más a la columna de triunfos. Y es exactamente el objetivo que tienen trazado los Padres hoy. Hay ocasiones en donde vas a ganar de forma explosiva, como ayer los Diamondbacks, pero al final del día se trata de solamente tener una carrera más que tu rival, encontrar la manera de colocar un triunfo más, porque los Padres claramente tienen que aprovechar los próximos 6 juegos, incluyendo hoy, están en casa para llegar en buena nota justo a la recta, la pausa del juego de estrellas.
5: Sí, el

0: Tomás Jardín izquierdo como sexto, Nolan Arenado y en la tercera base. Arenado también ayer conectó jonrón y se ha convertido en el pelotero activo de más jonrones en contra de los Padres de San Diego. Kevin Smith, el primo bate en primera base, como octavo James McCann, detrás del plato, noveno al orden, el jardín central Quintagua. Lineup que construye hoy el manejador Torrey Lóbulo para este segundo juego de la serie. Las aportaciones de cuadrangulares, Arenado, Perdomo y Kepler, todos se mantienen en el lineup para Arizona. Y el trabajo será entonces de forma específica en contra del derecho, Germán Márquez por los Padres.
1: Germán Márquez en la temporada, en 7 juegos que ha participado, 3 ganados, 2 perdidos, 5.79 de efectividad en 32 innings, 2 tercios lanzados, ha ponchado a 20 bateadores.
0: 6 aperturas solamente en la campaña para los Padres con buena nota. 4-2 el récord de San Diego en las 6 actuaciones como pitcher abridor. Y viene desaparición de relevo largo el 2 de julio en contra de los Dodgers. 3 entradas, 2 carreras limpias y esta fue su primera aparición desde el bullpen. Desde el 16 de septiembre del 2016 en contra de los Padres. Esa apenas fue su tercera actuación en Grandes Ligas. Y todo lo que se presenta para Arsenal, para Márquez dentro de su arsenal.
1: Ahí estamos mirando la recta, el knuckle curve, el slider, el sinker, el cambio de velocidad. Está mateando bien poquito el knuckle curve. Claro, la recta es la que va a usar más. Vamos a ver esa sinker potente también, a pesar de que le está manteniendo 2.85. Es localización y recuerda que cuando tú no estás al 100%, especialmente movimientos con esos envíos, a lo mejor no es el correcto, porque no han podido agarrar muy bien el agarre, la pelota, qué sé yo, el mecanismo. Entonces ese sinker a lo mejor no ha estado haciendo su trabajo completo, sino se ha quedado en el medio y es por eso que ha pagado y es por eso que se nota que la verdad es más alto con ese picheo.
0: La defensa de los Padres detrás de Germán Márquez, dos jardines de izquierda a derecho, Sam Taylor, Jackson Merrill, Fernando Tatis Jr., el cuadro de tercera primera, Manny Machado, Sander Bogart, Sung Moon Song y Jake Cronenworth. Hoy detrás del plato tenemos a Luis Campuzano formando la batería con Germán Márquez. Carlos Hernández, play ball.
1: Play ball.
0: Lanzamiento del derecho iniciando el encuentro, cantado de strike el primero para Ketel Marte. Marte inició ya la jornada de forma explosiva, triple hacia el jardín central y viene a anotar la primera carrera del encuentro. Cada bajito su último picheo, mientras que Germán Márquez, sabemos ya de los recursos que tiene, es un pitcher que por toda la veteranía y por todo el talento que suma en su carrera, la veteranía es gran factor en él, porque si es alguna ocasión en donde no tiene lo mejor, ahora sí cuenta con los recursos para salir adelante. Se convierte en doblete de parte de Ketel Marte iniciando el encuentro, jaló la línea de primera base, la cobertura de Fernando Tatis se mete de cabeza abrazando la colchoneta. Doblete por parte de Ketel Marte, así comienza el ataque para los Diamondbacks.
1: En 1-1 la cuenta, muy bien ese picheo, la knuckle curve se le quedó, pero en la zona de strike, dándole duro por la línea. Cronin se lanza y no pudo ni siquiera tocarla. Fue tan duro que pudo llegar a segunda con este doblete. Un tiro perfecto también de Tatis, cuando lo agarró ya en la esquina del right field, pero quieto en segunda.
0: Es una buena fórmula de éxito para los Diamondbacks, iniciar con extra base, ayer triple para Ketel Marte, hoy agregando doblete. Colador en posición de anotar, hoy tenemos 6.40, el primer lanzamiento, 71 grados, Fahrenheit, la temperatura ambiental aquí en el centro de San Diego. Los Padres, los Diamondbacks, enfrentándose por cuarta vez en la temporada al momento. Arizona al frente en la serie, ganando 2-3 encuentros. Una bola sin strike ahora para el peligroso Geraldo Perdomo en la caja de bateo. Conecta elevado de Fables, se convierte en algún regalo para algún aficionado.
1: ¿Cómo no? El número uno, el primero.
0: 6 cuadrangulares, 32 remolcadas para Geraldo Perdomo. Para muchos tal vez era una opción momentánea para las paradas cortas con los Diamondbacks, pero los números y la producción, el desarrollo, el crecimiento que ha tenido, la madurez para convertirse en un pelotero premier, que intenta tocar, lo hace el contacto, sin embargo, hacia atrás contra la malla de foul, el segundo strike.
1: Te digo algo, Pedro, el equipo de Arizona vino a jugar como que está jugando una serie mundial, lo viste. Ellos quieren hacer lo imposible por poder ganar la serie y de esa forma separarse un poco más de los Padres y viceversa, ¿no? Por eso que esta serie va a ser, hay que jugar como una serie mundial de ambos lados.
0: Crítico el momento y para los Padres claramente poder empujar, pisar el acelerador, perseguir entonces los triunfos a toda costa, sabiendo que tras la actividad del domingo será reposo por completo 4 días para la mayor parte de los peloteros, solamente Mason Miller, asignado al juego de estrellas representando a los Padres. Una bola con 2 strikes, ahora Perdomo conecta una vez más de foul. 98 millas, el último picheo por parte de Geraldo, perdón, importante de Germán Márquez. Ayer Perdomo conectó cuadrangular y mientras que fueron dos imparables para Perdomo en los dos, perdió el casco. Lo tenemos tomando turno por debajo en el conteo. Por delante Germán Márquez, lanzamiento. Se la manda contraria de foul, se mantiene con vida, lo repetimos en una con dos.
1: Sí, un ralo, un swing distinto, ¿no? Parece que lo engañó muy bien, ese es el Naked Curve que acaba de lanzar ahorita. Ya lo tiene en dos strike. Es un pichón que puedes tirarlo muy bien, Pedro, pero al frente del home plate, bien adelante para llevar que el bateador pueda hacer por lo menos un medio swing.
0: Iniciando el encuentro, estamos en la parte alta de la primera entrada. Márquez echando un vistazo al corredor, lanzamiento del derecho. Y Perdomo continúa peleando el turno. Tuvimos el primer imparable del juego presentado por Dixon Line Lumber and Home Centers. Doblete de Ketel Marte para arrancar el encuentro. 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Se mantiene por delante Germán Márquez. Lanzamiento, ahora la prende Perdomo. No hubo secretos, no hubo misterio con ese picheo. Lo anticipaba, le encuentra. Afortunadamente para los padres, jaló de más y de foul, peligroso el batazo.
1: Sí, buscando picheos adentro para mover a su compañero, ya sea de fly, de rolling, pero le tiró la recta adentro y reaccionó muy rápido. Buen adelante, mira cómo salió esa pelota de foul, pero bien lejos.
0: Una con dos, repetimos el duelo, ya prolongado. 10 lanzamientos lleva Germán Márquez, uno más, ¿por qué no? Y este duelo en particular se extiende, solamente 3 picheos para Ketel Marte. Ahora sumando ya un total de 8 en este duelo específico en contra de Perdomo. Par de bats zurdos de alto impacto para los Diamondbacks colocados en la parte alta de la alineación. Echando un vistazo a segunda base, lanzamiento de Márquez. Bueno, ¿por qué no veremos entonces el décimo ya?
1: Claro, pero a mí lo que me está preocupando ahorita es que los lanzamientos quebrados están quedando altos, como el cambio ahorita en Naked Curve. Tienen que tener mucho cuidado con ese picheo en cambio. Bateadores de fuerza es una ventaja para poder conectar muy lejos.
0: 7 triunfos de por vida para Germán Márquez en contra de los Diamondbacks. Pichón rompiente, apela en la tercera base. Sin embargo, alcanzó a detener el bate. Estamos en 2-2.
1: Un buen picheo, eso es lo que estoy tratando de decir. Bajito en la cuenta, en la zona, adelante, por poco. Vamos a ver si lo hizo o no. ¡Uy! Ya, ya, y
0: me atrevo a decir que sí cruzó. Sí, ¿no? Pero bueno, ¿mi opinión?
1: Vamos a pedir la repetición.
0: En esas creo que no aplica. 2-2 de cualquier forma el turno. Aquí entonces se presenta para Perdomo.
1: El otro día tuve que aplicarle cuando Eduardo tiró el primer envío. Celebrar los 40 años. Le tuve que decirle a Lompaya. ¿Qué pasó? Me la dio. Me la dio un strike.
0: El reto lo mantuvieron los padres entonces una vez que inició el encuentro. Continuamos al máximo en ese duelo entonces, ahora para Perdomo, viniendo de atrás en el mismo conteo. Ahora por primera base, se le escapa aquí a Jake Cronenworth, tiene problemas con ella, la mantiene el vecindario, pero no hay oportunidad de reacción, error de Cronenworth en la inicial. Ahora corredores en las esquinas y los Diamondbacks buscan tomar ventaja aquí en la primera entrada.
1: Bueno, no tanto el error, yo diría, ok, tú tumbas la pelota, se te queda ahí la garra, pero tú tienes que tirar la pelota a Márquez, que viene en este momento a hacer asistencia, tardó tanto y no pudo pasar la pelota. Es por eso que tú vienes a Márquez y hizo un gesto como que ¿por qué? Bueno, un error, pero también tú no tienes que darte por vencido al momento que la pelota se te cae. Hay un corredor, tú no sabes si viene duro, lento, tienes oportunidad y hay que hacerla.
0: Se extiende entonces ahora la oportunidad con 2 a bordo, sin out para los Diamondbacks. Es en la primera entrada, revirando la inicial y alcanza a regresar. Bueno, error, ayer fueron 2 errores para los padres. Los 2 en la primera entrada, coincidentalmente. Y eso permitieron que los Diamondbacks anotaran en par de ocasiones. Los padres, antes de tomar su primer turno, ya venían remando contra corriente. Lanzamiento de Márquez. Es ahora la primera bola para el peligroso Corbin Carroll. 13 jonrones con 45 remolcadas en la temporada.
1: Ahora lo otro que puede agarrar buen brinco también. Vamos a ver qué agresivo van a jugar para meter presión en la defensa. Ahora Diamondbacks.
0: 14 robos en 22 oportunidades para Perdomo. Lanzamiento del derecho. 2 y nada la cuenta para Carroll. Y ese puede ser un lanzamiento crucial porque no te quieres colocar en 3 y nada precisamente con 2 a bordo. Tomando en cuenta la presencia de Gabriel Moreno. 4 bate en el círculo de espera.
1: Sale designado el paisano Moreno el día de hoy.
0: Y aquí la defensa de los Padres están intercambiando dos outs por una carrera. Están jugando la formación para doble play. No muerde el anzuelo. Nada alrededor de la zona de strike. Y Corbin Carroll por delante en tres y nada. Pero para Jake Cronenworth, su tercer error de la temporada. Tuvo uno costoso también en contra de los Dodgers el pasado viernes en Los Ángeles. Cuarta bola, pasaporte. El efecto dominó. Una vez que Carroll llega a anclar en la inicial. Coloca Perdomo en posición de anotadora. Bases llenas, no hay out. Primera entrada, problemas ya para los Padres en este mismo primer capítulo.
1: Sí, por lo menos vamos a ver la cosa buena, ¿no? A pesar de que están todavía tres hombres en base, acaba de envasar, pero tiene un buen momento de conseguir un doble play, inclusive por home plate. Así que todavía no pueden tener presión, él sabe lo que está haciendo, mucha experiencia, él sabe que está en problema ahorita. Y es por eso que entra Rubén Niebla a darle su opinión y a discutir qué es lo que pueden hacer para buscar ese doble play que están buscando.
0: De tal forma entonces, el doblete que Ketel Marte abre la puerta para los Diamondbacks. Error de Jake Cronenworth, coloca dos en los senderos. Germán Márquez, base por bolas en cuatro lanzamientos. Las cosas ahora complicadas. Bases llenas y out en esa misma primera entrada y será Gabriel Moreno quien venga a tomar turno. Seis cuadrangulares, 29 remolcadas en la temporada para el joven receptor que hoy ocupa el rol de bateador designado. Y ahora sí entonces Gabriel Moreno buscando colocar a los Diamondbacks con la pizarra temprano en este juego.
1: Aquí es cuando puede poner el sinker a trabajar para buscar ese rolling que tanto quiere Márquez.
0: Conectando hacia atrás de foul es el primer strike en la cuenta. Mientras que en ese tipo de condiciones, de por vida Gabriel Moreno, con hombres en posición de anotar, batea para 2.93. Con las bases llenas, 333. Y tiene dos cuadrangulares. Más reciente vino la campaña pasada, 2025. Hacia atrás de foul y ahora agresivo. Buen trabajo por parte de la labor que le corresponde a Germán Márquez. Dos lanzamientos, lo tiene ya contra las cuerdas.
1: Se pichó muy bien, ese es el sin que estamos hablando, hay que mantenerlo de esa forma para no darle oportunidad de extender los brazos, porque así va a poder darle adelante y poder por lo mínimo conectar un fly. Así que ese sin que se lo está usando, hay que mantenerlo bien, bien cerca de las manos.
0: Conectó con Ron con bases llenas por última ocasión en contra de los Dodgers, Germán Márquez, perdón, Gabriel Moreno, el pasado 8 de mayo 2025. Fue en Phoenix. Los dos controles con bases llenas. Y aquí Germán Márquez intentando navegar alrededor de esta situación. Aguas turbias se presentan para los Padres. Lanzamiento. Se queda bajito. Es apenas la primera bola. No muerde en el suelo. No va necesariamente por la zona de strike en ese último lanzamiento. Pero no lo compra. La oportunidad al bat para Gabriel Moreno. Ahora son ya 22 lanzamientos realizados por Germán Márquez. Se prepara el derecho. El lanzamiento del venezolano. 2-2, y una vez que lo tiene colocado en 0-2, incómodo el turno. Ahora Gabriel Moreno armado un poco de paciencia para colocarse en 2-2.
1: Sí, está peleando su turno, 2-2, sabe que quiere salirse también del infield buscando un batazo para elevarlo.
0: Protege la zona de strike, el contacto de foul hacia atrás y lo repetimos entonces, este mismo duelo en este mismo conteo.
1: Sí, le dio en la cara, le quitó la careta, mira el golpe, por eso lo estaba aguantando el umpire. Ahí va el trainer, manager, todo el mundo a ver qué es lo que tiene. Lance, ahí le estaba aguantando. Esperemos que no sea, porque recuerda que Freddy Fermín está fuera por un momento por lo mismo.
0: Aunque en el caso favorable para Freddy Fermín fue colocado solamente en listado de peloteros lesionados, no fue por protocolo de conmoción cerebral. Darle ese respiro de cualquier manera entonces en la oportunidad que se presenta aquí. Quick Stammen, Mark Grogu, parte del cuerpo médico de los Padres, en la tarea entonces de conversar. Campuzano se de Creta, listo, sin problema alguno para retomar entonces la actividad. Estamos aquí en esta parte alta de la primera entrada, apenas arrancando el juego. Sin embargo, los Diamondbacks ya tocando la puerta. Bases llenas, no hay out, mientras que Gabriel Moreno trabajando el turno. Estar colocado en 0-2.
1: Te digo una cosa, una ventaja, ¿no? Al que pica adelante. Empieza a meter presión temprano. Cualquier equipo que empieza adelante, eso es meter presión. Y es lo que se necesita.
0: Lanzamiento por parte del derecho. Ahora conectando por tercera base Machado. Vendrá el plato y sentencia en home. Detienen al corredor adelantado. En bola ocupada. Buen trabajo de Machado. Ruta 52. En bola ocupada logra envasarse Gabriel Moreno. Tenemos el primero de la entrada y se mantiene el juego en cero carreras.
1: Wow, muy bien ese picheo, mira, bajito afuera, rápidamente la tira. Yo pienso que tenía Campuzano chance de lanzar a la primera, pero prefirió jugar por lo seguro y simplemente asegurar ese out. Ahora irse por el doble play en esta oportunidad.
0: Avanza entonces Corbin Carroll a segunda base, Geraldo Perdomo es en tercera. Y el inicial anclando Gabriel Moreno, Max Kepler, ayer con cuatro remolcadas, viene a tomar turno al bat. Bueno, buen ojo también por parte de Machado, sabía que o bien tomaba dos outs, concediendo la carrera, es decir, por la jugada que tiene de frente, de tener al corredor de tercera. Una bola sin strike, hay un out, línea hacia atrás de foul para Kepler. Ayer con el cuadrangular y la totalidad de las cuatro remolcadas que suman la temporada. Solamente dos extra bases en un total de 23 turnos. Ayer con Ron con dos a bordo dentro del ataque de la cuarta entrada. De igual forma sumando sencillo productor en la primera. Muy abierto su pitch. Qué buen trabajo de Campuzano. Extensión total. Evita el wild pitch. Dos bolas, un strike con un out.
1: Sí, se vio más ágil saltando, buscando esa pelota. 2-1, Pedro, aquí es lo importante, si va a tirar el naked curve que tira, adelante en el plato, el sinker bajito y afuera para buscar ese rolling, tiene varias armas para usar.
0: Pero utilizando el recurso de la velocidad, con la recta que no alcanza Max Kepler, la ha colocado en 2-2, Germán Márquez intentando silenciar este bateo de los Diamondbacks. Se prepara el venezolano, lanzamiento del derecho. Alto, al máximo 3-2. Y a Márquez lo estamos viendo con un poco de mayor explosividad con la recta. Sigue navegando en las 96-97 millas por hora aquí en la primera entrada. Pide tiempo, lo conceden para el turno al bat de Max Kepler. Es temprano, sí, pero puede ser turno que sea determinante en el curso de las acciones de esta jornada. Segundo de la serie, Padres en contra de los Diamondbacks, Arizona, con las bases llenas en la primera entrada. Aquí cuarta bola, pasaporte. Pierde a Max Kepler y en carrera de caballito timbrarán primero los Diamondbacks. Remolcada número 5 de la temporada para Kepler. Todas en esta serie. Arizona al frente 1-0 tras los spikes de Geraldo Perdomo en la primera entrada.
1: Bueno, lo bueno ahora se va a enfrentar a un derecho. Vamos a ver si sigue trabajando el sinker. Ya dominó a Moreno, bateador derecho. A ver si puede dominar ahora Arenado, otro bateador que es muy peligroso. Ayer conectó su run número 10 de la temporada.
0: Y el pelotero activo de más cuadrangulares de por vida en contra de los Padres. Al primer picheo conectando línea por segunda base. Gran atrapada, se cuelga de la línea. Sun Monzón le roba el imparable, toca la colchoneta. Vi el doble play. Finaliza esta parte alta de la primera entrada. Demasiado tarde, una para los Diamondbacks. Anotan en el primer capítulo por segundo juego consecutivo. Luce la defensa de los Padres de cualquier forma. Barato. Y vamos a la parte baja de la primera entrada. Los Diamondbacks, una carrera. Los Padres vendrán a batear.
1: Qué bien, muy bien barato salió. Qué bueno.
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0: hit sin error para los Diamondbacks. Tanto los Padres tendrán su primera oportunidad en la caja de bateo. Line up para los Padres. Fernando Tatis en el jardín derecho. Le sigue Jackson Merrill en el jardín central. Tercero al orden, Sander Bogaerts. Las paradas cortas como cuarto, Manny Machado en tercera base. Quinto al orden, designado Kevin Sheets. Como sexto, Jake Cronenworth en primera. Séptimo, Luis Campuzano detrás del plato. Octavo, Sam Taylor cubriendo el jardín izquierdo. Mientras que Song Moon-Song logra el orden y colocado en la segunda almohadilla. Y ahora también temprano en el encuentro responde Fernando Tatis. Solamente requiere un solo lanzamiento. Un picheo al callejón derecho central contra la barda. Padres en un parpadeo colocan la del empate en posición de anotar.
1: Wow, qué batazo esperando la recta. Muy bien agresivo en este turno. Recta, primer picheo, 93 millas en la esquina afuera y duro entre Ray centro para la pared. Parado cómodo en segunda con este doblete. Zach Allen en la temporada, 3 ganados, 8 perdidos, 6.36 de efectividad y 92 innings lanzados, 56 ponches.
0: Problemas que ha tenido a lo largo de la temporada, producto de la efectividad alta. Solamente en 8 de 18 juegos ha permitido 3 carreras limpias o menos. Y los Diamondbacks, el doble de derrotas que triunfos en los 18 juegos de Zach Allen. 6-12 la marca para Arizona. Primer strike ahora para Jackson Merrill, un picheo más. Hacia atrás contra la malla y lo han colocado en 0-2.
1: Pero en esta situación hay una carrera de diferencia. Tiene que ser trabajar fuertemente en este turno. Si va a ser un out, pero que sea un out muy bien conectado y mejor ayudando a mover a Tatis a la tercera. Es, o sea, concentrarse para el lado derecho.
0: Conectando detrás de la intención. Ahora ahí. Merrill con imparable luz empatar el encuentro sencillo. A terreno del jardín derecho a toda velocidad. Fernando Tatis pasa por el pentágono. Es la primera entrada. Imparables consecutivos y el sencillo productor de Jackson Merrill ha empatado el juego a una carrera.
1: Increíble, un batazo muy bien conectado, esperando darle para el lado derecho y pudo conectarle para traer la carrera. No tanto. No estaba preocupado en dar el batazo, simplemente estaba preocupado en moverlo por lo menos y traer por lo menos sin hacer mucho swing. Le dio muy bien y pudo traer la carrera del empate. Ahora en primera base hay que poner presión ahora, le toca a los Padres poner presión en este inning.
0: Sander Bogaerts ahora madrugando en el turno, conectando macho con default para el primer strike. La defensa detrás de Zach Allen, Max Kepler, Tim Tawa, Corbin Carroll de izquierda a derecha y el cuadro de tercera a primera. Nolan Arenado, Geraldo Perdomo, Ketel Marte, Paven Smith. James McCann es el receptor por parte de los Diamondbacks. Bogaerts soy colocado como tercero al orden al bat. Una campaña, 2.31 el promedio de bateo.
1: He escuchado que Galán ha tenido ciertos problemas con el receptor Moreno también. Hay situaciones que no le ha gustado, no sé, la llamada, el picheo, y han tenido esos problemas, que es normal, Pedro, un equipo que tenga discusiones, pero hay que saber cuándo y dónde discutir y arreglar un problema que tenga un pelotero en el terreno.
0: ¿Algún pitcher con el que recuerdes que tal vez no estuviste en la misma página,
1: Dan Mizelli, en una apertura? Dan Mizelli, sí. Y yo no íbamos a matar cada ratito, pero de bueno, éramos sí. Buenos amigos después del juego, pero durante el juego él era más terco que yo.
0: Él fue parte importante en
1: el 98.
0: El 98, sí. Claramente creo que fue la, independientemente de lo que hizo Kevin Brown ganando 2 juegos de los Astros, Mizelli tuvo una gran contribución en la serie frente a los Astros. Cuando llegó la postemporada, eras el titular, tú estabas detrás del plato, venía Mizelli, tal vez vieron ajustes conforme avanzó el calendario, no, y mejoraron las cosas.
1: No, él, Mizelli, lo teníamos como lanzador de la quinta, sexta entrada, sexta, séptima entrada, depende. No lo traían a lanzarle a un bateador, lo traían para abrir un inning y podría ser eso en la quinta, sexta entrada, depende del abridor, si estaba mal, le daban esa oportunidad a él para llegar al setup.
0: Conforme avanzó el calendario. Tal vez que no están en la misma página cuando llegó ya octubre. Estaban alineados,
1: trabajando. No, sí, claro. Hay que hacerlo, Pedro. Obligado. Tenemos que hacerlo. Pero eran situaciones de que yo pedí un pichedo, él quería otro y yo iba y le decía que no, pero yo viste este lanzador, este bateador 3 veces ya. O sea, tú no me puedes decir a mí qué es lo que vamos a pedir, cómo lo hemos dominado. O sea, si tú estás viendo el juego, tú sabes lo que yo voy a pedir y sabes cómo se está dominando el bateador. Entonces ahí se entraban esas pequeñas discusiones, pero no solamente con él era más fuerte, pero con otros también. Entonces se le explica el porqué. Yo lo que hacía, cuando venía un relevo, ya yo le explicaba, mira, estos bateadores son así, vamos a hacer esto, guíate por lo que te estoy diciendo, porque a mí me lo daban también el coach. O sea, nosotros estudiábamos a todos los bateadores antes para evitar problemas.
0: Le quitan el bate de las manos, ponche sin tirarle para Sander Bogart, se convierte en el primero de la entrada y acaba indicando el turno para Machado. 0-1 el conteo. Miceli tuvo 3 juegos en contra de los Astros, lo que te comentaba. Uh-huh. 3 de los 4 juegos lanzó Miceli. El sol lo hizo muy bien.
1: O sea, no me acuerdo ahorita, pero sé que pichó.
0: Serie de campeonato, con los mejores resultados frente a los Bravos, pero la breve labor en 2 juegos frente a los Yankees, el Mundial. Uno entre 2 tercios de labor en blanco.
1: Tenía buena recta, 93-94, un tenedor, un slider, una curva más o menos, pero el slider, el tenedor era el picheo secundario que usábamos mucho.
0: 0-2 la cuenta aquí para Manny Machado, enfrenta a Sagal en lanzamiento, ok. También lo congela, le vuelve a quitar el bat de las manos. Ponche sin tirarle y tenemos 2 outs aquí en la primera entrada.
1: Las cosas, Allen, bueno, se ha puesto, ¿no?, un poquito más concentrado usando el slide, sabiendo que ese picheo inclusive no estuvo mejor. Estuvo bueno porque fue ponche, pero es un picheo que está buscando más fuera de la zona o más afuera de la zona, bajito y afuera. Se le quedó ahí, Machado aguantó y lo poncharon.
0: Todo se presenta ahora para Kevin Sheets. Sheets en contra de Zach Gallen. Gallen por su parte, los números experimentados frente a los Padres. 16 actuaciones, hoy las 17. 5 juegos resultando en victorias. Frente a los Padres en la serie de Ciudad de México en abril. Coincidentalmente fue el duelo también en contra de Germán Márquez, el primero de los 2 encuentros. Te aparece una bola con el strike aquí entonces para Kevin Sheets. Sheets con la tanda de poder, 14 cuadrangulares en la temporada. Lanzamiento del derecho, y ahora Sheets, macho con default contra su propia pierna. Sin embargo, solamente se resiente lo mínimo. Lo haremos en 1-2, 84 juegos en la temporada para Kevin Sheets. Y claramente una opción viable para los Padres en la primera, en el jardín izquierdo. Hoy por su parte en el rol de designado. Padres tienen opciones, sobre todo las oportunidades de jugar con mayor frecuencia. Atiende la baja de Ramón Laureano, que fue sometido a cirugía de cadera, por lo tanto no regresa en esta temporada. O sea, los Padres con opciones, Ty France, Miguel Andújar, como peloteros disponibles para el manejador Quick Stemmen. Por su parte, una bola con 2 strikes. Sheets ha conectado de hit en 7 juegos consecutivos, mantiene viva la racha. Lanzamiento de Zach Gallen, 2-2 ahora para el designado de los Padres. Jackson Merrill en lo que le corresponde y siendo una amenaza corriendo las bases, tiene 18 robos en 19 oportunidades.
1: Es por eso, no he visto el intento de ir al robo, no está tan yendo tan rápido Gallen a home. Ahora sí, Pedro, agárrate.
0: Merrill en movimiento, el tiro a segunda base es abierto, a pesar del ajuste en la cobertura de Geraldo Perdomo. No tiene oportunidad alguna, llegando a 19 robos Jackson Merrill. Y ahora no solamente tiene el imparable productor que empata el juego, en segunda representa la ventaja para San Diego.
1: Es una cuenta muy buena, cómoda para robar, muchos no lo hacen. Yo lo digo porque es una cuenta que es difícil pedir un pichado en 2-2 para no llevar la cuenta 3-2. Muchas veces eso es lo que la buena oportunidad para robar. Muchos roban en uno a comienzo. Dos bolas, un strike. Porque dos bolas y un strike no pueden pedir un pichado para llevar los 3-1. O sea, son cuentas favorables y aquí pudo aprovechar. Base por bola ahora.
0: Estando al máximo, pasaporte para Kevin Sheets. En segunda base continúa Jackson Merrill. 2 a bordo para los Padres con 2 outs aquí en la primera entrada. Y el turno será para Jake Cronenworth.
1: Crony, bueno, ya ayer lució muy bien el Crony. Buenos batazos.
0: Recibió un golpe como durante la práctica de bateo. Afortunadamente para él le echa que sea en la alineación, que esté golpe en la nariz. El hecho de que esté en el line-up significa que todo está bien y todas las revisiones propias médicas que se llevaron a cabo con él.
1: Bueno, ahora más que con más ganas todavía.
0: Se cuadra para tocar y solamente sorprender, puesto que hay 2 outs. Sin embargo, logra quitar el bat y es la primera bola.
1: Viene caliente, ayer le fue muy bien, así que es el hombre que puede traer esta carrera. Ojalá pueda conocer un hit, porque de esa forma agarra esa confianza que todos estamos esperando de parte de Cronic. Un bateador muy efectivo para los padres.
0: Ayer con dos imparables en cuatro oportunidades, viene de conectar cuadrangular también la serie anterior en contra de los Dodgers. Su regreso para los padres. Se llevó a cabo el inicio de la gira anterior en Chicago en contra de los cachorros.
1: Qué bueno, ese bate despierta es una ayuda, pero grandísima y esperada por los padres.
0: Segundo strike ahora, no encuentra el picheo Jake Cronenworth.
1: Mucho cambio y mucho naked curve, es lo que estamos mirando también de Allen, de Gallen.
0: Por su parte,
1: en cambio,
0: lanzando en Parque Petco por octava vez en su carrera, conoce muy bien esos terrenos. Fue golpeado por los Gigantes, una derrota para él el pasado primero de julio. Ese fue su juego más reciente. 5 2/3 de 6 carreras admitidas. Una con 2 por delante en el conteo Gallen sobre Jake Cronenworth. Cronenworth, un imparable, puede colocar a los padres con ventaja. Lanzamiento que prende Cronenworth por todo. Oh, al jardín derecho. La destruye. La despide. Primera entrada y Jake Cronenworth le dice adiós. Por delante los spikes de Jackson Merrill. De igual forma, los de Gavin Sheets. Rally de 4 carreras para los padres en la primera entrada. San Diego al frente, 4-1.
1: Bueno, ya lo estaba, desde ayer estaba bateando muy cómodo. Se miraba confiado, se miraba que el hombre quiere aportar. Así que aquí mismo tomándose turno una bola y 2 strikes, Kirus quiso sorprenderlo con la recta adentro, ya que había visto cambios, naked curve, fuera de la zona. Y ahora vino con la recta y lo sorprendieron. Así que qué bien por parte de Cronin, un bateador que se ha estado esperando desde mucho antes que empezara, que llegara a este periodo de la temporada. Y qué bueno que pudo contribuir con este cuadrangular. De esa forma el equipo se va adelante en este encuentro.
0: Cronenworth con el tercer jonrón de la campaña, llegando a 10 remolcadas. Segundo cuadrangular en los últimos 5 juegos. Los padres tomando su primera ventaja de la serie. Sus primeras carreras en esta actividad de 4 juegos en contra de los Diamondbacks llegan aquí. Atacando temprano, 4 en la primera entrada sobre Zach Gallen. Ruta del cuadrangular, 3 con un solo swing de Cronenworth. Y vaya la producción de los zurdos en esa alineación de los padres, capitalizando. Sanción productor de Jackson Merrill y el cuadrangular con 2 outs de Jake Cronenworth.
1: Qué bueno, qué bueno, qué bueno. Eso es poner presión ahora al equipo contrario. Zach no le ha ido muy bien.
0: Y ahora Luis Campuzano conectando por todo el jardín central. Sin embargo, Ottawa, frente a la zona de advertencia, capturó la línea para el tercer out de la entrada. Demasiado tarde. Jackson Merrill, sencillo productor. Jake Cronenworth, jonrón con 2 a bordo. Cumplimos una entrada en San Diego. Padres al frente sobre Diamondbacks. 4-1.
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0: Vamos a la parte de la segunda entrada. Diamondbacks, una carrera, un hit sin errores. Padres, cuatro carreras, tres hits, un error. La diferencia en el juego. Jonrón con dos a bordo de Jake Cronenworth, dando una ventaja a Germán Márquez, que ahora tiene que cambiar por completo la perspectiva. Primera entrada, sufre daño, una carrera, pero de forma inmediata viene el apoyo por parte del bateo de San Diego.
1: Ese es el apoyo que tiene que hacer. Tú sabes lo mejor que puede hacer un lanzador todo el tiempo que está en montículo, es tirar strike y dejar que el bateador haga su trabajo como ellos lo quieren hacer. No significa que te vaya a tirar strike y te van a dar batazo en el momento o todos los momentos que vayan a hacer swing. Inclusive, hay pichos que va a tirar y no le van a hacer swing. Así que hay que atacar la zona. Solid, y que gane el mejor.
0: Solidez el batazo de Paven Smith. Sin embargo, de foul para colocarlo en 0 con 2, Germán Márquez. Se enfrenta a la parte baja de la alineación de los Diamondbacks. Paven Smith, James McCann y Tim Tawa, los que vienen a batear. Por su parte, Paven Smith ayer vino desde la banca solamente en la parte final de encuentro. Apela a la tercera base y efectivamente no alcanzó a detener el bat. Poncho abanicando para Smith. Primer poncho del encuentro para Germán Márquez y tenemos el primer out.
1: Bueno, ahí va agarrando el ritmo, ¿no? Ese es el picheo en el piso, bajito, dos strikes, ese Naki Cruz que tiene, el mismo cambio. Esos son envíos que tiene que usar, especialmente con dos strikes, porque te pueden ayudar a ponchar con medio swing. Pero tiene que ser adelante del home plate.
0: Es como que sienta más. Tú como catcher, naturalmente tienes la perspectiva del pitcher única. Sabes cómo está trabajando, lo ves de un pitcher a otro, de un bateador a otro, de un derecho a un zurdo. Pero el factor de recibir carreras, por lo regular, le da mayor confianza al pitcher cuando está en el home en lo que el turno se le presenta para James McCann.
1: Ahorita lo que tiene es mantener eso, es una ventaja, tres carreras, ya sabe que tiene ese apoyo ahorita, por lo menos empezó ese apoyo ofensivo que hasta el momento ha sido distinto, ¿no? Con él que otros lanzadores, el día de ayer, por ejemplo, el día anterior, han tenido problemas. Así que tiene que aprovechar eso y lo mejor, una vez más, es retando a los bateadores, como lo está haciendo ahora en este momento. Ya lo tienen dos strikes.
0: Bueno, naturalmente vemos ahora un total de seis lanzamientos en la entrada para Germán Márquez. Después de un primer capítulo de 32 picheos, será importante, crucial. Pero en un segundo episodio más económico. Sin embargo, con un out y dos strikes, McCann la deposita al jardín derecho de hit imparable. Los Diamondbacks de nuevo levantando la mano. Es el ataque en la segunda entrada.
1: Si te fijas lo que estamos hablando, ¿no? Un lanzamiento quebrado, un slider, mira cómo se le queda en el aire. Ese picheo tiene que ir bajito en la zona y obligar a Campuzano a bloquear. A lo mejor hubiese sido distinto este contacto. Así que gira la bola con la punta del bate. Pudo llegar a primera hora McCann.
0: Y el cuadro de los Padres buscando la posibilidad del doble play. Se cuadra para tocar Tim Tawa. Sin embargo, solamente enseña el toque. Lanzamiento es la primera bola. Tawa con un cuadrangular, 8 remolcadas. Parte de la variedad de opciones que tienen los Diamondbacks para el jardín central. Mientras que hoy tenemos a Tawa. Jorge Barroso, otra opción, al igual que Tommy Troy, a quien tuvimos como titular en la jornada de ayer. Dos bolas sin strike, ahora el conteo favorable para Tawa. Lanzamiento de Márquez, ahora por tercera base, luce para doble play, levanta Machado, a la intermedia con Sun Munson, a la inicial con Cronenworth, ruta 5-4-3, cae el segundo, cae el tercer out de la entrada. A pesar de un imparable, los Diamondbacks se van en tres bateadores. Vamos a la parte baja de la segunda entrada en San Diego. Padres al frente en control. 4-1.
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0: La defensa de San Diego con un tradicional 5-4-3. Dos doble plays. Claramente es un gran apoyo para el pitcher.
1: Y qué clase de doble play, ¿no? Con qué calma se trabajó y se hizo ese doble play de esta forma. Machado, un rolling duro, rápido, soltando la pelota sin apresurarse y después llegando la pelota a la primera base, salvando un poco más, una vez más, al paisano Márquez.
0: Se cuadra para tocar, se va Taylor. Sin embargo, hace contacto con el propio jardín izquierdo de los Padres. Suficiente para bola muerta y es el primer strike.
1: Tú sabes que Taylor le gusta tocar mucho, sabemos, pero si él pudiera llevarse el bate, la pelota con el toque entre el lanzador, el montículo y la primera base. Recuerda que cuando lanza el pitcher, él se queda adelante, mira dónde queda. Si él tocara por aquel lado, no iba a tener chance de buscar ese toque. Así que ese es otro tipo de toque que puede hacer Taylor por su velocidad. Yo lo he visto haciéndolo en práctica. Me gustaría verlo en el juego.
0: Ahora Taylor prende la bola, línea que va de hit al jardín central, imparable. Pero los Padres por segundo episodio consecutivo logran colocar en los senderos al primer bateador de la entrada. Doblete de Tatis en la primera, sencillo de Sama Taylor en la segunda.
1: Un bateador que está pero muy bien concentrado, pero lo que es la zona de strike. No lo vamos a ver yendo a hacer un swing, no lo hemos visto todavía, descolgado. Pichos que está medio muy afuera. Él está esperando siempre pichos que estén en el medio del plato, inclusive el medio hacia adentro, y es por eso que está bateando sobre los 320.
0: Amenaza con salir en movimiento, solamente es amenaza por el freno de mano y se ha devuelto en la inicial. Sama Taylor corriendo en los senderos. Sun Munson recibiendo el primer strike en la cuenta. Siendo parte ya de dos doble plays en esta jornada, Sun Munson teniendo impacto claramente en la defensa de Santiago. San Galen revirando el inicial y alcanza a regresar, metiendo los spikes en la colchoneta. Sama Taylor. Taylor por su parte, 6 robos en 7 oportunidades. Sun Munson solamente un jonrón lo viene a conectar durante la última gira en Wrigley Field en Chicago. Te aparejo una bola con el strike, con el turno para Sun Munson. El promedio se mantiene bajo 225, pero las facultades que también demuestra para cubrir distintas posiciones. Ayer Sun Munson como parador en corto, hoy como segunda base. Y es donde los Padres muestran una cierta flexibilidad, también con la opción de Jake Cronenworth para pasar a cubrir la primera. Diferentes escenarios con los que puede jugar Craig Stammen, creando la alineación que más le garantice
1: buena cuenta,
0: la oportunidad de triunfos.
1: Buena cuenta para correr.
0: Taylor precisamente lo lee. El movimiento hacia segunda base, sin embargo, de foul el contacto de Sun Munson. Batiendo para 293 Sun Munson en los últimos 13 juegos. Números que incluyen 12 hits en 41 turnos, 2 dobles, 1 cuadrangular y 5 remolcadas.
1: Ya te voy a decir el tiempo que está haciendo Zach para home.
0: Ahora Sun Munson en la banda contraria, línea al jardín izquierdo de frente para Max Kepler. A medio camino Sama Taylor, la ve de frente. De regreso al inicial y tenemos el primer out.
1: Sí, aquí se fue muy rápido el 1-15, no tuvo ninguna oportunidad Taylor. Se fue con el slide step que llama y no pudo darles. Inclusive son, qué bien, cuando está conectando por el lado opuesto, date cuenta lo bien que ha estado conectando, pero no se ha mantenido constante conectando por esa banda. Ahí puedes agarrar y empezar a buscar confianza y después puedes jalar por cuando tú quieras, por todo el lado del terreno.
0: Se cuadra para tocar Fernando Tatis haciendo el contacto, pero de foul, intentando sorprender aquí a la defensa de los Diamondbacks.
1: Y Arenado le está dando todo, le está jugando bien profundo, cerca de la grama. Prefieren que dé un toque y que no haga un swing para un cuadrangular.
0: Bajito el picheo, una bola con strike ahora. Knuckle curve, 82 millas, el envío más reciente por parte del derecho Zach Gallen. No sea la mejor de las campañas. Hoy ya lo ponemos en esta misma categoría, puesto que tiene 10 juegos. Hoy el número 11. Aperturas de 3 carreras limpias o más. Simplemente golpeado todo el año. No encuentra el picheo rompiente. Viene con el cambio de velocidad para colocarlo en 2 strikes. Sí.
1: Se le está haciendo difícil a Taylor, ya que está diciendo 1.15 para home, es muy rápido. Y que estuviera ahí Superman para tirar a segunda.
0: Taylor intentando colocarse en posición de anotar. Lanzamiento y Tatis por tercera base, aguante volteado, arenado, alcanza a levantar y luce complicado el doble play, pero alcanzan a detener al corredor adelantado. Arenado apresurado, el tiro en la intermedia conectando con la cobertura de Ketel Marte. Tenemos entonces el segundo de la entrada y Tatis en primera base, en bola ocupada.
1: Sigue rápido Arenado, no perdió tiempo, agarró y prefirió irse a segunda para asegurar el doble play. No se hizo por la velocidad de Fernando, pero ya son 2 outs. Y vamos a ver si se va también al robo. Es que está muy rápido para home, es difícil. O sea, se puede ir porque tiene condiciones, la velocidad, pero es una ventaja más para el catcher, cuando un lanzador es muy rápido como él.
0: 21 robos en 30 oportunidades. Para Fernando Tatis, él está anclando el inicial con 2 outs. Jackson Merrill, mientras tanto, tiene sencillo productor. Batiendo por encima de 300 en los últimos 5 juegos. 6 imparables en los últimos 19 turnos al bat. Hoy empató el encuentro, sencillo productor. En la misma primera entrada, trajo el plato a Fernando Tatis. Cruzó el plato él, de forma personal, gracias al cuadrangular de Cronenworth. Conforme se prolongó el capítulo. Vamos a hacer strike con 2 outs, lanzamiento de Gallen. Ahora conectando Machucón por segunda base, todo el tiempo del mundo. Y tal vez un poco más. Ruta 43, es dominado Merrill para el tercer out de la entrada. Los Padres dejan un corredor a bordo. 2 completas, vamos a la tercera. Desde San Diego, Padres al frente, 4 carreras a 1.
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0: Damos paso a la parte alta de la tercera entrada. Padres al frente, 4-1. Todo el carnaje hoy. Llegando dentro del primer episodio. Una para los Diamondbacks y la respuesta inmediata de los Padres. 4 cruzando el plato, capitalizados entonces por el jonrón con 2 a bordo de Jake Cronenworth. 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Ketel Marte, ahora inicia el ataque por los Diamondbacks. Él anotó carrera ayer en la primera entrada. Sin embargo, hoy, aunque también inició con extra base, conectó doble. Fue detenido en los senderos intentando anotar en bola ocupada en un batazo. Cortesía de Gabriel Moreno. Voy a hacer el bobblehead de Trevor Hoffman. Acompáñanos. Boletos selectos son disponibles a través de la página de internet www.padres.com/tickets. Tercero de la serie, Padres en contra de los Diamondbacks. Serie que se extiende hasta el jueves. Concluye entonces la actividad y será a partir de el próximo viernes, cuando tengamos béisbol de Interligas, los Azulejos visitando a los Padres aquí en San Diego. Elevado al jardín izquierdo. Este es cómodo para Samad Taylor. Un elevado que carece el día de mañana. Captura Taylor. Tenemos entonces el primer out aquí en la tercera entrada y entrando a mejor ritmo ahora Germán Márquez, a pesar de un imparable en la segunda entrada. Dominó en 3 bateadores. Ya retirado el primero aquí en la tercera entrada con fly al jardín izquierdo de Ketel Marte. Hay un out y la oportunidad se extiende ahora para Geraldo Perdomo. Él anotó carrera, la única del juego para Arizona, logrando envasarse mediante un error de Cronenworth. Se cuadra para tocar, solamente es el intento, la amenaza. La primera bola aquí en el duelo entonces que se presenta para Perdomo. Corbin Carroll completando el ataque de los Diamondbacks en esta misma tercera entrada. Lanzamiento del derecho, Germán Márquez mordiendo el plato claramente para colocarlo en 1-1. Retando el pichón más reciente, Geraldo Perdomo. Mientras que vemos al EBS en pantalla, mediante el reto por parte de los Diamondbacks, si alcanza a morder el plato, no. Efectivamente, tenía razón Geraldo Perdomo. Gana el reto, lo mantienen entonces. Se revierte la decisión. Conteo 2 bolas sin strike ahora para Perdomo. Directo en elevado. La parte derecha del cuadro, Sun Moon Song, Jake Cronenworth. Cronenworth, quien la pide, la mide, la canta diciendo mía, mía. Se queda con ella, dominado Perdomo, y tenemos 2 outs aquí en la tercera entrada. Tanto que la oportunidad se presenta ahora para Corbin Carroll. Carroll recibió pasaporte dentro del ataque de la primera entrada y se quedó varado. Se quedó en tercera base. Una posible segunda carrera para los Diamondbacks. Hay 2 outs y Germán Márquez buscando colgar el cero también aquí en la tercera entrada. Primer picheo conectando de foul. Es el primer strike en la cuenta aquí para Carroll.
1: Ha cambiado totalmente. Es otro lanzador. Agarró otro aire. Y ahí está. El Márquez que conocemos. El hombre con la experiencia, sano y teniendo control completo de lo que es la zona de strike ahora.
0: Hablamos de la oportunidad que le brinda ganar a los Padres y claramente 4 juegos ganados para San Diego en el total de las 6 aperturas. Mientras tanto, tiene 2 actuaciones, lanzando en blanco, 5 entradas sin permitir carrera en contra de los Piratas el 6 de abril. A lo demás y de foul, el segundo strike en la cuenta para Carroll. Y lo vimos también, colgar el cero el 18 de abril en contra de los Angels en Anaheim. 5 entradas y 2 tercios. Carreras permitidas. Y si le encuentra la manera de mantenerte en el juego. Ahora Carroll Machucón por primera base. La pelota casi de fantasía por encima de Jake Cronenworth. El rodado hace contacto con la colchoneta. Da un brinco de más. El ajuste correspondiente de Cronenworth. Captura. Toca la base. 3 sin asistencia para el tercero de la entrada. Los Diamondbacks en blanco en orden. 1, 2 y 3. Y tu tiempo se acabó. Vamos a la parte baja de la tercera entrada en San Diego. Padres al frente, 4-1.
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0: Hombres al frente en control, cuatro carreras a una. El apoyo para Germán Márquez. Y ahora entonces para los Padres será en ese tercer episodio. Sander Bogarts, Manny Machado, Gavin Sheets, los que vendrán a batear. 3-4-5 el orden al bat de San Diego, mientras que Bogarts fue dominado por la vía del ponche en la primera entrada, su única actuación de hoy. Bueno, algo tenemos donde alguien se quedó en el terreno cuando no debía. Cerró la puerta, catcher de bullpen. En lo que, por cierto, mañana tenemos el bobblehead de Trevor Hoffman. Acompáñenos en Parque Petco para lo que será entonces el tercero de la serie. Mañana será el horario 7:10, el primer lanzamiento. Con ustedes a las 6:30 con los comentarios previos.
1: A ver, el Trevor, tenía tiempo sin mirarlo, ahorita lo acabo de mirar, hablando un rato con él. ¿Dónde está? ¿Está perdido? No, vale. Mala mía, estoy en Hawái. Está construyendo una casa en Hawái, entonces se la pasa allá. Le digo, mira, cuando necesites a alguien, te voy a cuidar la casa después que la casa esté construida, y tú te vayas por un mes y necesitas a alguien que te cuide la casa por un mes, no me tienes que pagar el pasaje, no te preocupes, pero yo te puedo cuidar la casa por un mes.
0: Maravilla, ¿no?
1: En maravilla. Hawái. Entonces, me dice, me gusta tu proposición. Ok.
0: Ahora Sander Bogarts en el jardín izquierdo, pero viene de frente. Max Kepler se queda con ella. Tenemos entonces el primer out.
1: Muy bien conectado, un picheo alto, un slider que se le quedó ahí arriba del plato. Le dio muy bien, pero de frente. Bogart también es otro que ha tratado de buscar cómo seguir una buena línea recta en la ofensiva. Ha estado conectando, pero de frente.
0: Turno se extiende ahora para Manny Machado. Machado también fue retirado por la vía del ponche en su única actuación de hoy. De cualquier forma, los Padres lograron tener esa explosión ofensiva temprano en el juego para ellos marcar el ritmo del encuentro.
1: Aquí es la diferencia, ¿no? Son 18 y 51 carreras producidas, pero 189 veras y no se nota, Pedro. No se nota.
0: Juegos en donde los Padres han conectado cuando menos un cuadrangular. 34-23 el récord para San Diego. Hoy el jonrón viene cortesía de Jake Cronenworth temprano, y mientras que ahora se golpea a Manny Machado, machucón de foul, va directo contra la pierna, la rodilla. El momento en que lo revisa el cuerpo médico. Lo vemos de nuevo nosotros
1: el cambio,
0: en pantalla. Pero... lanzamiento.
1: Sí, fue el cambio de velocidad. Ahí vemos el gesto de su cara, del rostro. Nos dice todo.
0: Es alrededor del pie, el tobillo, donde viene
1: el golpe. 2-3 minutos se va eso.
0: Oh, tus palabras...
1: un poquito salivita.
0: Bueno, tus palabras célebres. Palabras de alto conocimiento.
1: Si estuviera aquí David Lopes, que para descanse, es lo primero que tú dices, hey, ponte un poquito de saliva, eso se te quita. ¿Qué pasa? ¿No ves que tienes 50 mil personas mirándote? Vamos.
0: Yo quería
1: así te decía David Lopes.
0: Ponerte en posición para que nos compartes y nos digas exactamente eso que es.
1: Bueno, de que él dice que la salivita cura el dolor. Y ahí es cuando dice, eso es mental.
0: Pero no, todo lo mejor para Manny Machado. Y claramente siempre que estos incidentes suceden en un deporte de contacto como lo es el béisbol, definitivamente pasa a segundo plano el deportivo. Y lo más importante siempre es la salud de los peloteros, el bienestar, sobre todo con los contactos. Y ahora Manny Machado haciendo apoyo para estar de pie, y él mismo da unos cuantos pasos alrededor de la caja de bateo. Es otro, es el golpe de alto impacto que recibe. Simplemente es una, quiero decir, buena señal que por su propio pie tenga ese ligero movimiento. Vemos entonces las opciones que tienen los Padres en este momento. Es la situación que se presenta aquí con Craig Stammen, el manejador que está presente junto a parte del staff del cuerpo médico de los Padres.
1: Yo no pude mirar exactamente dónde fue. Parece que la toma era muy, muy bajita.
0: Pie, tobillo alrededor, sí, de esa zona.
1: Me gustaría verlo otra vez, vamos a ver si nuestro camarógrafo está ahí. No sé si ¿a quién le preguntamos? ¿Será Raúl?
0: Pero ya tenemos a Manny Machado con el bate en mano y al parecer dando señalamientos que se pronuncia para poder continuar. Por Craig Stammen va ya caminando sin problema alguno hacia el dugout de los Padres.
1: Me parece que siempre lo usaba, ¿no? Ese protector, y ahora no lo usó, o sí lo tenía puesto.
0: No, no lo trae. No lo trae. Creo que no lo trae puesto al momento. Así que para mantenerse dentro del turno al bat se lo está poniendo, y eso bueno, creo que
1: buena propaganda
0: es ahí. La indicación por completo, exactamente.
1: Mira, guantines y protector Nike.
0: Bueno, claramente línea Jordan.
1: Línea Jordan, perdón.
0: Bueno, Nike, línea.
1: Lo que tú quieras.
0: Pero, no, es Nike, tienes razón.
1: No, es Jordan por el salto. Yo pensaba que era Fernando Tatis saltando. Recuerda que él tiene una semejante cuando está capturando un batazo allá en la cerca del right field.
0: Vamos a rodar entonces el turno aquí para Manny Machado. Colocado el conteo. Cero bolas con dos strikes para la tercera base de los Padres. Hoy colocado como cuarto al orden. 18 cuadrangulares en la temporada. De la mano con 51 remolcadas.

0: que clasifica bastante, lo hemos visto durante todo el año. En resumidas cuentas, las aportaciones de Zach Gallen. Falta de ejecución constante con dos strikes. Y ahora cuatro consecutivos fuera del plato. Cuarta bola, pasaporte, Machado es en primera base con un out.
1: Sí,
0: aquí en la tercera entrada.
1: Sí, pero disculpa, estuvo con mucho cuidado, viste, no estuvo tan agresivo con el zoom. Estuvo paciente buscando su picheo. No le hizo swing, qué mejor. Se fue tranquilo a la primera base. Se preocupó mucho Zach Gallen de mandarle y tratar de trabajarlo difícilmente, y lo que consiguió fue la base por bola.
0: Y el toro se presenta para Kevin Sheets. Cuadro buscando la posibilidad del doble play para salir lesos de problemas en esta misma tercera entrada. Y ahora otro más fuera de la zona de extracción, cinco consecutivos. Y claramente James McCann identifica que aquí tiene que conversar con Zach Gallen. Algo no está del todo bien con Gallen. Comando por completo fallido.
1: No ha mostrado un picheo que sea su mejor amigo el día de hoy. Lo que quiero decir es un picheo que pueda colocar en strike, de ponerse a favor. No lo ha podido conseguir todavía. Ya son 48 en vivos en esta tercera entrada con un solo out.
0: Una bola, cero strike con un out. Lanzamiento al derecho. Dos y nada la cuenta para Kevin Sheets. Bueno, hoy derrotaron los Piratas 12-4 a los Bravos de Atlanta. Juego celebrado en PNC Park. Paul Skeens, la victoria. Seis entradas de calidad, dos carreras. Sin embargo, él no fue la estrella del juego. Tres y nada ahora para Kevin Sheets.
1: Tiene que estar con calma ahorita, a pesar de que tiene luz verde, lo más seguro. Aprovechar de que no está concentrado en tirar el strike. Ahí está pensando mucho. Gallen está pensando mucho en el montículo.
0: Tres y nada con un out, lanzamiento. Ok, se lo cantan de strike al automático. Bueno, mencionamos, hoy ganan los Piratas. 12-4, se lee calidad de Paul Skeens, 6 entradas, 2 carreras. Pero el expadre Ryan O'Hearn, no uno, no dos, sino tres jonrones en la jornada, cuatro imparables y 10 remolcadas. Llegó al juego con 51 carreras producidas, hoy alcanza las 61.
1: Yo recuerdo que tú has dicho, Pedro, que no lo cambie, no lo cambie.
0: Gente libre.
1: No, es vacilando.
0: Y ahora conectando por segunda base, luce para doble play, alcanza a levantar Ketel Marte para Perdomo en la intermedia. El inicial con Paven Smith. Lo anotamos 4-6-3, el segundo y tercer out de la entrada. Cumplimos el primer tercio del encuentro. Vamos a la parte alta de la cuarta en San Diego. Padres al frente, 4-1.
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0: Toque San Diego, 4 carreras, 4 hits, 1 error. Tenemos la visita de Trevor Hoffman en cabina. Hall of Famer con nosotros, dando la visita con nosotros. A lo que no sé todos los días. Not every day we get to have a Hall of Famer in our booth. Turno entonces se presenta para Gabriel Moreno, quien es el cuarta al orden para los Diamondbacks. Línea hacia atrás de foul y eso mismo convierte el conteo para con una bola con un strike. La oportunidad se extiende más allá de Gabriel Moreno para los Diamondbacks con Max Kepler y Nolan Arenado. 4-5, 6 al orden al bat por parte de los Diamondbacks de Arizona. Ayer la ventaja en la serie con la victoria. 8-0. 53 lanzamientos de Germán Márquez y ahora conectando línea que va por encima del segunda base. Deposita de hit y Gabriel Moreno siguiendo su primer imparable de la jornada. Sencillo a terreno del jardín central. Corredor a bordo sin out en esta misma cuarta entrada y así comienzan el ataque los Diamondbacks, que a decir verdad solamente requieren dos en los senderos para traerle el empate a tomar turno. Claramente el objetivo que quiere evitar aquí Germán Márquez. Kepler por su parte, hoy con la única remolcada del juego para Arizona, y sumando 5 carreras producidas en esta serie. Ayer 4, incluyendo un cuadrangular. De tal manera que ahora para los Diamondbacks una situación que puede ser importante en el juego. Números de por vida, 3 imparables en 10 oportunidades. Germán Márquez en contra de el bat de Max Kepler. Líneas atrás de foul, pero ahora Márquez utilizando los recursos para colocarlo en 0-2.
1: Qué bonita y qué grata visita de nuestro gran amigo Trevor Hoffman aquí con nosotros, Pedro, vacilando. ¿Viste cómo estaba? ¿Viste? Le digo, ¿qué pasó? ¿Tu color? Me dicen, lamentablemente estoy pasándola bien.
0: Hawái.
1: Estoy cuidando la casa en Hawái.
0: Ponche abanicando aquí para Max Kepler. Tenemos el primer out de la entrada. Mientras que un out importante dominando aquí han sido el bat más explosivo por parte de los Diamondbacks en la serie.
1: Sí, ha sido lo que es ser un profesional, Pedro, y estar concentrado en lo que se tiene que hacer. Entró aquí Márquez, tuvo problemas en esa primera entrada, salió el double play y ahora es totalmente un lanzador distinto.
0: Abanicando el pichón, no lo encuentra Nolan Arenado, suficiente para el primer strike. Cuadro de los Padres ahora montando la trampa para el doble play, la cobertura de Bogarts y Song alrededor de la segunda almohadilla. Arenado también con el turno, va derecho de poder, ayer tuvo cuadrangular, posiciona a Manny Machado con mucha profundidad en tercera base. Amarrando al corredor es Cronenworth en la inicial, completando todo el cuadro para los Padres de San Diego. Los Jardines, Taylor, Merrill, Tatis, izquierdo o derecho. Márquez, mientras tanto, en el loma, lo tiene colocado en 0-2, un disparo más. Arenado conectando de foul. Fueron compañeros por muchos años, se conocen a la perfección.
1: Es verdad, sí, se nos
0: Márquez
1: olvidado,
0: y Arenado.
1: Nacieron juntos ya.
0: Mientras que el tercera base, Nolan Arenado, tuvo su presentación en Grandes Ligas, llegando a los mayores en el 2013. Para el momento en que debutó Germán Márquez en las mayores, en el 2016. Bueno, Arenado venía para su segunda temporada consecutiva de 40 jonrones y al menos 130 carreras producidas. Y era una superestrella Arenado al momento que llega Márquez, y eso fue hace 10 años. Para Arenado entonces, con el jonrón de ayer, llegando a un total de 363 en su carrera en las mayores, 10 de ellos aportados con los Diamondbacks, su tercera organización en Grandes Ligas.
1: Algo que yo miraba de Arenado siempre era que cuando él venía con Colorado, él era el primer bateador o pelotero regular que salía, agarraba el bate y se iba para el lado del left field, en la línea del left field, y se escondía por ella con su bate, no sé si era hablar con su bate, pero a hacer swing algo. Regresaba después a tomar sus prácticas, pero temprano era el primero fuera, Pedro.
0: Abanicando aquí el ponche para Nolan Arenado tras el imparable de Gabriel Moreno iniciando esta cuarta entrada. Son ponches consecutivos. Hay 2 outs en la cuarta entrada.
1: Muy bien, ahora trabajando el slider, a pesar que se le vino para el lado de adentro del home plate. Aquí le hizo un favor grande a Márquez porque pudo ponchar sin problema a Nolan Arenado.
0: Toro se presenta ahora para Pavel Smith, el primero base, recibe el primer lanzamiento de strike. El día que debutó en Grandes Ligas, Germán Márquez fue aquí en Parque Petco, el 8 de septiembre del 2016. Un juego que los Padres aplazaron a los Rockies, 14 carreras a una. Aquí conectando el callejón izquierdo central, gran alcance de Merrill, captura para el tercero de la entrada. A pesar de un imparable, los Diamondbacks se van en blanco. Vamos a la parte baja de la cuarta entrada en San Diego. Padres al frente, 4 carreras a 1.
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0: La parte baja de la cuarta entrada, un jonrón de Jake Cronenworth en la primera entrada con dos a bordo marca la diferencia en el juego. Tendrán que besar el ataque los Padres en este cuarto capítulo. Detrás de Cronenworth será Luis Campuzano y Sama Taylor, la tanda ofensiva para los Padres. Tanto que Zach Gallen se mantiene en la loma, y mientras que ha tenido problemas alrededor del comando, la zona de strike, aún así ha logrado colgar el cero tanto en la segunda como en la tercera entrada. Mantiene al menos a los Diamondbacks dentro del juego, la diferencia es de tres carreras. Cronenworth a la caja de bateo, se cuadra para tocar.
1: Muy bien, ¿por qué no? El tercera base se la está dando Arenado. Él lo que quiere es empezar a buscar, envasarse, y por qué no, buen intento.
0: No sin nada la cuenta aquí para Cronenworth, y realmente cuando hablamos de visado de cuadrangulares de todos los tiempos, jonrones aquí en Parque Petco, Machado está en la cima de ese mismo listado, pero Jake Cronenworth, quinto lugar, 46 jonrones colectados aquí en este inmueble. Eso incluye el cuadrangular que prende dentro de la primera entrada. La diferencia actualmente en el juego. Lanzamiento del derecho, Zach Gallen lo deja pasar. Favorable por completo para Cronenworth. Y realmente cuando vemos el inicio de los Padres, la manera en que se ha construido el roster, la confianza 100% depositada. Y de tener un Jake Cronenworth sano para la segunda parte del calendario será un factor muy importante para San Diego. Ruta 43. Es dominado Cronenworth, tenemos el primer out en la cuarta entrada.
1: Bueno, en 3 y 1 una cuenta muy favorable a Crony de dar un buen batazo, pero un picheo le tiró la recta, pero se le fue un poco adelante y no le pudo dar sólido. Un running lento en segunda base para este primer out. Pero verás, con el bate caliente de Crony, este line no va a cambiar totalmente. Hace falta ese bateador zurdo, que ha sido un bateador que ha podido colaborar mucho, y especialmente en el momento, momentos oportunos, momentos difíciles, cerraditos, él ha podido sacar la casta para vencer.
0: Cero bolas con strike, un out. Estamos en esta parte baja de la cuarta entrada del turno para Luis Campuzano. El receptor conectó línea al central en su única actuación del encuentro. Fue el séptimo bateador de la primera entrada. Un capítulo prolongado entonces para los Padres. Fructífero claramente con las cuatro que marcan ahorita la ventaja para San Diego. La tercera base de fantasía, Arenado. A la profundidad, el tiro a primera base ligeramente abierto. Requiere un máximo esfuerzo de Arenado. Aún así, el tiro ligeramente abierto y es un imparable dentro del cuadro para Campuzano.
1: Yo he visto esa jugada hacerla más de una vez. Inclusive Manny la ha hecho muchas veces aquí. Y es preferiblemente tirarla por debajo, Pedro, de un bound, dos bounds, que alto. Ahí por poco la bola se le va, hubiese sido un error y hubiese llegado a segunda. Pero en tiros así difíciles muchas veces, y conociendo también a Arenado con el brazo que tiene, hubiese sido mejor tirar de un bound a la primera base.
0: Sama Taylor tomando el turno ahora entonces. Intento de swing. Digo intento porque claramente no cruza el plato del picheo. Encuentra el bat. De foul, y por lo tanto el primer strike en la cuenta para Taylor. Tiene sencillo en su única actuación. Hecho el imparable de Luis Campuzano. Es el primer hit de los Padres desde el sencillo de Taylor en la segunda entrada. Pero se lo cantan de strike. Y ahora en 0-2 el conteo. Taylor, el claro ejemplo, llegando a las grandes ligas con los Padres. Si bateas, juegas. Eso lo comentamos ayer. Claro que eso se mantiene dentro de esa misma temática para Sam Taylor. Si aún así, las maneras de continuar produciendo, haciendo los contactos con consistencia y creando oportunidades para el resto de los compañeros, Sam Taylor va a continuar en el lineup de los Padres. 64 lanzamientos ya por parte de Zach Gallen. Uno más. Ponche abanicando para Sam Taylor. Tenemos el segundo out de la entrada.
1: Es raro, ¿no? Verle hacer un swing ahí, pero ¿por qué no? Le tiró un cambio, una curva. No, que curva. Mira, la vio muy bien. Ahí vemos un swing violento. ¿Por qué no? Ya que tiene un hit y está buscando más carrera. Es uno de los que ha sido más consistente en esta temporada, a pesar de que llegó tarde, pero ha sido consistente en esa estadía que tiene aquí con los Padres.
0: Y ahora prende el primer pitch, Sungmun Song, línea al jardín derecho, logra capturar Corbin Carroll para el tercer out de la entrada. A pesar del imparable, un hombre se queda a bordo solamente para San Diego. Cuatro completas, vamos a la quinta. Padres al frente, 4-1.
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0: Pasamos entonces a la quinta entrada, mientras que tenemos un ajuste en la defensa de los Padres. Sale Samad Taylor, tuvo turno en la cuarta entrada, dominado por la vía del ponche. Jace Bowen ingresando al jardín izquierdo. De tal manera que tenemos ahora el paso para Germán Márquez con un ajuste en la defensa. Pero Márquez haciendo lo propio, el daño mínimo, solamente una carrera en cuatro entradas.
1: Bueno, Pedro, sinceramente yo no miré en ningún momento que Taylor haya sentido algo, ¿no? Se hizo así, se ponchó y se acabó el inning. A lo mejor pasó algo llegando, porque la defensa estaba sustituyéndolo, pero rápidamente.
0: Dominado James McCann, ruta 53 de Machado para Cronenworth. Tenemos el primer out aquí en la parte alta de la quinta entrada. Y Germán Márquez en ritmo, claramente, pero esperaremos algún reporte por parte de la oficina de prensa respecto al estatus de Samad Taylor.
1: Es increíble, está Bowen ahora en el jardín izquierdo.
0: Ha retirado a cuatro consecutivos Germán Márquez. Lanzamiento del derecho, tiene de frente a Tim Tawa, el jardín central, quien en la campaña suma solamente un cuadrangular con ocho remolcadas.
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0: El derecho Johnny Brito es parte de la actividad del bullpen de los Padres de San Diego. Lo activaron previo a esta jornada.
1: Ceviche, el que tengo aquí guardadito para la cena.
0: Siento decírtelo, pero en el parpadeo antes del primer picheo,
1: ya le metiste,
0: se desapareció.
1: ¡Ay! No importa que Raúl, esa es culpa de Raúl.
0: ¿No lo resguardó apropiadamente?
1: No.
0: Zurdo Yuki Matsui también se une a Johnny Brito, cantando el bullpen de los Padres. 4-1, Padres al frente, mientras que la labor para Germán Márquez en 71 lanzamientos. Y el 72, mientras que no le encuentra, Manica lo poncha a Tim Tawa. Y tenemos el segundo de la entrada. Crece la racha el momento de Márquez, retirando a cinco consecutivos, mientras que también se han ido nueve de los últimos 10.
1: Increíble, qué bien está trabajando ese slider Márquez el día de hoy, más tranquilito. Muy bien, atacando la zona, lo que estábamos hablando, pero ¿qué tiene que hacer? Después que pasó ese problema, ¿qué ha hecho? Atacar la zona, disminuir los envíos y seguir dominando. Se ha mantenido el score a 4-1, no le han hecho más carreras, así que el hombre está exactamente donde él quiere estar.
0: Pasamos a la parte alta de la quinta entrada entonces. Con dos outs se abre el line-up una vez más para los Diamondbacks y el conteo. Una bola con strike ahora para Ketel Marte. Marte doblete en la primera entrada, fly a la izquierda en su última actuación.
1: No es cómo se empieza, sino cómo se termina.
0: Márquez haciendo los ajustes correspondientes en esta jornada. Los Padres claramente recibieron una gran aportación del zurdo J.P. Sears el domingo, limitando a los Dodgers a tan solo un imparable. Cero carreras en cinco entradas, obteniendo la victoria. Tanto que hoy Germán Márquez haciendo lo propio. Michael King, todos por la mayor parte han sido favorables a esta temporada. Walker Buehler no ha tenido el mejor de los rendimientos en las últimas dos actuaciones. Sin embargo, junio para él fue espectacular. Aquí la cuarta bola, pasaporte, y con dos outs, hombre a bordo en la primera base de los Spikes de Ketel Marte.
1: Wow, tenía tiempo que no mirábamos eso, pero estuvo trabajando lo difícil también. Un bateador, ahí está demostrando la calidad de vista que tiene, cómo cuida la zona de strike, pudiendo agarrar ahora esta base por bolas.
0: Cuadro entonces, se mantiene hacia atrás con profundidad. Se extiende el capítulo para Geraldo Perdomo. Palo en corto, bate poder para los Diamondbacks en la campaña, solamente seis cuadrangulares, pero viene de un 2025, llegando a tres dígitos en remolcadas, llegando a 100 producidas por primera vez en su carrera. Márquez llegando a la jornada ya en 79 picheos. Entregar los Padres, cinco entradas de una carrera. Claramente San Diego bien alineado en cuanto al trabajo del bullpen para intentar navegar los últimos cuatro capítulos. De ahí entonces, esa oportunidad clave para Germán Márquez intentando completar los cinco episodios. Estamos en la quinta entrada, la cual es presentada por Petco. Dos bolas y un strike con dos outs. Ketel Marte continúa corriendo en la inicial. Lanzamiento se lo cantan de strike. 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No será la quinta entrada. conectando un elevado, luce dominado el terreno del jardín central. Merrill sin problema alguno captura, cae el tercer out de la entrada. Cinco capítulos magistrales de Germán Márquez, cinco episodios cumpliendo con la labor para alcanzar la victoria en esta jornada. Cinco entradas de solamente una carrera permitida. Recorrimos la mitad del juego, vamos a la parte baja de la quinta entrada en San Diego. Padres al frente, cuatro carreras a una.
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0: Ya recorrimos la primera mitad del encuentro y vamos a la parte baja de la quinta entrada. Padres al frente, 4-1 sobre Diamondbacks. Será la parte alta de la alineación de San Diego. Fernando Tatis, Jackson Merrill, Sander Bogaerts, los que vendrán a batear. Ya conectado de foul hacia atrás, cortesía del bat de Fernando Tatis para el primer strike.
1: Mira la camisa esa, qué bonita.
0: Herencia mexicana.
1: Así es.
0: Verde representativo mexicano. Cuenta pareja, una bola con el strike, con el duelo aquí para Fernando Tatis. ¿Por qué no vamos por ahí ahorita? Ven, quítase la marca.
1: Te digo, y tú sabes que yo soy capaz, Pedro, de quitarse. Y le digo, ahorita vengo.
0: Bueno, me espera, si quieres voy yo. Déjalo con las acciones. Que
1: ¿cómo no? Muy bien.
0: Retando el picheo más reciente, Fernando Tatis. Vamos a la ABS en pantalla. Tanto que el reto viene y efectivamente no alcanza a morder. La zona de strike, se revierte la decisión. Cambia por completo la ecuación en el duelo. Dos bolas y un strike ahora para Fernando Tatis.
1: Muy bien por Fernando. Tanto que le tienen adentro, adentro, adentro. Está bien, ya debe conocer bastante la zona. Ahí va, mira.
0: Y ahora bote pronto en tercera base en la esquina caliente. Levanta Arenado atravesando el diamante de esquina a esquina. Ruta 53. Tenemos el primer out.
1: Le dio, no muy bien, de un bound rápido ese guante hacia abajo. Pudo mantenerle y después con calma pudo usar la fuerza de su brazo. Primer lado del inning.
0: Y ahora sale la oportunidad para Jackson Merrill. Merrill conectó imparable que empató el juego de forma inmediata tras una carrera para los Diamondbacks mediante la base por bolas con bases llenas para Max Kepler. Inicia el ataque en la primera entrada. Fernando Tatis con doble y anota en el sencillo productor de Jackson Merrill, llegando Merrill a 35 carreras producidas en la temporada. Se extendió el episodio, dos a bordo, y Jake Cronenworth marcó la diferencia en el juego hasta esta etapa. 4-1 Padres al frente, estamos en la baja de la quinta. Tanto que Jackson Merrill ahora colocado, una bola con un strike and out. Bogaerts, círculo de espera para los Padres, y ahora solamente es el zurdo Yuki Matsui quien calienta en el bullpen de los Padres. Volteamos a la tanda ofensiva. Corbin Carroll, Gabriel Moreno, Max Kepler. Dos de los siguientes tres bateadores zurdos para el lineup de los Diamondbacks. Al menos que venga alguna opción desde la banca, que lo dudamos. Tanto por Carroll como por Kepler. Y aquí amarran el pichón más reciente, 92 millas. Arrepentido de Merrill. Sin embargo, es el segundo strike.
1: Sí, estaba tan relajado. Lo amor buscando lanzamientos quebrados. Vino con la recta y ahí miramos, algo distinto lució tomándose el picheo.
0: Lo tiene colocado en dos bolas con dos strikes. Y por lo tanto veríamos posiblemente a Yuki Matsui. Y si todo ya culmina hoy en la actuación de Germán Márquez. Claramente dejándolo todo y concediendo a los Padres la oportunidad de ganar.
1: Hoy le está pasando algo semejante lo que le pasó a Buehler el día de ayer. Esas carreras, ocho carreras, de repente tienes que quedarte en el montículo. Y que la ofensiva haga magia. En este caso, distinto, cuatro carreras y ya él está con dos outs ahora por la vía del ponche.
0: Abanicando Jackson Merrill. Dominado entonces por segunda vez en el encuentro. Hay dos outs y Sander Bogaerts a batear en blanco en dos turnos en esta jornada para el parador en corto. 76 pichos para Zach Gallen y claramente de entregar cinco entradas, tomando en cuenta el rally de cuatro de los Padres en la primera. También es una batalla ganada por Gallen en tanto absorber parte de la carga de trabajo a pesar del déficit que actualmente sostienen los Diamondbacks. Una bola sin strike con dos outs. Machado, de ser necesario, bate en mano, círculo espera para los Padres. Lanzamiento, mordiendo el plato, conteo parejo, una bola con un strike.
1: Qué bien, otro que está también luchando de salir de ese slump. 2.30 su averaje, un bateador muy oportuno también. Mucha confianza. Y lo bueno es que la defensa siempre la tiene ahí, Pedro. Sea lo que sea con la ofensiva, no le interesa. La defensa siempre va a estar ahí.
0: Sobran el conteo ahora para Sander Bogaerts. Ponche sin tirar en la primera entrada y línea al jardín izquierdo en su última actuación. Hacia adentro el picheo y ahora por completo para Bogaerts, quien en el pasado mes, en lo que fue la actividad de junio, encabezó a los Padres justo en pasaportes con 14. El año para Bogaerts, sancionado en 230 su promedio de bateo. Poder, 8 cuadrangulares, 33 las remolcadas. Aquí el lanzamiento en la cuarta bola, pasaporte. Primera base concedida con dos outs. Extienden la entrada y los Padres con la amenaza vigente. Corredor a bordo con dos outs en la quinta entrada.
1: Eso es algo que Bogar se ha caracterizado también de dejarle lanzar a todos esos lanzadores y valga la redundancia. Y él es batear, inclusive batea mucho en 3 y 2 por la paciencia que tiene cuando está tomando turno. Y yo creo que eso es lo que él quiere empezar a buscar otra y conseguir esa técnica.
0: Ahora Machado prende la bola, sin embargo, jaló de más y de foul. Afortunado aficionado, se lo lleva a casa. Primer strike en la cuenta aquí para Machado, quien recibió pasaporte en su última aparición al plato, solamente retirado en la primera entrada por la vía del ponche. 18 cuadrangulares, 51 remolcadas. Una bola con strike ahora para Machado. Mientras que volteando la actividad de los Diamondbacks en la parte alta de la sexta entrada, reiteramos, Corbin Carroll, Gabriel Moreno y Max Kepler, los que vendrán a batear. Cuando se mantiene con profundidad para los Diamondbacks, detrás de Zach Gallen, Bogaerts en movimiento. No hay tiro a segunda base, se estafa la intermedia. Base robada número 11 de la campaña para Bogaerts. En 12 oportunidades, los Padres una vez más tendrán corredor en posición de anotar.
1: No, quiso lanzar, no tuvo oportunidad, fue muy lento en esta oportunidad. Si miraste, la pierna se fue totalmente hacia arriba y pudo aprovechar. Eso es saber robar, pendiente cuando el lanzador comete un error. Y eso fue un error.
0: Machado deja pasar el picheo, sin embargo viene el reto ahora por parte del receptor James McCann. Alrededor de la cuenta, en una bola con dos strikes, se pone parejo, al menos que este picheo diga lo contrario. Y efectivamente muerde el plato, congelado el turno de Machado, le quita el bat de las manos para el tercer out de la entrada. Un hombre se queda a bordo por San Diego. Ya recorrimos 5 episodios, vamos a la parte alta de la sexta entrada. Padres al frente, 4 carreras a 1.
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0: Todo por hoy por parte del venezolano Germán Márquez. Deja el juego encaminado, deja el juego actualmente con la posibilidad de victoria. Actualmente Germán Márquez, todo por hoy, 5 entradas, 3 hits, 1 carrera. Fue sucia, 3 bases, 4 ponches, 82 lanzamientos de Márquez, de los cuales 51 de ellos fueron de strike. Dando paso al zurdo Yuki Matsui, cambio de pitcher presentado por Gómez Trial Attorneys, el equipo original nativo de San Diego. 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Sale Germán Márquez, ingresando a la loma Yuki Matsui.
1: 0 ganado, 1 perdido, 2.03 de efectividad en 31 innings lanzado. Ha punchado 34 bateadores y ha participado en 22 encuentros.
0: 0 bolas, 0 strike, el duelo que tiene de frente en contra de Corbin Carroll. Carroll hoy pasaporte en la primera entrada y conectó rodado al inicial en su última actuación. 13 cuadrangulares, 45 remolcadas para una de las figuras que han señalado los Diamondbacks, una pieza sobre la cual construir esta generación actual del equipo de Arizona. La bola con strike, cercano de hacer contacto, Carroll logra esquivarlo, suficiente para colocar la cuenta favorable, 2 bolas con 1 strike.
1: Y vino muy bien usando esa recta cerca, un sinker. Tuvo que moverse. Eso se trata. Enseñarle que puede usar esa skill.
0: 2 bolas, 1 strike. Duele entonces el lanzamiento del zurdo Yuki Matsui. Cantado de strike, 2-2. Así que una labor hoy por parte del derecho Germán Márquez. Exactamente la aportación que buscaban los Padres. Pero los números de Carroll, bueno, a los zurdos les batea para 371. Aún así, Craig Stammen jugando los porcentajes a favor. Y en lo particular, cuando ha lanzado en la temporada Yuki Matsui, los Padres con récord de 6-16. Lanzó contra los Dodgers en 2 actuaciones en la serie recién concluida en las Lomas de Chávez Ravine. En la campaña no tiene victorias, lo señalaste, solamente una derrota sufrida a manos de los Rojos de Cincinnati aquí en Parque Petco el pasado 9 de junio. 3-2, vamos al máximo aquí en contra de Corbin Carroll. Matsui se toma su tiempo, estamos en 3 segundos en el reloj. La mecánica, el picheo, abanicando el ponche, dominado Corbin Carroll. Un importante primer out arrancando la sexta entrada.
1: Muy bien, eso es lo que acabamos de mirar de Matsui. 3-2 la cuenta. Hay una diferencia de 3 carreras, porque no, ya con un out hay que usar la zona de strike, 3-2 recta por el medio.
0: Y eso se presenta ahora en la oportunidad para Gabriel Moreno, hoy designado con imparable en 2 turnos. Que logró envasarse en 2 ocasiones, también en bola ocupada dentro de la primera entrada. La primera entrada fue clave, puesto que en un momento los Diamondbacks llenaron las bases sin out. Una gran jugada de Machado, la cobertura para obtener el out en home. En bola ocupada precisamente el bateo de Gabriel Moreno. Sin embargo, el capítulo lo señalaste temprano, Carlos. Barato. Solamente una carrera. Tomando en cuenta todos los elementos, claramente fue algo importante para Germán Márquez. Limitar el daño. Haciendo apoyo por el doble play.
1: No, claro, y la salir defensa, de ese problema, ¿no?
0: Salir del problema y de ahí cambió el chip.
1: Otro lanzador.
0: Y eso es parte también del proceso mental. El poder hacer los ajustes. Una vez que llega la segunda entrada, dentro de un mismo juego. Lo que tenemos al derecho, Johnny Brito saltando el brazo una vez más por los Padres. Dentro de su bullpen, 1-2, la cuenta. Max Kepler en el círculo espera para los Diamondbacks. Pero claro, el poder hacer el ajuste en pleno juego, eso también habla de la fortaleza mental de un pitcher.
1: Sí, es lo que es exactamente lo que demostró. Después que salió ese doble play, totalmente otro, se concentró más en no trabajar con cuidado, sino strikes.
0: Gabriel Moreno con jornada de multi-hit, sencillo al jardín central en la cuarta entrada. Sencillo al jardín derecho aquí en la sexta. Corredor a bordo con un out. Los Diamondbacks ahora levantando la mano, buscando venir de atrás. Y el duelo será otro zurdo ante zurdo, no más. Sale del juego Max Kepler, dando paso para un emergente. Se trata de Lourdes Gurriel Jr. Toda la experiencia montada en ese turno al bat en contra de Yuki Matsui.
1: A lo mejor vamos a ver si lo deja ya con un out. A ver si traen a Brito. No creo.
0: Tiene que enfrentar a los tres.
1: Sí, no creo porque no va a perder. Sí, exacto.
0: Por lo tanto, Gurriel, turno desde la banca. Y para Torrey Lobulo, identificando que aquí tiene tal vez una ventana de oportunidad para venir a atacar. Lo que no logró frente a Germán Márquez, tal vez optándolo aquí por atacar el bullpen de los Padres. Optando el momento aquí con Lourdes Gurriel, par de jonrones en la temporada y 20 las remolcadas. Ayer tuvo actividad Gurriel como designado en la apertura de la serie. Mientras que este año, lleno de lesiones, le ha impedido mantenerse con consistencia en el terreno de juego. Ayer conectó un imparable, una carrera remolcada y una carrera anotada también. 8-0 Diamondbacks, la ventaja en la jornada inicial, mientras que los Padres al frente, 4-1. Montan la trampa una vez más para el doble play. Se prepara Matsui navegando en contra de el turno del cubano. Se prepara el japonés Matsui. En primera base hay hombre a bordo con Gabriel Moreno. Lanzamiento rompiente, es la primera bola. Detrás de Gurriel es Nolan Arenado.
1: Sí, está mirando los números de Gurriel. 2.17, pero solamente 2 cuadrangulares en 152 turnos. 20 producidas.
0: Inició la temporada tarde, no fue hasta el 18 de abril cuando tuvo su presentación en Grandes Ligas. Sin embargo, fue la actividad también a finales de mayo debido a lesión. Regresó hasta mediados de junio. Tiene realmente poco más de 2 semanas que se ha reintegrado al equipo. Cuadrangular es el más reciente, viene el 30 de junio en casa en Phoenix en contra de los Gigantes. Mientras que su primer jonrón vino en contra de los Rockies en Coors Field el 17 de mayo. Se prepara Matsui una vez más, cuenta pareja, una bola con un strike. Lanzamiento lo deja pasar, favorable para Gurriel, 2-1. Arenado entonces estaría representando el empate para los Diamondbacks aquí, la parte alta de la sexta entrada. Solamente una para Arizona al momento, fue en el primer episodio cuando los Padres tuvieron la respuesta inmediata. 2 bolas, un strike, un out, lanzamiento que Gurriel prende. Sin embargo, jaló de más y de foul, esperaba ese picheo. El swing fue con autoridad, sin embargo, jaló de más de foul.
1: Estoy de acuerdo contigo, ese picheo adentro fue un swing que lo estaba esperando. Rápido salió ese swing, pero de pao. Eso es lo que hace un bateador de experiencia. Sabe que lo van a traer para un zurdo, sabe muy bien los envíos que tira Matsui, pero el favor fue que fue, ese batazo fue de foul.
0: 2-2 la cuenta, hay un out. Matsui en contra de Gurriel, lanzamiento, ahora la prende Gurriel, línea terreno del jardín central de frente, solamente de un bote, alcanza a levantar Jackson Merrill de regreso al cuadro y con un out, imparables consecutivos, Gabriel Moreno, Lourdes Gurriel, 2 a bordo y el caso particular para los Diamondbacks, van a traer el empate a tomar turno y esto será todo para el lanzador zurdo Yuki Matsui.
1: Ese es un tenedor, se le quedó alto y vemos, la dejó caer tanto, pero le dio con la punta del bate y pudo conseguir ese hit. Y es verdad, ahora viene el derecho.
0: Prueba de fuego para Johnny Brito, será de forma inmediata, situación complicada. El reto será con 2 hombres a bordo, solamente un out, y el hombre experimentado Nolan Arenado vendrá a tomar turno por los Diamondbacks. Vamos a una pausa, regresamos en 60 segundos. Cambio de pitcher para los Padres una vez más aquí en la sexta entrada.
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0: cambio de pitcher para los padres dentro de este momento.
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0: 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Nos trae la pizarra, 4-1 Padres al frente en la sexta, y cambio de pitcher ingresando Johnny Brito.
1: Sinker, cambio, recta 4 costura, el sweeper, knuckle, curve y el slider, son 11 envíos de Brito. Aquí no ha tenido acción todavía. Vamos a esperar ahí los números de Triple A, Pedro.
0: Conectando lo que luce para doble play. Un picheo y Johnny Brito resuelve el problema en la parte alta de la sexta entrada. Un lanzamiento, dos outs. Bienvenido de regreso a Grandes Ligas, Johnny Brito. Conectando Arenado para el doble play. Para concluir la entrada, tres doble plays en la defensa de los Padres. Vamos a la baja de la sexta. Padres en control al frente, 4-1.
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0: Casa llena en Parque Petco. 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Casa llena hoy en Parque Petco para este segundo juego de la serie en contra de los Diamondbacks. Hoy entregando una gran historia, el picheo de Germán Márquez. 5 entradas, 0 carreras limpias. Johnny Brito, un picheo resuelve un problema severo para los Padres. Conectando Machucón por tercera base, el turno para Kevin Sheets. Levantando aguante volteado, Arenado, elegante. El tiro al inicial dominado Sheets. Ruta 53.
1: Ahí se paró un lento ese batazo. De lado se puso Arenado para evitar de dar otro paso extra. Y ahí lo que hizo fue usar el brazo. Mucha fuerza. Primer lado del inning. Qué bonito este cuadrangular. Le hacía falta Cronin.
0: Tres jonrones en la temporada, uno en Pittsburgh, uno en Los Ángeles. Primero que conecta aquí en San Diego. Solo el conteo ahora para Jake Cronenworth.
1: A una velocidad de 108 millas por hora en el swing.
0: Conectando Machacón por primera base. Y ahora luce dominado. De nuevo, tres sin asistencia. Cronenworth se convierte en el segundo out en la baja de la sexta.
1: No veo nada bien ahí. Sí, se ha mantenido muy bien. No han hecho más daño.
0: Hoy fue el primer cuadrangular de Jake Cronenworth en Parque Petco. Ahí tenemos que remontarnos hasta el pasado 3 de agosto 2025, claramente en contra de los Cardenales.
1: Empezó caliente, recuerda, Campuzano en la temporada. Salió la lesión, estuvo fuera por mucho tiempo.
0: Bastante la actividad entonces de rehabilitación también para Campuzano, pero los Padres requieren ofensiva detrás del plato y es exactamente el factor que tiene a favor Luis Campuzano. Y en lo que refiere el picheo de Zach Gallen, haciendo los ajustes también, 4 carreras en la primera entrada, pero desde entonces neutralizando la ofensiva de los Padres. Lanzamiento bajito, una bola con 2 strikes.
1: Ahora está usando más la recta, está evitando usar más lanzamientos quebrados. La recta le ha salido muy bien, ha podido dominar.
0: Ahora Campuzano, línea que va de hit al terreno del jardín izquierdo. Jornada de multiimparable para Campuzano, consiguiendo hits en 2 turnos consecutivos. Hay 2 outs en la sexta entrada y los Padres con hombre a bordo.
1: Qué bien, se mantiene con la confianza que miramos al comienzo de la temporada. Pichó bien adentro, en sinker, rápido con el swing, línea para jardín izquierdo. Así que está en primera el hombre.
0: Total de lanzamientos para Zach Gallen. Ese picheo fue el más reciente, le da 94 en la jornada. Mientras que en el año solamente una vez ha llegado a 100 picheos. El 7 de mayo en contra de los Piratas. Rebasando los 90, eso sí es algo un poco más común. Pero el hecho de llegar a 95, y es la segunda cantidad más alta en la temporada, un picheo más. Y ya estará en 96. Una bola sin strike con 2 outs, el turno para Jace Bowen. Conectando elevado, terreno del jardín izquierdo central. Peligroso el batazo, el recorrido de Tagua, zona advertencia. Frente a la barda, captura para el tercer out de la entrada. Hombre a bordo se queda por San Diego. Y tenemos 6 entradas completas. Vamos al último tercio del encuentro. Padres al frente, 4 carreras a 1.
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4: Desde el 23 de junio. Esa misma campaña 2024. La bola con dos strikes. Y las aportaciones de Brito fueron excelentes en la rehabilitación. Fueron cuatro juegos en clase doble. Ahí los vemos los números en las menores.
5: Ahí estaba con tres ganados y no perdió. 2.40 de efectividad en 43 innings, 36 ponches. Muy bueno.
4: A detalle, cuatro juegos en clase triple A. El paso, cuatro aperturas, 0.96 de efectividad. 18 y 2 tercios de dos carreras limpias con 19 ponches. En clase AA, cuatro juegos también, dos victorias, 1.96 de carreras limpias. La presentación de Johnny Brito llegó en Grandes Ligas con los Yankees durante la campaña 2023. 9-7 su récord. 4.28 de carreras limpias en 25 juegos, alternando entre abridor y relevista. Hoy su juego número 27 como miembro de los Padres de San Diego. A las paradas cortas, luce dominado Paven Smith. Ruta 63. Tenemos el primer out aquí en la séptima entrada.
5: Bueno, y viene usando su recta. Ahora el cambio de velocidad dos veces seguida, trabajando muy bien. Duro ese batazo por el medio, pero ahí estaba posicionado Bogart sin problema. Dos, tres pasos. Tiro. Out en la primera.
4: Pero ¿qué te parece hoy? En lo que tenemos al trabajo el derecho a Kevin Kinkle soltando el brazo en el bullpen de los Diamondbacks, pero la labor particular hoy excelente de Germán Márquez. Lanzamiento cantado de strike. 5 entradas, 3 hits, 1 carrera, fue sucia. 3 bases, 4 ponches, encontrando la manera de colocar a los Padres en posición de victoria. 5 entradas, 0 carreras limpias para Germán Márquez. Es temprano, lo decimos de una vez. El nativo de Venezuela.
5: Esperamos un ratito.
4: Una excelente aportación hoy por parte de los Padres.
5: Y una cosa, yo estoy muy contento con esa labor de él, conociéndolo, y sé el trabajo que ha venido haciendo para estar sano, su mente, su cuerpo, y ahora demostró la calidad del lanzador cuando está sano. Qué bueno.
4: Johnny Brito, mientras tanto, por delante en el conteo, una bola con dos strikes, un out. Padres y los Diamondbacks, serie larga de cuatro juegos. Esta misma se extiende hasta el jueves. Padres, toda la semana en Parque Petco. Y ahora la prende la banda contraria. Luce como posible extra base. No es el caso. A un costado de la línea en el jardín derecho de foul. Una bola con dos strikes. Bradley Rodríguez soltando el brazo en el bullpen de los Padres. Claramente con la diferencia de tres carreras está en juego la posibilidad de el rescate. Y esos son los dominios, los terrenos de Mason Miller. 11 lanzamientos de Johnny Brito consiguiendo dos tercios en su retorno a Grandes Ligas. Lanzamiento del derecho nomás. El contacto de foul cortesía del bate de James McCann. Un catcher ya.
5: Mucha experiencia. 5 equipos ya ha jugado en Grandes Ligas.
4: Tigres.
5: Chicago White Sox, New York Mets, Baltimore y Arizona, que es el equipo actual.
4: Una gran aportación con los Diamondbacks la temporada pasada. Es por ello que se brinda ese espacio para él, la veteranía, y estar sano también contribuye para esa alineación. Una bola con dos strikes, un out, lanzamiento que era conectar por la tercera base, alcanza a levantar Machado, atravesando el diamante, el inicial con Cronenworth, ruta 53. Buen trabajo de Johnny Brito. Tenemos dos outs en la séptima entrada.
5: Lo que te puedo decir, Pedro, es que ese cambio de velocidad que está usando está muy bien. Lo tienen buena velocidad, buen control con ella. Ha sacado los dos últimos outs. Han sido con el cambio de velocidad, zurdos derechos. No importa quién venga, lo está haciendo muy bien con ese picheo. Y después sorprendiendo con esa recta 96, 97 millas por hora.
4: No van al orden Tim Towers, que viene a tomar el turno ahora para los Diamondbacks. Compra el primer picheo, sin embargo es macho con default por tercera base. Conectó para doble play, ruta 5-4-3 y fue dominado por la vía del ponche en su última actuación. Realmente los Padres requieren apoyo en el picheo y de recibir estos trabajos entregados por Márquez, por Brito, sin duda podrían ser soluciones en lo que llegamos a la segunda mitad del calendario. Lanzamiento que no alcanza a cruzar el plato, el swing de Tawa lo detiene. Una bola con un strike. Parte alta de la séptima entrada, Padres. Buscando equilibrar la serie y acercarse también a la distancia de los Diamondbacks. Persigue el pichón, no lo encuentra. Al inicio de la jornada, Padres con récord de 44 y 46, Diamondbacks 45 y 45. Un juego de ventaja de Arizona sobre los Padres por el segundo lugar en el oeste de la Liga Nacional. Sin embargo, claro, con la distancia que tienen los Dodgers, llegando ya a 60 victorias en la temporada. Aquí el ponche abanicando para Tawa, para el tercer out de la entrada. Una vez más, en blanco, en orden, de 1, 2, 3, y tu tiempo se acabó. Vamos a la parte baja de la séptima entrada. Antes de ello cantamos, Take Me Out to the Ball Game.
5: Let's do it.
4: 4-1 Padres al frente sobre Diamondbacks.
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0: fueron de strike. Cambio de pitcher ahora se presenta para los Diamondbacks de Arizona, el cual es presentado por Gómez, Trial Attorney. 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Cambio de pitcher para los Diamondbacks. Mientras que por los Padres, en la parte baja de la séptima entrada, será Sun Munson, seguido por Fernando Tatis y Jackson Merrill en contra de Kevin Kingo.
1: Kingo, 3 ganados perdidos, 3.15 efectividad en 34 innings, un tercio, 38 ponches. Le han anotado 12 carreras limpias.
0: Sun Munson es quien le da la bienvenida entonces en esta parte baja de la séptima entrada. Vamos a la recta final del encuentro y Sun Munson hoy en blanco en dos turnos, pero las aportaciones que ha tenido el impacto en la defensa. Extraordinario el trabajo hoy como segunda base. 2-19 el promedio tras los dos turnos de hoy. Línea al jardín izquierdo y línea al jardín derecho. Pero se queda alto, no lo persigue, no muerde el anzuelo, es apenas la primera bola. Bien, con mientras tanto le pone punto final a la labor de Zach Gallen. Y el lanzador derecho, celebrando ya una carrera larga y productiva dentro del béisbol, debutando en el 2019. Son conectando elevado al derecho central rumbo al callejón y el recorrido es por parte de Tim Tawa. Captura y dominado Sun Munson para el primer out en la séptima.
1: Sí, es algo que tiene Son, que ha estado bateando de muchos flies también últimamente. Yo pienso que la pelota va a correr mejor, va a tener más oportunidad si se concentra un poco en batear más de línea, ¿no? Como es normal o que muchos quisieran hacerlo. Pero recuerda que no está jugando a diario y ahorita tiene que aprovechar, ya que lo está haciendo por las lesiones que hay.
0: Kinkle tiene de frente a Fernando Tatis, cuarta ocasión en que se abre el orden al bat. Swing arrepentido, el contacto y directamente a la caída de la loma del pitcher. Kinkle alcanza a levantar a primera base con Pavel Smith del 1 al 3. Era un parpadeo y dos outs en la séptima entrada.
1: Sí, rápido, el sinker, velocidad, no la estás esperando. Muchas veces eso pasa, pero cuando estás muy relajado con las manos, buscando picheos, tranquilo, pero te sorprende y quieres sacar el bate muy rápido. Y lo que pasó fue eso, no lo pudo hacer el swing completo, medio swing, y vimos el running hasta el lanzador. Dos outs.
0: Bueno, Kevin Kingle tuvo un periodo 2023-2024 de los mejores relevistas en Liga Nacional. 17 triunfos combinados. Aunque sean dos temporadas, es demasiado para un pitcher de relevo. Excelente la contribución. Debutando en los mayores en 2019. Y ahora Jackson Merrill conectando un globo, luce dominado. Jardín central corto, tan corto que sin problema de frente. Captura Tawa para el tercero de la entrada. Padres en blanco en orden. 1, 2 y 3. 7 completas, vamos a la octava. Padres al frente, 4-1.
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0: Continuamos entonces, vamos a la parte alta de la octava entrada, se va del encuentro, Johnny Brito, excelente contribución hoy en su retorno a Grandes Ligas, sin embargo el cambio de pitcher ahora es con el derecho Bradley Rodríguez subiendo la loma por los Padres de San Diego.
1: Rodríguez, qué bueno que está de regreso también,

0: pero había estado lanzando mucho, está más tranquilo, bueno, está de regreso. Uno ganado, dos perdidos, 2.21 de efectividad en 32 innings, 2 tercios, ha punchado a 35 bateadores, 9 carreras limpias le han anotado.
1: Rodríguez tiene de frente a la parte alta de la alineación de los Diamondbacks, que Ketel Marte, la caja de bateo, lanzamiento cantado de strike. Bueno, estamos en la octava entrada. El jonrón de Jake Cronenworth en la primera entrada con 2 a bordo, rompiendo el empate, una carrera y dando la ventaja a los Padres, que al momento no han dejado escapar. 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Rodríguez, solo bola, un strike, lanzamiento del derecho, conteo parejo. 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Cuadrangular de Jake Cronenworth con 2 a bordo en la primera entrada. 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Rodríguez entonces midiéndose en contra de Ketel Marte, Geraldo Perdomo y Corbin Carroll a la caja de bateo. Trío de bat zurdos, tomando en cuenta que Marte y Perdomo batean a 2 manos. Naturalmente van a la carga con el bateo zurdo sobre Bradley Rodríguez.
0: Sí, ese trío de bateadores zurdos es lo que han metido siempre en la candela, ¿no?, al equipo, anotando carrera y empujando. Estos 3 bateadores han sido clave en este line-up.
1: Conectando elevado y luce dominado a terreno del jardín central. Ese es cómodo para Jackson Merrill. Señalando a Jason Bowen. Esa es mía. Me quedo con ella. Captura. Tenemos el primer out en la octava entrada. Y aquí el objetivo de Rodríguez. Colocar a los Padres a 3 outs del triunfo.
0: Mira, hablando de Bowen. Ese swing que conectó, que hizo en el turno, en el turno anterior. Fue un swing que ese swing me gustaría seguir mirándolo. Falló ese swing. Ha estado muy defensivo. Y con este swing parece que se abrió completo. Un swing de verdad. Fue altísimo ese batazo. Con buen sonido. Que ese armón se le quitó ya un poquito la presión, ¿no? Cuando eres nuevo. No tienes mucho tiempo de acción. A veces estás más defensivo con el swing. Pero no. Demostró que vino a ser un swing completo. Ojalá la pueda mantener.
1: Geraldo Perdomo a la caja de bateo. Machocón de foul y buen trabajo de Rodríguez. 2 lanzamientos, lo ha colocado ya contra las cuerdas en 0-2. Pensa a los Padres, se mantiene Machado, Bogarts, Song. Al igual que Cronenworth de tercera a primera, los Jardines, ahora es Bowen en el izquierdo. Merrill central, Tatis Jr. en el derecho y tenemos al nicaragüense Jonathan Loaiziga.
0: Recta, slide y cambio, Pedro, es lo que estamos mirando, de Rodríguez.
1: Lanzar al variado por parte del lanzador derecho de San Diego. Un disparo más. Muy abierto, no lo persigue, no muerde el anzuelo. Y eso es lo que me encanta de Bradley Rodríguez. El cambio de velocidad de 90 millas por hora.
0: Y la recta en 98-99. Hay mucha diferencia y eso es un favor grande para él.
1: Ahora con 2 la cuenta y un out, lanzamiento del derecho. Ahora conectando un elevado detrás. Gato le echa un vistazo. Campuzano. ¿Tiene espacio suficiente? No. Detrás de la malla protectora. Se mantiene con vida entonces el turno para Perdomo. Continuamos en una bola con 2 strikes. Carroll bate mano, círculo de espera para los Diamondbacks. En tanto que para los Padres lo que figura ser su última oportunidad de ataque en octava. Sander Bogaerts, Manny Machado y Gavin Sheets. La novena con esta ventaja claramente es de una sola persona. Mason Miller.
0: Que está listo para el juego de estrellas.
1: Representando para los Padres una vez más un cerrador. Ahora por primera base de foul. Eso nos habla del colectivo de cerradores estelares que han tenido los Padres a través de los años. Y eso es en referencia a Terry Hoffman, que vino con nosotros, pero no es el único. El primero fue Rolly Fingers en el 78. El ganso Gus Gossage, 1985. Mark Davis, en el 88, ganó Cy Young en el 89 también. Terry Hoffman, 6 ocasiones con los Padres, una más con los Cerveceros. Lo que Perdomo conecta un globo al jardín derecho. Esto es cómodo para Fernando Tatis. Captura y tenemos 2 outs aquí en la octava entrada.
0: Muy bien, dominando, usando muy bien esos envíos, el slide, mezclándolo con buena seguridad. Y ahora terminándolo con esta recta alta, 98 millas por hora. Un batazo que no lleva mucha velocidad, mucho menos altura. Fácil y cómodo para Tatis. 2 outs. qué bonito se ve ese score, esa pizarra.
1: Heath Bell, Houston Street, Fernando Rodney, Brad Hand, Kirby Yates, Mark Melanson, Josh Hader, Robert Suárez.
0: Robert Suárez, claro.
1: 2 años y ahora Mason Mount.
0: Y si no va él, imagínate.
1: El
0: increíble
1: mejor,
0: ¿no?, lo que hace.
1: Relevista en todo el béisbol de grandes ligas. Lanzamiento del derecho ahora conectando. Corbin Carroll también luce dominado con globo al jardín derecho. Debajo de ella posicionado Fernando Tatis. Logra capturar. Cae el tercer out de la entrada. Los Padres a 3 outs de la victoria. Antes de ello vamos a la parte baja de la octava entrada en San Diego. Padres al frente en control. 4-1.
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1: Los Padres de San Diego a 3 outs de la victoria. Mientras tanto estamos al ritmo de Blink-182 como es de costumbre en esa etapa del juego. Aquí en Parque Petco, Padres al frente, 4-1 junto a nuestra lista de Grandes Ligas. El ex catcher de los Padres, Carlos Hernández, con la producción de Raúl Inostroza. Y a nombre de la voz del español de los Padres, Eduardo Ortega, servidor Pedro Gutiérrez, un placer estar con ustedes. Las acciones de esta jornada y para los Diamondbacks tenemos el llamado hacia el bullpen.
0: Nuevo lanzador, Jonathan Loesiga, ¿no? Ese nombre, bueno, suena muy bien. 2 ganados, 2 perdidos, 2.36 de efectividad en 34 innings, 1/3. Ha ponchado 22 bateadores y ha participado en 37 juegos. El nicaragüense de Managua, Nicaragua. Stanley Loesiga.
1: Tendremos la oportunidad de conversar con él mañana en los comentarios previos en la antesala del béisbol, en lo que tenemos ya los preparativos del derecho. Mason Miller soltando el brazo en el bullpen de los Padres. Parte baja de la octava entrada y para San Diego, Sander Bogaerts, Manny Machado y Gavin Sheets los que vendrán a batear. Lanzamiento de Loesiga, no encuentra el picheo más reciente. 91 millas por hora. 2 strikes en la cuenta para Bogaerts. Pero para el caso de Loesiga, la única duda en su carrera, la salud. El repertorio, la velocidad, la experiencia también. Juegos de playoff, mucho terreno recorrido, todo con los Yankees previo a llegar a esta campaña con los Diamondbacks. Pero claramente si está sano, es un pitcher que aporta a cualquier equipo. Lo ha hecho con los Diamondbacks, pero claramente el factor salud siempre es un riesgo para todo pelotero.
0: Sin que el cambio, curva, recta de 4 costuras y el quarter. Es lo que usa una recta, un sinker 97.6 millas. Es el averaje de ese picheo.
1: Conectando Bogaerts a las paradas cortas. Perdomo levanta, tiene todo el tiempo del mundo. Tal vez un poco más. Ruta 63. Bogaerts en blanco y tenemos el primer out aquí en la octava entrada.
0: Mira, aquí se viene usando muy bien la curva en la zona de strike. Lento adelante, tuvo que ir Perdomo. Tiro a primera perfecto, primer lado del inning. Sí, mucha recta, buen movimiento con sus envíos. Buen arsenal para el nicaragüense.
1: De 2-0, Manny Machado en contra de Jonathan Loesiga. en su carrera. Mientras que hoy en blanco en dos turnos, Manny Machado recibiendo también pasaporte. Y creo que ya podemos darle el mérito entonces Germán Márquez. 5 entradas, 3 hits, 1 carrera. Fue sucia. 0 carreras limpias hoy. 3 bases, 4 ponches. Germán Márquez, la estrella del juego, presentado por San Diego Toyota. 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Merecido Germán Márquez. 5 entradas, 0 carreras limpias. 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Los Padres, en una jornada en donde claramente requerían solidez del pitcher abridor. Hoy es exactamente lo que les entrega Germán Márquez. Podría conseguir hoy su victoria número 8 de por vida en contra de los Diamondbacks. Su segunda de la temporada. Mientras que el cuarto triunfo del año. Claro, 3 outs lo separan de ese destino. Mason Miller, el responsable de ir por el out 27. Americano, el pichón lo encuentra en 2 y 2. El reto será entonces en ese turno para Machado.
0: Y aquí vino por todo el medio. No quiso inventar un sinker 98 millas por todo el medio. Con buen movimiento hacia abajo, fallando con este swing Machado.
1: Ahora conectando elevado, terreno del derecho central, largo el recorrido de Tim Tower rumbo al callejón. La pelota se le escapa del guante, Machado llega entonces a la inicial. Claro error por parte de Tower a pesar del terreno recorrido. La tenía en sus manos, se le escapa, error, abre la puerta y los Padres con corredor a bordo.
0: Wow, un fly fácil, cómodo y es lo que pasa, siempre dice, asegura con 2 manos, no te confíes, bueno. No sé si fue por eso, pero la bola se le cayó y Machado se mantiene en primera base.
1: Corredor entonces a bordo para los Padres en esta parte baja de la octava entrada, buscando mandar el juego a la congeladora. La diferencia es de 3 carreras favorable para los Padres y el turno se presenta ahora para el designado Gavin Sheets. Jake Cronenworth, de ser necesario en el círculo de espera para los Padres.
0: Tú sabes que él se va a enfrentar muy bien a... Loaxiga, porque él es un bateador de rectas, o sea, estoy hablando de Crony. Le encantan las rectas duras, entonces vamos a ver si va a ser un buen reto con él. Después de Sheets.
1: Hay un out corredor a bordo, mientras tanto la oportunidad se presenta ahora para Kevin Sheets. Lanzamiento del derecho, se queda bajito como la primera bola. Holy Sheets, Holy Sheets. El canto en Parque Petco. Por esa oportunidad que se presenta. Un extra base, manda el juego a la congeladora, reiteramos. Lanzamiento del derecho, lo deja pasar Sheets, conteo favorable. 2 bolas sin strike. Pero Loaysiga, una historia muy interesante. Una vez que llega a su inicio en Grandes Ligas, fue como pitcher abridor con los Yankees en la campaña 2018. 3 años militados con los Bombarderos del Bronx hasta el 2025. Su mejor año en Grandes Ligas, 2021. 2.17 de efectividad en 57 juegos. De nuevo las lesiones. Gran parte de la ecuación con él, pero lo tenemos sano, contribuyendo para los Diamondbacks. Cuadro continúa montando la trampa para el doble play. 3 y nada la cuenta para Sheets. Lanzamiento cantado de strike el automático. El primer.
0: Se le tiene que estar moviendo mucho ese envío. O sea, viene y se quitó. Si tú miras, mira cómo se aparta Sheets pensando que el pichero era un. Mira, pensaba que era adentro. Sin embargo, cayó muy bien en la esquina afuera por strike.
1: Buen movimiento con ese último lanzamiento, ¿cómo señalas? Sheets conectando de foul y ahora lo tiene en conteo al máximo en 3 y 2. Volteando hacia la 9ª entrada con la posibilidad de Mason Miller a la loma por los Padres. Sería Gabriel Moreno.
0: Muchas veces eso es lo que tú escuchas cuando un bateador falla y le está, que tú miras que le está diciendo algo al próximo bateador. Por lo menos en este caso le diría eso. Mira, ten cuidado que el sinker, buenísimo.
1: Conecta lo que luce para doble play. Alcanza a levantar Arenado a la intermedia con Perdomo. A primera base con Paven Smith. Lo anotamos 5-6-3. Segundo y tercer out de la entrada. Los Padres a 3 outs del triunfo. 8 completas. Vamos a la 9ª en San Diego. Viene Mason Miller a la loma buscando rescatar el encuentro. Cerrar la victoria. Y darle el triunfo hoy a los Padres. Vamos a una pausa. Regresamos a la 9ª entrada desde Parque Petco en San Diego.
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0: 8 completas, que significa que damos paso a la novena entrada. Padres, la ventaja 4-1, 3 de diferencia. Oportunidad de Salomento y el mejor cerrador en Grandes Ligas.
1: Yo lo llamo el bárbaro porque es increíble, ¿no? Los números de Mason Miller, 2 ganados, 1 perdido, 0.98 en 36 innings, 2 tercios, 67 ponches en 36 innings, 2 tercios, con 24 juegos salvados.
0: Mira, con uno tú jugaste,
1: te lo presento,
0: al otro lo enfrentaste y ahora lo tienes de frente a Mason Miller. Así, y claro, guardamos la proporción, el comparativo. Cada pitcher tiene sus propias herramientas, cada uno es exitoso por diferentes motivos, pero lo que hizo tan espectacular el trabajo de Trevor Hoffman es que sabías que venía el cambio y aún así era tan exitoso. Jugaste con él, enfrentaste a Mariano Rivera en la serie mundial del 98, sabías que venía la recta cortada, a pesar de que ese es que viene, aún así era tan exitoso. Mason Miller tiene esa misma línea en su trabajo, en su perfil. Sabes que viene con la recta más de 100 millas y aún así es exitoso.
1: Y como no, y también agregándole el slider, también que viene con una velocidad altísima, y lo mejor de todo es el control. Claro, son épocas distintas. Antes se dominaba más, se usaba más esos lanzamientos quebrados, el tenedor era uno de los lanzadores que tenía mucho los cerradores, pero hoy en día es esto, gasolina, la recta pura, y el bateador tiene que ajustarse a esa recta porque es un picheo que es difícil, especialmente a la alta de 4 costuras, que es lo que quiere el bateador, pero es muy tarde muchas veces para llegar y hacer el contacto.
0: Mason Miller ha salvado 24 juegos de manera consecutiva, 22 esta temporada. Perfecto en ese departamento, conecta por tercera base, aguante volteado, levanta Machado atravesando el diamante a primera con Cronenworth, ruta 53, el primero en la novena, y los Padres a tan solo 2 outs de conseguir el triunfo.
1: Esa es la diferencia, es una recta de 100 millas, ver un cambio 88, eso trabaja muy bien. Aquí vamos a mirar ahora, ese slider, perdón, el slider 88 pudo dominar fácilmente para conseguir este primer out.
0: Lourdes Gurriel a la caja de bateo. El cubano ingresó con emergente a la sexta entrada, conectó imparable, conectó sencillo. El último cuadrangular fue el de Lourdes Gurriel, precisamente que vimos en pantalla.
1: Sí, por el lado izquierdo, allá en Western Metal Supply.
0: Turno para Gurriel, por su parte, solamente un jonrón en la temporada. Y vemos la mayor cantidad de bateadores consecutivos sin permitir un solo extra base en la temporada. No le han dado uno solo a Mason Miller. Son 214 bateadores consecutivos
1: sacándole
0: desde el año pasado sin que le han dado un extra base. El último fue precisamente, mencionamos, Lourdes Gurriel.
1: ¿Tú te imaginas que puede aprender? No tanto aprender, usar, tirar el cambio como tiraba Hoffman, con esa recta y ese cambio, bueno, va a ser mejor de la luna.
0: Dos lanzamientos, 2 strikes, lo tiene contra las cuerdas, intentando sentenciar aquí el turno para Lourdes Gurriel.
1: Mira, hablando de Trevor, acaba de mandar un mensaje. Qué casualidad de la vida. Mira, un minuto, dice now. Nos está escuchando, Pedro. Mira, te está escuchando.
0: No persigue el picheo, no lo encuentra de cualquier forma en la zona de strike, 1-2.
1: Es que estoy en un chat que están los peloteros compañeros del 98 y cualquiera cosa que hagan algunos de los peloteros de esa época lo ponen aquí en el grupo y hay que vacilar, ¿no?
0: Abanicando el ponche, persigue el pichón, no lo encuentra Gurriel. Tenemos 2 outs y los Padres a tan solo 1/3 de amarrar la victoria.
1: Bueno, qué bien que pudo salir al terreno a usar sus envíos Miller. El día de ayer no tuvo oportunidad y que con qué frescura se mire y confianza, con mucha confianza, y es lo que se necesita como lanzador. Hay que esperar que también los muchachos en la ofensiva puedan conseguir esa confianza, que la van a poder conseguir. Aquí lo importante es ganar este juego y seguir ganando, Pedro, series, que es lo más importante.
0: Dice la canción, ya lo pasado, pasado, no hay nada que poner hacer los Padres respecto a lo ocurrido ayer, pero contando la jornada de hoy, son 6 juegos restantes en la semana en condición de local para precisamente buscar tomar ventaja, cerrar fuerte la primera mitad de la campaña, tomar el receso y a continuar trabajando durante la gira de apertura de segunda parte del calendario. Tras la pausa del juego de estrellas, una bola con strike, lanzamiento aquí para Nolan Arenado. Te robo la palabra que utilizaste, gasolina pura, 102 millas, el segundo strike.
1: Wow, increíble. Yo siempre me voy a morir con eso, de darme el gusto de que eché una recta de 100 millas, de 102 millas.
0: Una de mil.
1: 97, 98 sí, pero de sobre 100 nunca, nunca, nunca.
0: Alto el picheo, sin embargo viene el reto por parte del catcher Luis Campuzano, en lo que sentencian el conteo parejo, dos bolas y dos strikes. Puede ser por ahí Vies que finalice el encuentro y
1: hola.
0: No es el caso. Alcanza simplemente pasar por encima de la zona de strike. Se confirma el picheo. De cualquier forma, estamos en 2 y 2 la cuenta.
1: Hay que pedirla. Ya le quedaba eso, hay que tirarla por si acaso se equivoca el umpire.
0: Dos bolas con dos strikes y dos outs. Arenado, la última oportunidad para los Diamondbacks. Lanzamiento congelado. Le quita el bat de las manos. Ponche sin tirarle. Finaliza el encuentro. Mason Miller cierra el juego. La victoria para los Padres sobre los Diamondbacks es de 4-1. Deslumbrante el trabajo por parte de Mason Miller. Qué manera de cerrar la puerta en esta jornada.
1: Esperado, esperado, muy bien por todos de venir a hacer 1-2-3 después de haber mirado este juego, esas buenas carreras. Dale ese favor al equipo.
0: Padres con un muy necesitado triunfo en esta jornada. Mejoran su marca en 45 y 46 empatando los Diamondbacks. Misma cifra, 45 y 46. Por lo que es entonces el segundo lugar en el oeste en la Liga Nacional. Ya la ven los Padres. Con este resultado se mantienen en la pelea. La cercanía por el último wild card actualmente le corresponde a los Marlins de Miami. Ahora San Diego se coloca 4.5 de los Marlins por el último comodín dentro de la Liga Nacional. Hoy una gran jornada por parte de Germán Márquez. 5 entradas, 0 carreras limpias. Hoy consiguiendo la victoria. El bateo oportuno, temprano, el jonrón de Jake Cronenworth. Gran defensa, el retorno de Johnny Brito de la mano con el trabajo espectacular de Mason Miller para asegurar la victoria con el out 27.
1: Buen momento para traer a Brito también, lo estás mencionando, demostrar que está sano, que es un buen refuerzo y que vino cómodo, como si nada, a hacer su trabajo. Así que en verdad el equipo jugó y como tienen que mantenerse de esa forma y quisieran ellos mantenerse de esa forma, esperemos que sí, porque es un buen ánimo. Mira cómo salió Márquez, qué buena labor después de ese problema que tuvo. Cambió totalmente su ideología o su forma de lanzar, atacando la zona más rápido, evitando base por bola, y pudo ahora mantener para ser el ganador.
0: Retiraron a 10 de manera consecutiva. El trabajo combinado del bullpen de los Padres para sellar la victoria, más allá de las últimas 3 entradas. De labor perfecta para así entonces conseguir el triunfo en este mismo encuentro en contra de los Diamondbacks. Carlos, los Padres a descansar, pero esta batalla continúa. Mañana tendremos el tercero de la serie.
1: Sí, hay que seguir en la misma forma. Qué bueno que pudieron conseguir anotar con paciencia, los buenos contactos, el cuadrangular. Qué manera de lanzar el día de hoy de los chicos, de los Padres. Así que hay que mantener ese mismo sabor para el día de mañana.
0: Victoria para los Padres de San Diego. 4-1. Se quedan con el segundo de la serie y esto entonces mañana tomará otro rumbo con el tercer encuentro. La serie se extiende hasta el jueves y el fin de semana los Padres reciben a los Azulejos de Toronto. Por hoy la jornada para los Padres de San Diego, 1 carrera, 5 hits, 1 error para los Diamondbacks, 4 carreras, 6 hits, 1 error para los Padres. Germán Márquez la victoria, su récord en 4-2, derrota para Zach Gallen, su marca en 3-9, y Mason Miller continúa perfecto con 23 salvamentos en 23 oportunidades. Carlos Hernández, estaremos contigo mañana una vez más para entonces continuar las acciones de esta última estancia de la primera mitad de la campaña 2026.
1: Aquí estaremos, Pedrito, si Dios quiere, mañana temprano. Juego 7:10 mañana.
0: 7:10, el primer lanzamiento con ustedes, comentarios previos a partir de las 6:30 de la tarde. Vamos a una pausa, regresamos con pizarra final, el recorrido por el resto del mundo de Grandes Ligas, el resumen de hoy y todo lo que se presenta en esta jornada en el béisbol de Grandes Ligas. Vamos a una pausa, regresamos con más. Padres hoy con la victoria, 4-1.
2: Aficionados de los Padres.
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0: Hoy celebramos el triunfo número 45 de la campaña ante 40.223 aficionados. Casa llena una vez más, se presenta aquí en Parque Petco. Servidor Pedro Gutiérrez, Rolín Nostroza, estaremos con ustedes con el resumen de hoy y el recorrido por el resto del mundo de las mayores. Arrancamos hoy por parte del picheo de los Padres. Gran trabajo de Germán Márquez, 5 entradas, 0 carreras limpias, 4 ponches en la jornada. Yuki Matsui, un tercio en blanco. Johnny Brito, una gran contribución, 1 entrada y 2 tercios de labor perfecta. Ragley Rodríguez, Mason Miller también con un episodio sin daño alguno. Mientras que en el bateo de los Padres, Luis Campuzano, jornada de multa imparable, 2 hits en 3 turnos. Jake Cronenworth, su tercer cuadrangular, 3 remolcadas. Jackson Merrill agrega anotada y remolcada. Fernando Tatis, doblete también y carrera anotada por los Diamondbacks. 2 hits para Gabriel Moreno en 4 oportunidades. Geraldo Perdomo anota la única del encuentro. Y Max Kepler tiene su quinta remolcada de esta serie frente a los Padres. A Gallen, 6 entradas, 4 carreras. Y el bullpen contribuye con 2 episodios de labor en blanco. Con eso la victoria. Germán Márquez, su récord en 4-2. Derrota para Zach Gallen, su récord en 3-9. Mason Miller, solamente número 23 de la temporada en un juego de 2 horas, 27 los minutos de duración. El estreno del juego hoy es Germán Márquez, sin duda alguna. 5 entradas, 0 carreras limpias, guiando a los Padres a la victoria desde la clave más elemental del béisbol, la clave del picheo. Mientras tanto, una mención honorífica para Jake Cronenworth, quien suma cuadrangular de 3 carreras en el juego. Padres con récord 45-46, al igual que los Diamondbacks, en un empate por el segundo lugar en el oeste de la Liga Nacional, solamente un juego debajo de 500 para los Padres. Tomando en cuenta el resto de los resultados, San Diego ahorita se encuentran colocados a 4.5 de los Marlins por el último boleto wildcard dentro de la Liga Nacional. Vamos a ir a una pausa cuando regresemos. Resumen de hoy, lo mejor del encuentro. Padres y los Diamondbacks. Hoy ganó San Diego 4 carreras a 1.
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0: con las bases llenas en la primera entrada. Aquí cuarta bola, pasaporte, pierde a Max Kepler y en carrera de caballito timbrarán primero los Diamondbacks. Remolcada número 5 de la temporada para Kepler, todas en esta serie. Arizona al frente 1-0 tras los spikes de Geraldo Perdomo en la primera entrada.
7: Pero en la misma primera entrada responden los Padres con hit consecutivos, doblete de Fernando Tatis para abrir el juego, sencillo de Jackson Merrill y empatan las acciones. El juego ya estaba empatado aún en la misma primera entrada, respondieron los Padres de San Diego.
0: Ahora ahí. Merrill con imparable luz empatar el encuentro, sencillo a terreno del jardín derecho a toda velocidad. Fernando Tatis pasa por el pentágono, es la primera entrada. Imparables consecutivos y el sencillo productor de Jackson Merrill ha empatado el juego a una carrera.
7: Esta primera entrada se convertía en un rally porque los Padres de San Diego hicieron 4 carreras. El rally es 3 carreras o más en la misma entrada. Y en esa primera misma entrada, en la parte baja, con 2 en base, Jake Cronenworth en un tiro de 1 y 2. La siguiente envío lo conectó detrás de la barda con una recta de 95 millas. La mandó a volar por todo el jardín derecho. Y es como puso el marcador final de esta ofensiva de los Padres con este jonrón de Jake Cronenworth.
0: Lanzamiento que prende Cronenworth por todo el jardín derecho. La destruye, la despide. Primera entrada y Jake Cronenworth le dice adiós por delante de los spikes de Jackson Merrill. De igual forma, los de Gavin Sheets. Rally de 4 carreras para los Padres en la primera entrada. San Diego al frente, 4-1.
7: El juego se mantuvo interesante porque Germán Márquez, después de esa primera entrada titubeante, pudo tener un trabajo bueno en la loma con 5 entradas de labor. En la primera entrada nada más permitió la de caballito. De ahí en adelante colgó 4 ceros para darle oportunidad a los Padres de salir victoriosos este día.
0: El venezolano Germán Márquez deja el juego encaminado, deja el juego actualmente con la posibilidad de victoria. Actualmente Germán Márquez, todo por hoy, 5 entradas, 3 hits, 1 carrera. Fue sucia. 3 bases, 4 ponches, 82 lanzamientos de Márquez, de los cuales 51 de ellos fueron de strike.
7: Vino Yuki Matsui al relevo, se metió en problemas y es momento de que llegara el turno para Johnny Brito. Johnny Brito no pisaba una loma de grandes ligas desde agosto del 2024 por la lesión importante que tuvo, pero hoy tiró una entrada y 2/3, pero llegó con el rancho ardiendo, llegó con 2 en base en la sexta y resolvió de esta manera con un solo picheo.
0: Conectando lo que luce para doble play, un picheo y Johnny Brito resuelve el problema en la parte alta de la sexta entrada. Un lanzamiento, 2 outs. Bienvenido de regreso a Grandes Ligas, Johnny Brito, conectando Arenado para el doble play. Para concluir la entrada, 3 doble plays en la defensa de los Padres. Vamos a la baja de la sexta. Padres en control al frente, 4-1.
7: Este score se mantuvo hasta la novena entrada cuando llega el cerrador de los Padres, Mason Miller, con la oportunidad de darle el triunfo a San Diego. Un salvamento que ocupaban. Vino el out 25 con Gabriel Moreno, una rola para Machado, sin problema. Lourdes Gurriel con un slider también se ponchó y Nolan Arenado era la última oportunidad para los Diamantes de Arizona. Y este es el desenlace de este juego.
0: 2 bolas con 2 strikes y 2 outs, Arenado, la última oportunidad para los Diamondbacks. Lanzamiento congelado, le quita el bat de las manos, ponche sin tirarle. Finaliza el encuentro, Mason Miller cierra el juego. La victoria para los Padres sobre los Diamondbacks es de 4-1. Deslumbrante el trabajo por parte de Mason Miller. Qué manera de cerrar la puerta en esta jornada.
7: Pura gasolina de Mason Miller, 102 millas por hora el lanzamiento que no pudo batear Nolan Arenado para darle rumbo a este juego de pelota. La estrella combinada, tenemos a Márquez, que se lo dieron a Márquez, y a Johnny Brito. Bueno, en general el picheo de estos dos, igual que Mason Miller, y obviamente el jonrón de Jake Cronenworth en la misma primera entrada para sellar el rally de 4 carreras. Vamos a hacer una pausa, pero cuando regresemos tenemos para ustedes las pizarras del resto del mundo de Grandes Ligas. Pausa y volvemos.
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4: Ligas, por cierto, llegó a su victoria número 10 de la temporada. Los Cachorros de Chicago le ganan 5-2 a los Orioles. Tigres de Detroit le ganan a los Atléticos 6-2. Tarik Skubal se acredita su juego ganado, 9 ponches, 5 entradas de trabajo. Los Piratas de Pittsburgh le ganan 12-4 a los Bravos. Los Bravos, que por cierto, los últimos 10 juegos tienen 7 perdidos, 3 perdidos en forma seguida. Gana Paul Skins. Ryan O'Hearn, el expadre, 3 jonrones en el juego. Llega a 16 jonrones en la temporada, pero el día de hoy tiene 10 carreras empujadas. Ahora batea para 293. Los Marlines tuvieron que irse a 10 entradas para ganar los Marineros 6-5. Andrés Muñoz tuvo una labor de una entrada en blanco. Los Rayos de Tampa Bay le ganan 6-4 a los Yankees. Brian Baker con su salvamento número 24. Jonathan Aranda se fue de 3-0 en el juego. Los Astros de Houston le ganan 6-3 a los Nacionales. El expadre George Hader logra su salvamento número 10. Los Reales de Kansas City, 12 carreras. Los Mets de Nueva York, 12 carreras. Un juego de feria de batazos, 28 carreras en total, 32 hits, 12 lanzadores. Una feria de batazos. Los Phillies de Filadelfia le ganan 4-1 a los Rojos de Cincinnati. Jonrón de 2 carreras de Kyle Schwarber, su jonrón 31, y es el líder de las mayores. Los Mellizos de Minnesota le ganan 3-1 a Cleveland. Zach Bradley tira 7 entradas para 10 ponches para conseguir el triunfo. Los Medias Rojas de Boston le ganan 8-1 a los Medias Blancas de Chicago. Los Rangers de Texas le ganan a nuestros vecinos, los Angelitos de Anaheim. Jacob deGrom tiró 5 entradas y José Soriano 6 entradas de trabajo. Un muy buen duelo de picheo. Los Cerveceros de Milwaukee en el juego número 2, porque jugaron 2 juegos los Cerveceros en contra de los Cardenales, también lo ganaron 10-2. Un rally de 7 carreras en la séptima entrada le da a los Cerveceros el segundo triunfo del día. Los Azulejos de Toronto le ganan 9-3 a los Gigantes. El mexicano Brandon Valenzuela se fue en 4 turnos al bat, 2 hits, 1 carrera impulsada. Y los Dodgers de Los Ángeles están a punto de perder. Bueno, es la octava, 8 completas en Los Ángeles. Los Rockies de Colorado, 4 carreras. Los Dodgers de Los Ángeles, 3 carreras. Este es el recorrido por el mundo de Grandes Ligas, hoy 7 de julio del 2026.
5: Muchísimas gracias, Raúl Inostroza. Y en lo que corresponde aquí en San Diego, los Diamondbacks, 1 carrera, 5 hits, 1 error. Padres, 4 carreras, 6 hits, 1 error. Diamondbacks dejando un total de 5 en los senderos. Padres dejando 4 hombres a bordo en un juego de 2 horas 27 minutos ante casa llena 40.223. Los aficionados. Padres han empatado la serie a un encuentro. El próximo juego será entonces mañana miércoles 8 de julio. Tenemos tercero de la serie larga de 4 juegos en Parque Petco. Padres y los Diamondbacks, ambos con marca de 45-46. El juego arranca a las 7:10. Hora local de Tijuana, San Diego. Estaremos con ustedes con los comentarios previos a partir de las 6:30 de la tarde. Por nuestra parte, llegamos a la conclusión de pizarra final. Triunfo para los Padres sobre los Diamondbacks. 4-1. Gracias a la producción y la contribución de Raúl Inostroza. Igual forma la coordinación en cabina. Susi Q. Mario Carlos Amaya con nosotros, nuestros valiosos compañeros de la CIR Tijuana. A nombre de la voz en español de los Padres, Eduardo Ortega, y de Carlos Hernández, que Les despides Pedro Gutiérrez, no sin antes recordarles que cada strike en la vida los trae más cerca de su próximo cuadrangular. Dos bolas con dos strikes y dos outs, Arenado. La última oportunidad para los Diamondbacks. Lanzamiento congelado, le quita el bat de las manos. Ponche sin tirarle. Finaliza el encuentro, Mason Miller cierra el juego. La victoria para los Padres sobre los Diamondbacks es de 4-1. Deslumbrante el trabajo por parte de Mason Miller. Qué manera de cerrar la puerta en esta jornada.
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2: Otra más de las cumbias originales, sus compas de Fuerza Régida y Grupo Frontera. ¡Vuélvale a marcar, compa Carlos!

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Ay, si ya se escucha el canto de las aves contagiadas de alegría, ¿qué tal? ¿Cómo está usted? Muy, pero muy buenos días tengan todos y cada uno de ustedes, todos los radioescuchas. Les mando un saludo muy cordial. Les invito a que me acompañen en la siguiente hora en el programa Amanecer Ranchero. ¿Le parece bien? Gracias, muchas gracias, muchas gracias. Mando un saludo cordial, pero antes de irnos al programa, ¿qué le parece si juntos entonamos las notas de nuestro glorioso himno nacional? Antes me presento con ustedes. Yo soy Lupita Valencia. Así es, la misma que viste y calzo, oiga. Así es, aquí estamos al pie del cañón, listos para empezar este programa con toda la actitud, con toda, pero toda la actitud. Pero usted también, oiga, póngaseme de pie. Son las 6:00 a.m. en punto. Es momento de que, pues de cantar el himno nacional, oiga. Buenos días, 6:00 a.m. en punto.

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mi ventana el señor Ostoloiga. Buenos días otra vez, porque yo sé que usted se despertó hasta las 6 de la mañana en punto. A esa hora puso su despertador. Bueno, se vale eso de de madrugar tanto también. Digo yo, es por necesidad de algunas personas que nos levantamos muy, pero muy temprano. Quiero que sepa que ahora que anduve de vacaciones no me levantaba temprano, ¿eh? No es por nada, pero aprovechaba para dormir lo más que podía, oiga, lo más que se podía, por supuesto que sí. Y la verdad que lo disfruté, eso de levantarse con los rayos del sol, así que le den a uno así de plano en el ojo, así, que dice uno, ah, ¿qué pasó? Todo lampareado. Bueno, es bonito, muy, pero muy bonito. Oiga, ya tengo WhatsApp, resulta que no tenía WhatsApp, fíjese. No tenía, el día de ayer hubo, no sé qué pasó aquí, pero no tenía WhatsApp. Y ahorita ya. Ya tengo, gracias Armando, está a dieta todavía, tomando café, sin azúcar. Ahí le mando un saludo a Armando, buenos días a nuestra gente bonita. Vamos a cantar rápido, vamos a cantar. Así empiezo yo la mañana.

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1: ¡Ay! ¿Por qué volviste a mí? ¿Por qué volviste a mí? ¡Qué buena canción! ¿A poco no? Oiga, buenísima, de la inspiración de José Alfredo en su propia voz. Chulada de canción, 6:13, 6:13. Buenos días, Cintia Duques. Buenos días, muy bien, ándale, Cintia, muy, pero muy bien. Saludos hasta allá, San José, California. Un saludo para el alemán y la mexicana. Ya andan allá en San José, California. San José, California. Fíjense que llamada perdida, lo que pasa es que no entran las llamadas a través del WhatsApp. Pero resulta que reviso mi teléfono de aquí de cabina y ¿qué cree? Difunto, difunto el teléfono, difunto. Entonces me preparé un cafecito para velar el teléfono, pero estaba difunto, pero revivió, oiga, gracias a Dios revivió. De todo modo me tomé el café, ya estaba listo. Saludos, gracias, buenos días. Es que estaba muerto, tenía un cablecito medio chueco ahí, medio fuera de lugar. Y bueno, pues ya está arreglado. Ya sabe cómo soy yo. Todo arreglo y lo que no, pues ahí se queda, oiga. Vamos a una pausa y regresamos. 6:15. Buenos días, señor Preciado. Don Ramón Preciado, ¿cómo está usted? Muy buenos días. Le mandamos un saludo muy cordial, un saludo para toda nuestra gente. Oiga, le quiero mandar un saludo. Ayer me dijo Josefina Pérez de mí, no te acuerdas, ¿no? Que no le mandaba salud. Y me imagino, fíjese, ella vive para allá, para el rumbo de la bufadora, Josefina Pérez, allá para la bufadora. Entonces, le digo, fíjese, Josefina, yo me imagino que en las mañanas o a cierta hora del día estás como abrazando, no habrá como abrazar una taza de café, oiga, no, como que la tiene entre las dos manos su cafecito, viendo hacia el horizonte el mar inmenso de ese color azul profundo, de un azul fuerte, según si es como está el sol, ¿verdad? Y después es un espejito. Entonces estar viendo toda esa maravillosa naturaleza, viendo este océano Pacífico que nos envuelve, oiga, a nuestro puerto de Ensenada. Hermoso nuestro puerto, oiga, hermoso, hermoso. Lo que sea de cada quien, está bonito en nuestro lugar. Y le mando un saludo a ella y a su esposo, allá en cerca de la bufadora. Ayer la vi, estuvimos platicando un ratitín. Le mando un saludo con gusto, de verdad, con mucho gusto. Oiga, quiero mandar un saludo también a mi querido Josué, que todos los días me está escuchando. Dice, Lupita, yo la escucho todos los días. Ay, muchas gracias, Josué, muchas, muchas gracias. Te mando un abrazote con mucho cariño y un saludo. Antes de que me reclame el Gastón, porque luego me reclama. No, hombre, me cobra celos, me dice, ¿qué onda contigo, Lupita? Yo tanto que te quiero. Y tú nada más te acuerdas del alemán y que no sé qué, que el Hilario, que el Benjamín. No, también me acuerdo de doña Gracielita y me acuerdo también de los granados de Angelita y de Mari Madrid. Saluditos con gusto también para el tremendo del Victorio, un saludo, tremendo el Victorio, tremendo. Ahí anda echándole todas las ganas. Saluditos a toda la gente por allá en la Sierra de Juárez, ¿cómo andamos? Mira qué bonito se están amaneciendo los días, ¿eh? Se antoja andar por aquellos rumbos. Saluditos, profe Connie, ¿cómo está? ¿Cómo le va? ¿Todo bien? Ahorita le voy a poner una canción que le gusta mucho a usted, ¿eh? Ahorita la voy a poner, nada más deme chancita de irme unos mensajitos y de regresar rápido. Antes vamos a atender la línea telefónica. Buenos días, la rancherita. Bueno, ay, mamá, ¿cómo?
2: Saluditos, Mari.
1: Ay, ¿qué pasó, Vittorio? ¿Cómo estás? Buenos
2: Gracias
1: días.
2: Gracias por acordarte, mi Mari. Saludos a todo tu público.
1: Gracias.
2: Ahí estamos, Mari.
1: Ándale, pues, échale ganas, tú puedes.
2: Bye.
1: Oiga, le quiero mandar un saludo también ahí a la gente de Manchuria. Ah, claro que sí, a la gente de Manchuria, de Lomas del Sausal de Rodríguez, de San Antonio, por allá. Saludos, Rosy, ¿cómo andamos? Anda amenazándole a Cintia que vamos mañana para allá. Bueno, vamos a afinar los detallitos, ¿eh? Don Simon Zaragoza, que se me fue para allá, para el otro lado, sí, pero allá se llama Simon. No se llama Simón allá. Uy, uy, uy, se cree mucho. Ahí le mando un saludo, Simon. Un saludo. Doña Emilia, buenos días, ¿cómo estás? ¿Cómo está su hermana Francisca después del cumpleaños? Ahí le mandamos un abrazote grande, otro y otro y otro. Gerardo Velasco, buenos días, ¿cómo anda la Antonia? ¿Todo bien, Antonieta? Antonieta, ¿de dónde saqué el nombre? Antonia, se llama Antonia, Antonia. Ahí en Portales Las Brisas, ahí en Maneadero. Gracias, gracias, gracias. Gracias, Teresita. Don Lorenzo, ¿cómo está usted? ¿Todo bien? Antonio Cervera, ¿todo bien, Antonio? No se me ha reportado. Le mando un saludo. Espero que esté bien, ¿eh? Le mando un saludo. Saludo también para Mona y Charlie por allá en Playas. Uy, es que son, no Chapultepec. Antes era Ejido Chapultepec. Ya han elegido Chapultepec. No, ahora hay secciones como esa de los Nice, que se llama Playas de Chapultepec. Allá le mandamos un saludo a toda la gente que nos está acompañando. Gracias. En Maniadero. Vamos a mensaje rápido, rápido, rápido.
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1: Oiga, fíjese que ya son las 6:22, 6:22. Voy a poner una canción. No me la sé, esta no me la he aprendido. Me gusta. Yo no sé para qué me las aprendo si canto tan feo, pero no le hace. No importa cómo cante usted, si no nos pagan por eso, oiga. Usted cante, como sea, pero cante. Y disfrute de la música, de la buena música. Ayer platicaba yo sobre Alfredo Arroyo, de este cantante que yo siento que no le hizo justicia a la revolución. Le tocó una época de grandes intérpretes, de grandes. Y platicaba yo del disco ese que grabaron, que se hizo, no sé, de qué marca es el disco, no tengo idea. Donde salieron los cinco gallos de la canción ranchera. Y ahí incluyen a Alfredo Arroyo. Alfredo Arroyo, que luego se dedicó al ambiente de la cuestión de los restaurantes. Y en su restaurante, precisamente, era muy muy popular porque él invitaba a cantantes, siempre tenía, hasta tenía un programa de televisión donde era no recuerdo el nombre del programa, pero Pero ahí incluía muchos temas muy buenos, muy, muy buenos. Alfredo Arroyo, compositor, cantante, él era originario de Veracruz, pero vivió muchos años en México, Escribió algunas canciones porque le daba por... le daba por eso. Tiene algunos temas, varios temas, Siempre se inspiró en las cuestiones de la vida, del amor, y era medio bohemio, pues, oiga, le encantaba todo eso. Así que siempre tenía gente, se llegaba con gente que sabía cantar. Eso le gustaba a él, mucho, mucho, mucho le gustaba el disfrutar de los buenos cantantes. Y él no cantaba mal las rancheras, las cantaba muy bonito. Hay una canción que en lo personal, hago la aclaración, me gusta mucho. Me gusta la letra, me gusta cómo la interpretó él a su estilo. Y fíjese que siento que le faltó mucho apoyo. La canción se llama Llanto y Arena. Yo no sé, creo que le va a gustar, que la va a disfrutar, y si no, al menos la va a conocer, porque esta casi nadie la conoce. Por eso me gusta venir al programa, para que escuchen ustedes canciones que no siempre van a estar así como muy populares, sin embargo, tiene una letra muy bonita y una forma de cantarlas también muy especial. Otra de las cosas, aquí él estaba muy jovencillo, muy joven todavía estaba Alfredo. Cuando él empezó a cantar, era un jovenazo. Oiga, la rancherita, buenos días.
3: Buenos días, señora Lupita.
1: Buenos días.
3: Hablo de la parte alta de Mañadero.
1: Dígame.
3: Escuché una canción del 61, 62, en una rocola que había en un rancho, y se llama Herminia, no lo he vuelto a ver jamás oír.
1: Escuchó una canción en una rocola. ¿Cómo se llama la canción? ¿Se acuerda?
3: Herminia.
1: Creo que la canta, creo que es con este, sí, ya sé cuál es una polca, un estilo polca, ¿no?
3: Pues yo la oía como ranchera.
1: Sí.
3: En una rocola, en un pueblo.
1: Sí, ya sé cuál es.
3: Si me hace favor, a ver si la encuentro y me la puede poner para escucharla.
1: Déjeme buscarla.
3: Que lo escucho todos los días, lo escucho, usted ya sabe. La parte arte de Mañadero.
1: Muy bien. Déjeme buscamos la canción y si la tengo por aquí la ponemos con gusto.
3: Que tenga buen día, muchas gracias.
1: Para servirle, muy buen día.
3: Bye.
1: Hasta luego. Entonces vamos con Alfredo cuando estaba jovenazo, pero mire, escuche, no mire, pero escuche, no mira, pero escucha, escuche qué bonita canción, La letra es muy buena, muy, muy buena, a mí me encanta.

Llanto y Arena se llama la canción que acaban de escuchar ustedes en la voz de Alfredo Arroyo. Hay una canción que se llama Orgullo también, Sabor a Mar también, que es muy, muy buena, muy buena. Y y bueno, qué más le puedo decir? ¿Qué más le puedo decir, oiga, de este señorón? Canciones muy buenas, las tengo que esculcar, oiga, porque no las encuentro tan fácilmente. Eran discos de aquellos de discos de 45 revoluciones, oiga. Sí, hay una de, sí, oiga, ¿qué quiere que le diga? De 45 revoluciones, ¿eh? Bueno, él también cantaba La Moneda de 14 pesos, que esa es más conocida, ¿no? Es más conocida de las canciones, las cantan otras personas, Moneda de 14 pesos. Orgullo, orgullo, vamos a escucharle de orgullo, de una vez, ya que andan esto.

0: señor. Oye, qué chulada. Fíjese que le voy a decir la verdad. Yo esta canción la conozco hace mucho tiempo, igual que usted. Igual que usted. Esta canción, Orgullo, que es de la inspiración de Álvaro Carrillo, por cierto, el oaxaqueño consentido con sus canciones tan hermosas. La canción de Orgullo la cantan muchos, entre ellos muchos tríos, sobre todo los tríos, y también la cantaba Pepe Jara, obvio que la cantaba Pepe Jara, el trovador solitario. Pero resulta y resalta, le voy a contar esto, a mí en lo personal esta canción con Alfredo Arroyo me encanta. La hizo suya, la hizo de él. Esta canción con ese arreglazo que le hicieron y aparte de todo en la voz de él, se oye increíble, increíble, increíble. Se oye excelente. Definitivamente, para mí, Alfredo Arroyo la canta mejor que nadie. Así de sencillo, oiga. Esta canción de Álvaro Carrillo con un arreglo especial del maestro Fernando Zeta Maldonado. Estamos hablando de por allá de los 70 más o menos cuando grabaron estas canciones. Y son varias, por ahí tengo algo más. Pero por lo pronto no me voy a unos mensajes porque ya es hora de que me vayan los mensajes. Son las 6:34 y el tiempo se me va volando.
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1: Bueno, vámonos ahora con la Herminia. Oiga, con la Herminia, vamos a escuchar la Herminia, se la vamos a dedicar por allá al Manedero, en Manederos, donde dice que todos los días me escucha. Ah, bueno, hasta allá va a ir la Herminia a cantarle. No, las que van a cantar va a ser este dueto que se llama el dueto Río Bravo, oiga. El dueto Río Bravo, ese dueto que lo formaron, pues vas a pensar que ese dueto estuvo integrado por una cantante principal, Margarita Padilla Mora. Pues no, la verdad que no, la verdad que no. Ese es el dueto de las hermanas Padilla, para que no se confunda. En Facebook dice esto: ¿sabías que el dueto Río Bravo fue formado por Eva y la cantante principal que era Margarita Padilla Mora? No, fíjese que no. El dueto Río Bravo fue formado originalmente, fue un dueto que se llamaba Las Alondras de la Frontera. Así se llamaba originalmente, Las Alondras de la Frontera. Luego cambiaron su nombre por el dueto Río Bravo, porque había nacido precisamente en Río Bravo, Coahuila. De allí eran originarias, eran primas, ¿eh? Eva Gurrola Castellanos y María de la Luz Pulgarín Gurrola. Ese era el dueto original. Pero resulta que María de la Luz Pulgarín, ella falleció a muy temprana edad. Entonces estaba muy joven cuando falleció. Y el lugar del dueto fue ocupado por su hermana María del Socorro Pulgarín. Y así fue como se formó este dueto que se llamó después el dueto Río Bravo, o dueto Río Bravo. Primero fueron Las Alondras de la Frontera y después el dueto Río Bravo. Ya cuando grabaron para un sello discográfico ya de más renombre como era la CBS. Entonces normalmente se hacían acompañar por los conjuntos más destacados de la época. Como por ejemplo, imagínense nada más, se hacían acompañar por los Alegres de Terán. ¿Qué tal, eh? Por los Doneños, ah, ¿verdad? Y bueno, no podía faltar el mariachi que no podía fallarles, porque se distinguieron precisamente por ser un dueto que fue muy versátil, y con muchos éxitos, ¿eh? Podríamos mencionar muchísimos de los éxitos del dueto Río Bravo, que son, pues no sé, son muchos los temas que ellas grabaron, como Amor y Lágrimas, Quisiera Ser Pajarillo. Te vas, pero te vas, te traicionan tus ojos. Hay muchas canciones muy bonitas, muy, muy bonitas de este dueto. Por ejemplo, Amorcito Norteño. ¿Te acuerdas usted de las canciones esas? Venga Jilgueros, Llorando a Mares. Uf, le quedó súper bien a este dueto, esa canción de Llorando a Mares. Ya están cantando los gallos también. Esa era de ellas, de este dueto. Río Bravo. Vamos a escucharles el tema que se llama La Herminia. Espero que sea el que quiere escuchar este señor que me escucha allá en Manedero.
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1: Oiga, se notó que andamos por allá pirateándome la música de allá ¿cómo se llama? Frontera Collection. De ahí salen las canciones viejitas, oiga, ¿eh? 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

0: Ahí tiene usted la hermina, oiga, tú me jurabas ser herminia. Es que primero habías de ver las estrellas por el suelo. Ah, que dejarme de creer. ¿Qué tal con la canción? Oiga, buenísima, ¿eh? Buenísima, gracias. Bueno, sigue la rancherita.
1: Señora Lupita, muchas gracias, esa era.
0: Ah, ¿verdad?
1: Tengo
0: Esto se
1: ahorita que
0: llama.
1: tenía 8 años, ahorita tengo 73.
0: No, pues
1: Fíjese
0: ya
1: cuántos años
0: casi.
1: han pasado.
0: Apenas fue ayer, oiga.
1: Y ayer, mira cómo me gusta la música. Yo
0: No.
1: toco guitarra.
0: Ah, qué suave, oiga, qué bueno, me da gusto
1: Toco de
0: eso,
1: todas.
0: esto. Ahí,
1: Oscar,
0: aquí
1: Rivera,
0: se puede
1: Rubén
0: aprender
1: Blades.
0: muchas canciones conmigo, aquí se va a aprender todas las que
1: No,
0: no
1: si
0: se
1: todos los días
0: acuerda.
1: lo oigo, tengo años oyéndola.
0: Ay, gracias, que aguante.
1: No, es que también oigo a Juan Martínez, a los otros también.
0: Ay, no, es lo mejor que puedo hacer, oiga, escucharnos a
1: Y todavía
0: nosotros.
1: trabajo, ¿eh?
0: Pues que el radio nada tiene que ver con el trabajo, puede
1: Sí,
0: traer
1: por
0: su
1: eso
0: radio y
1: pongo un lado mi
0: trabajando y
1: trabajo.
0: oyendo música.
1: Ándale, pues, buen día, oiga.
0: Ah, igualmente para usted, cuídese. Hasta
1: Gracias.
0: luego, muy buen día. Bye. Oiga, qué suave, ¿no? Que aguante el de la gente. Mis respetos, mis respetos. Clara, irari, se me quedó pegada la musiquita de la Herminia, oiga. Tenía años que no oía la Herminia, yo tenía años. Buenos días, buenos días.

0: Yo, por ejemplo, la música ranchera. Aparte, yo tenía en mi locker, tenía un locker, ok. Y tenía aparte en la cabina, aunque usted no lo crea, en la parte de arriba, como si fuera la cena, como si fuera una alacena de cocina, tenía mi discoteca particular. Entonces ahí metía un montón de discos de los más populares y de los discos que yo sabía que iba la gente a pedir. Normalmente ya sabemos lo que la gente pide, pero también se depuraba. Yo decía, voy a depurar. ¿Por qué? Entonces yo buscaba canciones que a mí me gustaban o que yo sentía que a la gente le iban a gustar. Y cuando la gente pedía las canciones, bueno, entre comercial y comercial, no sé si recuerdan que antes los comerciales eran cada 5 minutos, oiga, cada 5 minutos entre comercial y comercial uno iba y buscaba las canciones y las iba acomodando. Teníamos doble tornamesa, teníamos un tornamesa al lado derecho, al lado izquierdo, porque se usaban los discos, obvio. Entonces uno iba preparando una canción mientras ponía la otra, mientras preparaba la otra. Y en ese inter de las canciones, uno salía de la cabina a buscar los discos, aunque usted no lo crea. Todo eso se hacía con una agilidad como no tiene usted una idea, porque teníamos que irnos rapidísimo, porque la canción se nos acababa, oiga. No, no, no, no, no sabe, no sabe qué hazañas. Me encantaba a mí trabajar así, ¿eh? A mí me gustaba mucho trabajar así como a marchas forzadas, como así rapidito. Pero ahora hay mucha música en el internet, demasiada diría yo, demasiada, que a veces las canciones pues no son las que uno quisiera, porque hay muchos nombres iguales, en fin, es muy diferente. Pero bueno, así era como le hacíamos antes y era fabuloso, oiga. Bueno, yo repito, muy bonita música, que tenga un lindo día su amiga Margarita Aguilar, escuchando en Maneadero. Margarita Aguilar, gracias Margarita, qué milagro, qué gusto, ¿eh? Le mandamos un saludo a Margarita allá en Maneadero. Buen día, Lupita, que tenga un excelente ombliguito de semana. Gracias por alegrarnos cada mañana, que Dios la bendiga. Saludos desde San José, California, nada más y nada menos que el alemán y la mexicana. Dice este día, muy buenos días, mi querida Lupita. Excelente ombliguito de semana. Saludos para nuestra amiga María Luisa Corona y familia. Y claro, todos los radioescuchas. Ay, sí, oye. A toda la familia Ramírez Corona. Ramírez Corona. Ahí vienen los hermanos. Ahí vienen los hermanos. Aquellos que se pelearon. Ah, no, que se murieron. ¿Cuál era el corrido de los Pérez? Ahorita lo buscamos. Vamos a una pausa y regreso.
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Ay, Dios mío, ¿cuándo se murieron los Pérez? En 1911, oiga. Pues voy a hacer esas preguntas cuando voy a regalar algo. Yo nunca regalo nada, ¿verdad? Ay, Dios, Dios, Dios. Bueno, me gusta el correo de los Pérez, oiga. Me gusta el correo de los Pérez. Saludos, Panchita de acá. Una vez andábamos en un coro, hicimos un coro. Véase nada más lo que ando haciendo yo. Estaba un mayor profe. El profe Arturo que nos estaba enseñando, formamos un coro, ¿no? Y resulta que yo me metí al coro, ¿no? Pues casi me corren, oiga, bien desentonada, el profe no podía conmigo. Pero ¿qué tal cantamos el corrido de los Pérez? Ahí entre la bola no se notaba que desentonaba totalmente. Según yo no se notaba, pero el profe sí lo notó. Saludos, gracias en el Valle de Guadalupe. En el Valle de Guadalupe, bueno, me mandan un video, no sé, sorry, no se alcanza a ver. Gracias, Juanita de la Cruz, mi querida Juanita de la Cruz, le mandamos un saludo con mucho gusto. Gracias, gracias, Margarita. Un saludo para todos ustedes. Ya me voy, oigan, ya me voy, ya llegó Mandujano. Me voy a quedar con esta canción, con esta mujer especial, se llama Mi Ranchito, la debía todavía. Y le prometí a la profe Connie que se la voy a poner, a Cintia Duques y a todos ustedes que le vamos a escuchar. Hoy no le pude dar el santoral, oiga, caramba, oye, que es día de Aquila. Aquila y Prisca o Priscila. No, hombre, aquí le vamos a dar abrazos entonces, pues rapidito le digo, Aquila, Prisca o Priscila, Gliceria, Procopio, Procopio. Bueno, mejor Hilario, ¿no? San Pancracio, San Auspicio, Disibodo, Disibodo, por el amor de Dios, hasta pataleo, Disibodo, Landrada, Santa Landrada, y fíjese nada más que yo me llamara Landrada Valencia, pues me diría Landy, ¿verdad? Landy, Landrada, hasta me ahogo, oiga. San Quiliano, Quiliano, nombre, nombre, así lo dejamos, oiga, San Adriano III. Vámonos, gracias por haberme acompañado, soy Lupita Valencia, de hoy siempre deseándole todo lo mejor de la vida misma, oiga usted, por el amor de Dios, quiérase, cuídese, saludos a los que vinieron de Villa de San Bruno, hasta la gente de Cachanilla, mañana les pongo su canción sin falta, oiga. Me hablan temprano, ¿ok? Gracias, muy buen día para todos, pásenla bonito, le voy a adelantar un poquito la canción porque ya es hora de que me vaya, oiga, ándale, canta como tú sabes, mijito chulo.

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2: Hola, ¿qué tal? Muy buenos días tengan todos ustedes. Gracias por acompañarnos. Pues ya está todo listo aquí en la cabina del 89.1 La Rancherita para llevarles a cabo una emisión más de su programa favorito, La Hora de los Novios, con su amigo y servidor Víctor Mandujano, quien les habla y les saluda con el gusto de siempre. Gracias a Lupita Valencia por la entrega de micrófonos, cabina y controles. Muchísimas gracias. Ya va a casita a hacerse una comidita, un desayuno. Es que ella madruga más que nosotros todavía. Bueno, la más cordial de las bienvenidas a todos ustedes. Recuerden, el teléfono de cabina es el 646-178-3979. Lo voy a decir con más calma, 646-178-3979. Y hoy es miércoles 8 de julio del 2026, miércoles de complacencia al aire aquí en la hora de los novios. Para que usted nos llame después del corte de las 8, iniciamos con la complacencia al aire, únicamente 4 canciones nomás, 4 complacencias. Donde usted nos llama, nos pide su canción favorita y se la ponemos en el instante, siempre y cuando sea del género que manejamos. No nos haga chapuza. Y no estoy solo, se encuentra mi compañera Carlita. ¿Qué tal, Carlita? ¿Cómo estamos? Muy buenos días.
3: Hola, ¿qué tal? Muy buenos días. Aquí andamos con toda la actitud a la 89.1 FM.
2: Eso es mucho buen sabor. Porque la actitud es lo que cuenta, ya lo hemos dicho, ¿verdad?
3: Así es, siempre va a contar más la actitud.
2: La actitud ante cualquier situación, qué curioso, ¿no?
3: Ante cualquier situación. Todo el estoicismo a todo lo que da.
2: Bueno, un agradecimiento súper especial a nuestros gentiles patrocinadores, ya que sin ellos no podría ser posible este programa, La Hora de los Novios, que se transmite a través de La Rancherita 89.1 de lunes a viernes de 7 a 9 de la mañana. 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
2: Perfectísimo. Ahorita les vamos a hablar sobre La Casa Country.
3: Claro que yes.
2: Por el evento este que viene ya, para que pues usted se apure a inscribirse si quiere cantar. Y si no, quiere adquirir un boletito, ya me los entregaron ayer en la noche.
3: Ya,
2: a las 10 de la noche me entregaron los boletos, así de que ya están los boletos y únicamente cuestan
3: 50 pesitos.
2: Qué barbaridad. 50 pesitos únicamente. Bueno, pues nos vamos con este súper rolonón a cargo. Ya no falta nada. Son las 7:14, monitos. 7:14. Y aquí iniciamos. Su Majestad, los Bukis de Michoacán. A ver a quién le queda esta canción.

0: Bueno, pues ahí estuvo la presencia de su majestad los Bukis con las holgazanas. Así se llama, ¿eh? Las holgazanas. Y sí, sí hay gente así, ¿verdad?
1: Pues que son amas de casa, pero que a la vez no hace nada.
0: Holgazana significa no es ama de casa, una holgazana.
1: Bueno, una ama, no. Son ama de casa, pero que no hace nada. O sea,
0: supuestamente es lo que le corresponde y no hace nada. Sí. Se la pasa viendo la tele, quiere, o sea, no hace nada, pues, ¿eh? No hay de comer, no hay nada. Ni trabaja ni nada. Entonces, a eso le llaman, pues, ellos los Bukis, las holgazanas.
1: Ah, yo quiero ser una holgazana.
0: Sí, casi todas quisieran serlo, pero es porque trabajan. Sí, es porque si estuviera en su casa normal, yo creo que la mayoría también, mira, es que no estamos contentos con nada. A veces la que está en su casa tampoco te quiere trabajar. Y la que está trabajando quisiera estar en su casa.
1: No, yo
0: pero
1: quisiera
0: si quisiera estar en su casa y no hacer nada, también te ibas a aburrir.
1: No, así porque yo me iría al gimnasio.
0: No. Holgazana.
1: A tomar el cafecito.
0: Ah, entonces sí eres holgazana. Porque quiere estar sana y te llamas Olga. No, pues imagínate, tomar el cafecito, irse al gimnasio, que obviamente no te cuesta el café, obviamente no te cuesta el gimnasio, obviamente no te cobran en ninguna parte, ¿verdad?
1: Ajá.
0: Todo es gratis.
1: ¿Todo es gratis?
0: Sí.
1: Bueno, no, pues el novio, todo cuesta, el marido.
0: Ajá, o sea que el vato haga las cosas, pues no, a eso le llaman holgazanas, pues.
1: Ah.
0: A eso se refiere. Que el compa, pues, contribuya, él haga su parte y la otra no haga nada.
1: Pero
0: nomás se vaya al gimnasio y vaya a ponerse uñas y a ponerse extensiones y pestañas y no sé qué tanto se ponen, ¿verdad?
1: Fíjate que una racha yo sí fui, como le dicen ahí, mantenida. Y, me dio para abajo a mí porque estoy acostumbrada a trabajar. Estoy acostumbrada a generar mi dinero y sí, como que a mí me dio para abajo, pero hay gente que disfruta y también está bien, también está perfecto.
0: No, todo está bien. Lo malo es que el compa, la persona, no esté de acuerdo.
1: Ajá.
0: O sea, cuando están de acuerdo no hay problema. Que a mí me hace, güey, mi esposa, pues, si yo lo permito,
1: ándale.
0: Qué bueno, ¿no? O sea, sí. Es mi problema, ¿no? Tú no me vas a decir, oye, fíjate, hazle esto, córrela. No, porque yo estoy a gusto, ¿sí?
1: Exactamente.
0: Entonces, dependiendo, si está a gusto la pareja, sea como sea, no hay bronca. Pero por lo regular hay un disgusto, por eso esta canción, ¿no?
1: Ajá.
0: Hay un disgusto, entonces no. Es cuando dicen, no, pues, ¿cómo, no? Igual como la persona cuando no está a gusto, como tú lo dijiste, estás impuesta a generar, es
1: así
0: muy difícil
1: es.
0: Que se acostumbren a eso. O simplemente a estar en casa, porque
1: ay,
0: ya se acostumbraron
1: sí.
0: A generar.
1: Yo estoy acostumbrada a generar mi dinerito.
0: Quieren trabajar, entonces obviamente toman como el papel del hombre.
1: Ajá.
0: Y es como que ahí se distorsiona un poquito porque ella cuando llega, al menos que gane muchísimo dinero, unos 50 mil a la semana, y yo creo que ni así, pero tal vez sí, y que tenga servidumbre, ¿no?
1: Ajá.
0: Que le tenga comida, que le tenga todo, ¿no?
1: Así
0: la
1: es.
0: La casa limpia y todo, solamente así, y una mujer sola completamente. Está medio complicado, pero sí puede ser.
1: Puede ser.
0: Y luego hay otras que les gusta mucho andar en el cotorreo. ¿Sí o no?
1: Yo tuve una racha de dos
0: también,
1: años.
0: De cotorreo.
1: Como la disfruté, pero...
0: Que andan en los bares, en los bailes. Hay unas que les dicen los Bukis, precisamente, las musiqueras. Porque siempre andan en todos los bailes, ¿no? Bien cura. Que andan en todo, les gusta mucho eso, pues, pero yo creo que también tiene un límite, ¿verdad?
1: Se
0: sí, cansan, yo creo, porque dices, ¿no?
1: Yo sí me puse a la tarea de que dije un año y medio, más
0: máximo.
1: Fueron más o menos un año y medio lo
0: pues
1: que yo me aventé. No, porque en toda mi vida yo siempre fui de casa. Y la verdad lo disfruté, pero yo supe que dije, va a ser nada más este tiempo para ya decir ya. O
0: qué
1: sea,
0: bueno.
1: ya pasé esa etapa. Y sí la disfruté bastante.
0: No, pues sí, es que lo bonito de esto, disculpa que te interrumpa, pero lo bonito de esto, Carlita, es que se disfrute en verdad. Porque a veces
1: sí.
0: Uno lo hace como obligación, como esto para pues pasarla bonito y resulta que no.
1: O por no saber decir que no a las amistades, pero no
0: o
1: yo.
0: O a la familia. Pero ese es un sacrificio, entre comillas, que se vale, porque es tu familia. Entonces vas a las albercas, un destino a Disneylandia, pero lo haces por ellos, no porque te guste a ti, ¿no?
1: Así es, esa rachita yo agarraba de que era con la familia, era con las amigas, con los amigos. Sí la disfruté, pero dije yo, ya, ya me voy a calmar, ya me voy a quedar tranquila. Y de muy de vez en cuando, una vez cada 3 meses algo así, pero sí me he agarrado.
0: Y está bonito que de vez en cuando, ¿verdad? Pero de vez en cuando.
1: Pero ahorita con este trabajo también nos está saliendo, nos va a salir bastantito, 5 semanas en la casa country, imagínate.
0: Pero es uno por semana, un día, bueno, una noche, ¿no?
1: Así es.
0: Pero va a estar muy bien. Bueno, pues nos vamos con las musiqueras, son las 7:22, esas personitas que andan mucho en party, ¿verdad? Andale. Tengo una amiga que así es, ¿diré el nombre o no?
1: A ver, dilo.
0: Se llama Rachel. Le encanta el cotorreo y aparte está güera también. La güera musiquera.
1: Me la voy a llevar.
0: Sí, como ella, hay mucha gente. Y qué bonito, ¿no? Que disfruten la vida un rato. Pero no se puede pasar toda la vida así porque es desgastante.
1: Sí.
0: Y se acaban la suela de los zapatos aparte.

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1: ¿El horario?
0: El horario es de 8, ahorita todavía no abren, pero ya vienen. Ya
1: los vienen llegando, ya se están instalando más bien.
0: Yo creo que ya se están instalando, son las 7:30.
1: Así es.
0: A las 8 abren y hasta las 3 de la tarde. Y pues vámonos a comer de una vez.
1: Vámonos.
0: O les ayudamos a acomodar.
1: A comer.
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0: Híjole, qué hermosísima canción esta de Yo sé que te acordarás con los bríos. Y por si ustedes no se acuerdan, les vamos a recordar que tenemos una cita en Restaurant Bar La Casa Country. Por cierto, Carlita, el sábado va a estar Alcatraz Norteño. El sábado es de Norteño, ¿te acuerdas?
1: Así es, va a ser el sábado de Norteño.
0: Y presentan diferentes grupos.
1: Ajá.
0: En esta ocasión le toca Alcatraz Norteño.
1: Alcatraz Norteño. Ajá.
0: La otra vez estaba As Norteño, ¿verdad? Ok, bueno, ahora y Alcatraz.
1: ¿Vamos a ir este sábado?
0: Este sábado tenemos que ir a la Casa Country para hacer algo ahí, un trabajito. Y pues ahí nos vamos a ver.
1: Un trabajito nomás, vamos a ir a divertirnos. Ay.
0: Oye, ¿es trabajo aventarse una cerveza o dos? Bueno, para mí es trabajo.
1: Qué a gusto nuestro trabajo, qué privilegiados somos, qué sacrificados somos.
0: Sobre todo el sacrificio, sobre todo.
1: Somos tan sacrificados en este trabajo.
0: Pero cuando algo se hace con amor, deja de ser sacrificio.
1: Se disfruta.
0: Se disfruta, por eso lo disfrutamos. Bueno, pues aparte el karaoke, El karaoke que viene, el evento Cariocanta, que usted se puede inscribir todavía hasta el día 20 de julio. Son las inscripciones, estamos a 8. ¿Quedan qué? ¿12 días
1: para que se puedan inscribir. ¿Ya cuántos van anotados?
0: Ya van 12, creo, 12 o 13.
1: No, 13, no me acuerdo. 13. Ayer eran 13.
0: Ah, pues siguen siendo 13.
1: Ay, pues entonces, ya son bastantitos,
0: Pues sí son bastantes, pero si se, pero se pueden apuntar
1: más,
0: otros dos o tres.
1: Queremos más en el guateque. Sí, queremos más.
0: Otros tres. ¿O cuatro?
1: Cinco,
0: bueno, ya dijiste. Bueno, 5 personas más para que se apunten. Y el teléfono es el
1: 646-178-3979.
0: Ok, ese es el teléfono de cabina. En el transcurso de estas 2 horas de la hora de los novios, si usted quiere apuntarse. Y si no, si se le hace tarde o más tarde nos quiere llamar, es al 646-131-8324. 131-8324 para que se inscriba. Hay no 1,000, ni 2,000, tal vez 3,000.
1: ¿Cuánto?
0: 4,000. ¿Cinco?
1: ¿Cinco?
0: ¿Seis? ¿Siete? ¿Ocho?
1: No.
0: ¿Nueve? No. Hay 10,000. 10,000 en efectivo, para el ganador.
1: Qué barbaridad, hay que anotarlos.
0: Ya hasta te quieres apuntar,
1: ya,
0: ¿verdad?
1: Ya me quiero apuntar, ya la estoy pensando, imagínate.
0: Y luego aparte pueden ir duetos, Haz de cuenta que si tú y yo nos apuntamos, podemos cantar una canción a dueto y ya ganamos y 5 y 5.
1: Micha y Micha. Hay que anotarnos, Víctor.
0: Sí, definitivamente. Bueno, así es de que la invitación está hecha. Esto se va a llevar a cabo, les voy a decir qué fechas, ¿verdad? A ver si me acuerdo. Empezamos el día 24 de julio, es viernes.
1: Ajá.
0: Todos los viernes. Viernes 24 de julio, luego seguiría el 31 de julio. Luego seguiría el 7 de agosto, viernes 7 de agosto. Luego sigue el 14 de agosto.
1: Ajá.
0: Y luego de ahí, ya van 4, ¿verdad? De ahí seguiría el 21, pero el 21 no, para descansar y para renovar la garganta, para afinar y todo. Y nos vamos hasta el día viernes 28, la gran final.
1: ¡Ay, qué barbaridad, qué emoción! Y más que nada de que no lo estamos viendo como un concurso, sino como que vamos a ir a divertirnos. O sea, sí va a ser un concurso para que te ganes los 10,000 pesos, pero sobre
0: todo
1: la convivencia.
0: Sí le tienes que echar ganas.
1: Sí le tienes que echar ganitas, ¿verdad? Más que nada el ser responsable de que no debes de faltar ninguna de las semanas, ¿verdad? Los participantes.
0: Exactamente. Oye, Carlita, sería prudente decirles las reglas de una vez para que la gente, pues se prepare, ¿verdad? Más que nada los participantes, ¿no? Y luego pues, va a estar abierto al público, 50 pesos la entrada.
1: Yo considero que las reglas serían para los que ya se están anotando, ¿no? Avisarles.
0: Decirles, no decirlo aquí, para que los que se anoten, los que quieran
1: anotar. Los que estén anotados, sí, mejor. O sea, que sepan de que se van a ir a divertir, la verdad. O sea, porque nosotros estamos...
0: Pero es seriedad al mismo tiempo, ¿eh?
1: Es con responsabilidad. O sea, lo único que sí se pide es la responsabilidad de que no falten ningún día, porque uno nunca sabe, ¿eh?
0: No,
1: porque...
0: y la responsabilidad de afinarse, de irse bien vestido, todo tiene que ver. Pues tiene que... Haz de cuenta que es un concurso y hay que divertirse, pero no deja de ser Pues si se los quiere llevar los 10,000, claro que si no, pues vaya.
1: Lo que sí habías dicho que ya ibas a decir los anotados.
0: Ahorita voy a ver si los tengo aquí. Por lo pronto, fíjate, dice aquí, buenos días, Mandujano. Bueno, dice Manducano, pero me imagino que se equivocó la cosa esta, ¿verdad? Me aparta 2 boletos para el evento del karaoke, por favor. Ok, muchísimas gracias. Van a ser los 2 primeros boletos que se venden. Así es de que es la patadita de la buena suerte este mensaje que me acaba de llegar.
1: Así es, porque no teníamos los boletos. No se habían vendido porque no teníamos los boletos, pero sí anoche había gente interesada. Hace rato estaban llamando también.
0: Ah, ok. Anoche me,

0: 5 alistando, no, 5:30.
1: Ay,
0: no. O que te levante la alarma, híjole, eso me molesta bien machín, pero ni modo, así es esto, ojalá que en un tiempo se componga un poquito más que sea. Yo a las 8 se me hace bien, o 9, se me hace perfecto.
1: ¿Cuál era el horario de antes?
0: No, pues hemos estado un montón de las 9, entramos a las 3 de la tarde, luego, y así nos fuimos. De las 12 de la noche que salíamos, de 10 a 12 era el primer horario. Ajá. Durante un año y feria. Y luego ya después nos recorrimos a las 9 y luego nos recorrimos de 9 a 11 y luego de 8 a 10 y así nos fuimos yendo. Y luego hasta la mañana de 8 y ahorita a las 7. Este es el horario más dificilón, pero pues ni modo, no hay que quejarnos. Son las 7:49, monitos. Ya dijimos todo lo de la Casa Country, ya dijimos hasta horario y todo, ¿verdad?
1: Que vayan a divertirse.
0: Y son 50 pesitos los boletos únicamente. Y los
1: el horario.
0: Que, el horario es de 4 a 6.
1: ¿De 4 a 6?
0: De 4, digo de
1: no,
0: 4
1: de
0: a 6.
1: No, de 6 a 10, ¿no?
0: De 6 a 10, perdón. De 6 a 10. Fíjate, cuando lo estaba diciendo ahí al compa que me hace los diseños, le digo, va a ser el evento de 6 a 4. Y ya le estaba poniendo, le hace de 6 a 4. Dije, de 6 a 4. Dije,
1: no menos como Peña Nieto.
0: Sí, haz de cuenta, Peña Nieto, dije, híjole, en la torre. Digo, no, ¿cómo de 6 a 4? No, de 4 a 6, no, de 4 a 6 tampoco. Es de 6 a 10.
1: Así es,
0: de 6 a 10. De 6 a 10. The Gatlin Boys came calling. No se confundan así como yo, de 6 a 10 va a ser el horario, y pero nos podemos quedar.
1: Nos vamos a extender, vamos a tener un after ahí conviviendo todos, para que nos y pichen los nachos. Conviviendo.
0: Nos vamos con esta rolita del señor Julio Iglesias. Son las 7:50. Con la misma piedra. 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

0: Vámonos riendo para que crean que andamos contentos. Muchísimas gracias, gracias por acompañarnos. El teléfono de cabina 646-178-3979, 178-3979 para que usted lo haga sonar y pida su canción favorita. Ya casi son las 8, son las 7:54, monito, 7:55. Y vamos a hablarles a las 7:55 exactamente, tenemos que hablar de Tacos Blanca. ¿Qué me cuentas de Tacos Blanca que venden ahí, por favor?
1: Ay, qué mal me caes, porque ya me estás antojando y los tenemos ahorita medio retirados, ¿eh?
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0: Aquí mucha gente lo acostumbra, ¿verdad? Igual con bigote,
1: sí,
0: ¿verdad?
1: Sí, con bolillo.
0: ¿Con bolillo?
1: ¿No?
0: A ese nombre, bolillo.
1: Salieron.
0: El otro día dijiste cachucha.
1: Y cachucha. Ya
0: cachucha es la gorra, ¿verdad? Y el bolillo es el virote. El bolillo, ¿eh?
1: Es el virote.
0: Órale. Ok, muchos lo acostumbran con virote o con bolillo, ¿verdad? Es lo mismo.
1: Así es.
0: Y la telera es diferente.
1: La telera es más blandita, ¿no?
0: Más blandita, sí. Y de otra forma.
1: Y
0: otra
1: como vez. Que tiene tres partidos así.
0: Ajá. ¿Y el virote sí es el mismo que el bolillo? ¿O es diferente?
1: Sí, sí es lo mismo.
0: Y luego hay otro, el baguette.
1: El baguette.
0: Es diferente
1: es
0: también.
1: Es diferente.
0: Y hay otro diferente, como que me acuerdo de otro diferente. Pero no me acuerdo. 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
0: 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Oye, ¿no tienes llene?
1: No tengo llenadera.
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0: Bueno, lo prometido es deuda, así es de que es la hora de la reflexión. Muchísimas gracias, gracias por acompañarnos. Ponte serio, vamos a ponernos serios. Es importante, tomen nota si es posible, ¿eh? Esto no es una discusión. Tampoco es una venganza. Ni una respuesta inteligente. Es algo que casi nadie sabe hacer o sabemos hacer. No reaccionar. Que por lo regular reaccionamos, ¿verdad? Bueno, las personas manipuladoras no buscan tener la razón. Buscan tener el control. Quieren que te enfades, que te justifiques, que les ruegues, que te sientas culpable. Porque mientras consigan o consiguen controlar tus emociones, también controlan tus decisiones automáticamente. Y ahí es donde la mayoría pierde. Responder con ira, con enojo, explica de más también. Se defiende. Intenta demostrar que tiene razón, sin darse cuenta de que ya cayó en el juego de la persona. Epicteto entendía una verdad que sigue siendo poderosa. Quien controla tus emociones, controla una parte de tu vida. Por eso la respuesta más inteligente no siempre son las palabras. A veces es un silencio. A veces un límite. A veces es levantarte y marcharte, simplemente. Porque hay conversaciones que no buscan entender. Buscan desgastarte. Marco Aurelio escribió que la mejor manera de responder a quien actuó mal es no parecerte a él. Y eso requiere un carácter que muy pocos desarrollamos. Porque quedarse en calma cuando te provocan es mucho más difícil que gritar. Guardar silencio cuando quieren hacerte explotar es mucho más poderoso que ganar una discusión. La realidad es esta. Una persona manipuladora se desespera cuando descubre que ya no puede mover tus emociones como antes, que sus palabras ya no te hacen dudar, que su silencio ya no te da ansiedad, que su ausencia ya no te da miedo. Ese día pierde su mayor arma, porque el manipulador o porque la manipulación solo funciona mientras tú sigas entregando el control de tu paz. Y el día que recuperas esa paz, recuperas también tu libertad. Bueno, pues ahí estuvo la reflexión del día de hoy. Espero que les haya gustado y más que nada que les haya servido o que nos sirva a todos, ¿verdad? ¿Tienes algún... opinión sobre esto, alguna opinión, Carlita? Pero que sea breve, por favor.
1: Claro que yes. Guardar silencio ante cualquier provocación, porque la intención es incomodarte. Y si tú caes
0: no se da cuenta uno, ¿verdad?
1: No, y si tú caes en provocaciones, va a seguir incrementando. Y lo que quieren esas personas es robar tu paz. Y lo único que tienes que hacer es no ver, no escuchar. Hacer piedra gris, se le llama piedra gris a no reaccionar en lo absoluto, ser una piedra gris. Uh-huh. Y eso ayuda, que a lo mejor y va a seguir constante un ratito esa persona con el hostigamiento, pero se va a cansar y se va a retirar. No hagas nada.
0: ¿Y si no te retiras tú?
1: Y si ella mira cualquier, esa persona mira cualquier reacción, no va a parar.
0: De ahí se agarra
1: y va a decir, esto sí le caló y de ahí me voy a agarrar. Esa persona de ahí va a agarrar armas para
0: Oye, Carlita, y todo esto, bueno, más bien estoy pensando de que en realidad todos somos manipuladores de cierta manera, pero no a ese grado, ¿no? Ya cuando haces como un daño, como con una alevosía y ventaja, ya es malo, ¿no?
1: Mira, yo te voy a decir, yo lo utilizo a mi favor. Cuando yo me vuelvo un poco polémica en mi otro trabajo en redes sociales, yo no le hago daño a nadie, pero si yo sé que están queriendo tener una reacción hacia conmigo, yo aprovecho eso, porque de eso se trata mi contenido.
0: Exactamente, sí.
1: Pero no lo tomo como que soy una persona reactiva de que, ay, me está doliendo o algo, lo estoy utilizando a mi favor porque yo sí saco un beneficio. Pero esas personas simplemente están incrementando algo que a mí me beneficia, pero si fuese algo personal, algo que a mí no me está beneficiando, yo me alejo.
0: Exactamente.
1: Yo me alejo y no hago nada, absolutamente nada, porque esas personas realmente no me traen un beneficio. Los haters a mí sí me traen un beneficio. La gente que no me da nada, simplemente no hago nada.
0: Exactamente. Fíjate, yo trato también, lo que me he dado cuenta, Carlita, que cuando uno hace alguna cosa que a otra persona que dice que es mala lo que tú estás haciendo, y tú o te da una cacheta, lo que sea, ¿no? Y tú no te defiendes, por lo regular, va a haber gente que te defienda.
1: Así es.
0: Solito, ¿verdad? Hay gente, solitos. O sea, tú sin decir nada, te defienden.
1: Yo
0: digo,
1: tuve una funa masiva, y vieras que para mí fue tan maravilloso, como yo te lo dije en la entrevista, que no hablamos. Fue tan maravilloso como fue el apoyo de tantísima gente, uh-huh, que me llamó, se comunicó, y de que vamos a hacer esto, vamos a colaborar, vamos a eso. No he tenido tiempo, pero lejos de sentirme yo mal, me hacen sentir, y mira, te lo juro que a mí cuando algo malo me pasa, que es en lo que cabe, yo disfruto porque yo sé que va a venir algo bueno, y me están viniendo cosas maravillosas, Víctor, o sea, no tienes una idea de cómo yo cada vez que va a hacer algo malo, que alguien intenta algo en contra mía.
0: Exactamente.
1: Te lo juro que yo me quedo tan tranquila porque sé que va a venir algo muy bueno.
0: Es que
1: muy,
0: sabes
1: muy
0: que,
1: bueno.
0: ¿Sabes qué, Carlita? Yo siempre he dicho que la verdad siempre sale a flote.
1: Así
0: y la
1: es.
0: Gente no es tonta. Entonces la gente te defiende automáticamente y luego te das cuenta, yo así lo veo. A veces hay gente que es bendecida, y esa gente que ataca, esa gente que es bendecida, automáticamente se le regresa todo.
1: Se le regresa. Y mira, te voy a decir una cosa, a mí no me importa, pero mis seres, ahí es cuando te das cuenta de que dices tú, bueno, si tus seres queridos, las personas que tú quieres, tu entorno seguro, lejos de alejarse o decirte, no, es que tú tienes la culpa o algo, son tu red de apoyo, ¿qué más quieres?
0: ¿Qué más quieres? Exactamente. Bueno, con eso nos quedamos. Muchísimas gracias, Carlita. Excelente tu opinión.
1: Gracias.
0: Oye, sí, seguiría ahorita la llamada al aire, están insistiendo, yo creo que para eso.
1: Ajá.
0: Pero vamos antes a mandarle un saludo súper especial a la señora María Isabel González, ¿sí?
1: Así es.
0: María Isabel González, ¿qué está pasando con ella?
1: Cumpleaños, cumple 18 añitos.
0: 18, no, yo creo que...
1: ¡Ay, preciosa!
0: Yo creo que ya se avienta los 20, yo me imagino.
1: ¿Unos 20?
0: Sí,
1: ay,
0: ya
1: se
0: la
1: me
0: conozco.
1: Hace mucho, pero sí.
0: Bueno, un saludote súper especial.
2: Muchas felicidades en este día tan especial. Que Dios ilumine siempre el camino por donde quiera que vaya.
0: Muchas felicidades.
2: Que se cumplan todos tus deseos.
0: Todos.
2: Con todo cariño va para ti. Las mañanitas alegres.
0: María Isabel.
2: Feliz.

0: Que te pases feliz, feliz, feliz. Mañanitas alegres son mucho mejor. Te alimentan el alma, también el corazón. Y que cumplas 10, 20, 30, 40, 50, 60, 70, 80, 90, 100 años más le pedimos a Dios. Bueno, muchísimas felicidades a la señora María Isabel González en su cumpleaños ahí en el fraccionamiento Revolution. Y pues nos vamos con la complacencia al aire. Un abrazote, que se la pase muy feliz.
1: ¡Un abrazote!

0: Bueno, llame al 646-178-3979. Ya está a su entera disposición. Descuélgale, Carlita, por favor. Descuélgale.
1: Descuélgale.
0: Ahí está. 178-3979. Para que usted nos llame y pida su canción favorita. Pero, ay, Carlita, hay que gozar contigo. Buenos días.
1: ¡Ay, hola, Vicky! ¿Qué tal? Muy buenos días. ¿Cómo estás, preciosa?
2: Aquí a los 89.1.
1: Esto me agrada, mi hermosa. ¿Qué cancioncita vas a querer?
2: La de Camino al Desierto con los Temerarios.
1: A ver, ¿cuál Víctor dijo?
0: Camino al Desierto.
2: Camino al Desierto.
0: Ojalá que esté bien,
1: Yo sé que sí, porque siempre tiene muy buen gusto.
0: ¿Se te hace?
1: Ay, claro que sí.
0: Desierto. Desierto es con S, ¿no?
1: Sí.
0: Camino al Desierto con los Que Me Duermes. Ok, ¿para alguien especial? ¿O nomás para escuchar?
2: Para ustedes, con mucho cariño, hermoso.
0: Gracias.
2: Para Carlita, claro. Ya lo siento que la amo.
1: Somos mejores amigas ya.
2: Sí, más que amigas.
0: Ya se aman y todo.
2: Ya.
1: Se quieren, se besan.
0: Muchísimas gracias. Saludos.
2: Gracias.
1: Ay, un abrazo.
0: De la Irina. Bye bye.
2: Bye.

0: Cabochi, no creen que se acabó el programa, se acabó la canción, nada más que me agarró un poquito descuidado. Bueno, pues nos vamos con, ¿qué tienes por ahí, Carlita? Cuéntamelo, de la Casa Country, ya tienes los, a ver, permíteme por favor, porque, mira, otra vez no pusiste el micrófono.
1: Me muteas, me muteas.
0: Ahora yo.
1: Ay, no, pues que se
0: Échame
1: va
0: a
1: a
0: mí la
1: poner bueno
0: culpa.
1: el guateque, yo quiero bailar, yo quiero estar disfrutando. Ay, ya los
0: Ah,
1: quiero
0: entonces
1: ver
0: tú vas a ir al
1: vestidos, que
0: cotorreo, no vas a ir a conducir
1: yo
0: el
1: voy a ir a
0: evento.
1: cotorrear.
0: Ah, ok,
1: Bueno, sí
0: perfecto.
1: voy a conducir, ¿verdad? Pero quiero ir a disfrutar. Es que yo
0: Y a
1: ya me llevo
0: gozar.
1: bien con varias de las de varios de los radioescuchas y son un amor, la verdad. O sea, las convivencias, vieran ustedes cómo son las convivencias. Bueno, las que yo he visto con Víctor. Yo nada más los he conocido un pedacito cuando fuimos a lo de el Hotel Green Valley. Y qué cosa tan más bárbara.
0: Sí, la verdad, eso fue un, ¿cómo se dice? Un control remoto que tuvimos, ¿verdad?
1: Sí, y
0: Un control
1: súper
0: remoto.
1: linda la gente platicando, abrazándonos. Ay, no, no, no, yo sí fue nada más. Y fue
0: Y
1: tempranitititito.
0: tempranito, ¿eh?
1: Y ahí estaban. Y estaban platicando con nosotros, nos picharon nuestros tacos. ¿Era Gaby? ¿O
0: No,
1: quién
0: no.
1: era?
0: Era Tito. Un saludote
1: Tito,
0: súper especial.
1: saludos, Tito, muchas gracias. Bien lindo que también lo habíamos
0: Sí,
1: coincidido
0: ya
1: en
0: siento
1: las
0: que lo amo.
1: carnitas. Te queremos, Tito.
0: Te queremos, Tito, te
1: Te
0: queremos,
1: queremos,
0: Tito.
1: pero píchate
0: Aunque sea poquito.
1: taquitos, Tito.
0: Nos
1: Conmigo.
0: vamos con la otra complacencia una vez, ¿no?
1: Otra complacencia, a
0: Acuérdense
1: ver.
0: que son cuatro.
2: Yo quisiera.
1: Ahí está sonando.
0: Ya picó. Vamos a ver quién anda por ahí.
1: Hola, hola.
0: Ay, Dios mío, no le piqué bien.
1: Hola, hola, ¿qué tal? Muy buenos días, la hora de
0: Le
1: la
0: bajamos
1: complacencia.
0: al radio.
3: Buenos días, Carlita.
1: Hola, hola, ¿con quién tengo el gusto?
3: Con Terry con la mayor.
1: Ah, hola, Terry, ¿cómo estás? ¿Qué
3: A
1: cancioncita
3: 89.1.
1: quisieras? Ay, me encanta, eso me encanta.
3: Oye,
1: Mándeme.
3: me pueden poner una canción?
1: Claro que yes, ¿cuál canción quisieras?
3: A mi madre le gusta mucho esa y hoy cumpleaños, ¿qué cumpleaños?
1: Ay, nos hubieras avisado antes para
3: No, pues
1: cantarle las
3: ya le avisé
1: mañanitas.
3: antes y ya le pusieron las mañanitas.
1: Ah, perfecto, perfecto,
0: Es su
1: Terry.
0: mamá
1: Sí, es su
0: ella,
1: mamá. Ah, ok.
0: la que le dedicamos.
1: ¡Felicidades!
3: Ah, gracias. Oye, es que me pueden poner la de una, dos cartas y una flor.
1: Dos cartas y una flor. Claro que yes. Le mandamos un besote, un abrazote a tu mami, ¿eh? Y los
3: Sí, y
1: queremos ver
3: sí.
1: allá en la Casa Country, ¿eh? Espero
3: Ah,
1: que
3: sí,
1: andes
3: hay que
1: para.
3: llevarla para que cante.
1: Sí, hay que llevarla para que cante. ¿Tú vas a ir? Ya estás confirmado.
3: Ah, bueno. Ah, ¿quién me confirmó, Víctor?
1: Ya te confirmó, perfecto. Allá te miro, pues.
3: Ándale, pues.
1: Si no, voy por ti.
3: ¡Ande! No, pues me voy a esconder. Ándale, pues, que Dios lo bendiga.
1: Igualmente, bye bye.
3: Ay.

0: Bueno, pues ahí está el número telefónico a su entera disposición, 646-178-3979, 178-3979. Muy buenos días, ¿quién anda por ahí?
1: Hola,
0: hola,
1: ¿qué tal? Muy buenos días.
2: ¿Tengo el gusto?
1: Buenos días.
2: Hola, ¿Canitopia?
1: Hola, buenos días, habla Alejandro de Los Encinos.
2: Ah, de Los Encinos. ¿Con quién tengo el gusto?
1: Con Alejandro.
2: Alejandro, ¿qué cancioncita quisieras?
1: Quisiera ver si me pueden conversar con la canción de las caricaturas me hacen llorar con Peta Garay.
0: Las sí, caricaturas me hacen llorar.
1: Sí, para mi señora madre, se llama Lupita, que los escucha a diario aquí en Los Encinos también.
2: Perfecto, anotadita. Listo, muchísimas gracias, un abrazote.
1: Gracias, que tengan buen día y bendiciones.
2: Igualmente, bye bye.
1: Gracias.

0: Bueno, pues ahí está la última complacencia, la última, y nos vamos. Vamos a ver quién anda por ahí. Muy buenos días, ¿quién nos llama?
1: Hola, buenos días, Víctor.
0: ¿Qué tal? ¿Lidia?
1: Sí, Lidia.
0: Ah, muchas felicidades, Lidia. ¿Ayer cumpliste años o hoy?
1: Sí, ayer.
2: Muchas felicidades.
1: No me contestaron.
0: Sí, sí le contesté, Lidia. Hasta le pusiste otro nombre.
1: Sí, pero no me puso la canción.
0: ¿Cuál canción?
1: No, le pedí una canción, no me acuerdo de quién.
0: Fíjate, ni tú te acuerdas, menos yo.
2: Pero ahorita la vamos a
0: complacer. Ahorita la vamos a complacer y en vivo, Lidia.
1: Ok, póngame una de una de Joan Sebastián.
0: ¿Cuál?
1: Pues la que sea, no más que sea una de Joan Sebastián.
0: ¿Le gusta mucho Joan Sebastián, oiga?
1: Sí.
0: ¿Mucho, mucho?
1: Pues algo.
0: Eso es todo. Oiga, ¿y si saldría con él?
1: Ay, no.
0: No, no.
1: ¿Ya
0: le
1: se murió?
0: No. Sáquelo de la tumba. No,
1: bueno.
0: No, oiga. Cuando, no, si estuviera.
1: Cuando yo me vaya, ya lo voy a ver.
0: A lo mejor ella lo encuentra. O sea, ajá, me refiero entonces, que si sí. Le gusta físicamente, pues. ¿Le gustaba pues físicamente?
1: Sí. Sí, me caía bien.
0: Tenías,
1: ¿sí?
0: O le gusta o le cae bien.
2: Ay, a mí sí me gustaba.
1: No me gustaba, sí, me gustan sus canciones, todo.
0: Y él que le dedica esta canción que le gusta a usted, oiga. A usted, a él, usted a él sí le gustaba. Oiga.
1: Tampoco, oigo.
3: Me gusta tu boca.
1: Ándale, póngame esa.
0: Pues ya está.
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0: Óigala, gracias.
1: Muchas gracias. Te lo espero aquí en mi casa.
0: Ok, se lo agradezco mucho.
1: Ándale, pues, pase un bonito día.
0: Igual.
3: Me gusta todo.

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1: Muchas gracias, niñito hermoso y precioso. Bueno, tenemos una llamadita, a ver, vamos a ver quién insiste con tanta insistencia. Vamos a ver quién, a ver, muy buenos días.
2: Muy buenos días, tenga su merced.
1: Ah, mira, le atiné, qué bueno, excelente, es la Indita Cookie. Ya la conoces, ¿verdad? Y me imagino que la gente ya te está ubicando, Cookie, ¿eh?
2: Buenos días.
1: Buenos días, ¿qué nos cuentas?
2: Quería platicarle de algo que pasó.
1: A ver, ¿qué pasó?
2: Lo que pasa es que aquí tienen muchos baches en la calle y mi burrito se lastimó una patita.
1: Ay, yo creí que ibas a decir una llanta. Ok, una patita se lastimó tu burrito por causa de los baches de aquí de Ensenada.
2: Sí, se lastimó la patita.
1: Pero eso yo creo que nadie te lo va a creer, Cookie. ¿Aquí no hay baches sí. en Ensenada?
2: Yo pienso que sí, yo miré varios.
1: ¿Sí? ¿A ti, Carlita, te ha pasado? Yo no hay en Ensenada casi baches, ¿o sí? A lo mejor le tocó mala suerte,
3: pues,
1: ¿no?
3: Pues dos entre cada calle.
1: Mínimo unos 20 en cada calle, ¿no?
3: Así es.
1: Como mínimo. Ok, ahora sí. Dime, ya nos pusimos de acuerdo que sí hay baches.
2: Sí, creo que sí, porque creo que íbamos sí. De ayer que veníamos del mercado.
1: Ajá.
2: Que mete la patita en un bache y dobla una patita.
1: Ajá. ¿Y se lastimó?
2: Y se lastimó la patita y no lo quieren atender en el hospital, oiga.
1: Ay, es que el hospital, como que habrá una veterinaria mejor, ¿no?
3: Sí, mejor una veterinaria.
2: Pues allá los doctores donde yo vivía, los doctores atienden lo que pase. Ahí atienden guajolotes, atienden burritos, atienden gatitos. Y aquí no lo quisieron pasar.
1: Oye, Cookie, ¿y a la gente también la atienden los mismos doctores igual?
2: Alcina, oiga, ahí en el consultorio pasamos todos juntos.
1: Órale, fíjate, esa no me la sabía y sí creo.
2: Y como no tenemos dinero para pagarle al doctor, le llevamos una cajita de tomates, una de chiles o una cajita de mangos.
1: No, pues si le llegas con eso a un doctor aquí va a estar difícil, ¿verdad?
2: Solo que sea por eso que no me lo quisieron atender, oiga.
1: Más bien, yo pienso que porque es diferente el lugar donde se llevan los animales aquí, ¿verdad, Carlita?
3: Sí, porque aquí es veterinaria y el hospital, pues.
1: Pero el hospital es para la gente, ¿verdad?
3: Ajá.
1: Y la veterinaria para los animales.
3: Así es.
1: Y sí los atienden así como lo que ella quiere, ¿sí, verdad, para cualquier cosa?
3: Sí, para su patita, claro que sí.
1: Ok, bueno, pues te recomendamos a una veterinaria, Cookie, para que no andes batallando, porque ahí los doctores yo creo que no te lo van a atender.
2: Muy bien, sí, porque fui, la verdad no miré ningún burrito allá afuera amarrado.
1: Sí, pues no, ahí no atienden animales, pues ese es el asunto.
2: Sí, yo le alegaba al guardia de ahí de la puerta, uno de camisita blanca con color negro, yo le decía que me lo dejara pasar, porque el burrito se portaba muy bien, se iba a sentar en una sillita, pero no me lo dejaron pasar.
1: Ok, no te lo dejaron pasar, bueno, entonces como ya estás ahí, pero ahorita no estás ahí, ¿verdad? ¿O todavía?
2: No, ya me regresé. Y bueno, vine caminando porque el burrito no me puede cargar así como anda con su patita.
1: ¿Una veterinaria que puedes recomendar, Carlita, que te acuerdes?
3: Pues hay una que se llama Cibet.
1: Cibet.
3: Allá por la Sertuche.
1: Boulevard Sertuche.
3: Ajá.
1: Ah, ok. ¿Es en Valle Dorado?
3: Por las zonas de villas, así por donde está el Cebatis, por donde está la preparatoria.
1: Pues ahí puedes ir por donde está el Cebatis y buscar Cebetis.
3: Creo que sí.
1: Okay. Ajá. ¿Sí, sí me escuchas, Cookie?
2: Sí, sí le escucho. Oiga, le quería preguntar una cosa.
1: A ver, cuéntamelo.
2: Me dijeron que ahí con ustedes van a hacer un baile.
1: Ah, sí. Bueno, no es baile, es un concurso de careocanta. De karaoke.
2: Si yo pudiera cantar una canción ahí.
1: Ah, estaría bien. ¿Sabes cantar?
2: Pues me aviento a veces uno que otro cancioncita.
1: Órale.
2: Mire, yo canto y la gente no le gusta, pero yo canto porque a mí sí me gusta.
1: Ah, muy bien. Así va a ser. Entonces, apuntamos a Cookie, a Lindita Cookie.
3: Pues claro, sí, que yo.
1: Mira, las reglas son estas, Cookie. Nos ayudas a vender 10 boletitos para que no pegues la inscripción y cuestan 50 pesitos únicamente los boletos.
2: Muy bien, oiga.
1: Sí.
2: Muy bien.
1: Entonces, te apuntamos.
2: Sí, sí, déjenme preguntar y a ver cómo le vamos a hacer con lo de la patita del burrito y mi apunta.
1: Y en caso de que no, pues pedimos un Uber.
2: Perfecto, diga, porque sí. Hay que subir. ¿Y si me subirá mi burrito al Uber?
1: No, al Uber. No, el burrito lo tienes que dejar allá, pues.
2: Pobrecito, oiga, ni quiera que voy, me lo quiero llevar.
1: No, y luego aparte para el concurso tampoco va a estar con el burrito.
2: No puede pasar tampoco, oiga, no, ve que le digo, donde quiera me lo discriminan. Yo creo que voy a tener que ir a ver dónde puedo ver eso, de que no me discriminen mi burrito.
1: Uh-huh. Sí, hay que investigar eso o dejarlo en las partes adecuadas. Por ejemplo, ahí en el estacionamiento lo puedes dejar amarrado.
2: Y cierto, lo puedo amarrar donde paran las motos.
1: Ajá, sí. Y ya entras tú a cantar. ¿Sí está bien?
2: Sí. Oiga, ¿y usted no me podrá cuidar mi burrito en lo que yo entro al baile?
1: No, pues yo voy a estar ocupado ahí. Yo voy a estar de animador, imagínate.
2: Híjole, la señora Carlita no me lo puede cuidar.
1: Pues también va a estar ahí de animadora.
2: Ok, entonces necesito cuidar, buscar quien me cuide mi burrito para no dejarlo, pobrecito, no me lo vayan a robar.
1: El policía
2: de... dicen que aquí se roban los burritos.
1: Ah, sí, el policía de ahí fuera, Cookie, se lo puedes encargar, nomás que quede amarrado, ¿verdad?
2: Muy bien.
1: Muy bien.
2: Le voy a decir que le cante una cancioncita porque mi burrito le gusta que le canten.
1: Ok, bueno, pues está perfectísimo. Ahí le dices cuál y él se la va a cantar, estoy seguro. Le das una
2: muy
1: propina.
2: Muy bien, oiga. Así le hacemos.
1: Cookie, te lo agradezco mucho tu llamada y pues ojalá que todo se componga para el piecito o la patita del burrito. ¿Es la de enfrente o de atrás?
2: Es la de enfrente, oiga, ya le puse unos chiqueadores, pero no le ha funcionado.
1: ¿Unos chiqueadores? ¿Y no le funcionaron? No, a lo mejor se la torció o se la quebró.
2: Yo creo que se la torció, oiga, porque eran un bachi.
1: Sí. No, yo creo que se la torció lo más seguro. Bueno, te deseo mucha suerte y ojalá que todo se componga y llévalo pues al veterinario, ¿eh?
2: Muchísimas gracias, oiga.
1: Gracias,
2: hasta luego,
1: un abrazo.
2: Señorita Carlita, un excelente día.
3: Gracias, igualmente, un abrazote.
2: Hasta luego, sus mercedes.
1: Bye, bye, gracias.
3: Quería entrar una llamada.
1: ¿Mande?
3: Quería entrar una llamada.
1: Ah.

0: Bueno, muchísimas gracias, gracias. Tienes saludos ahí, Carla, aprovecha porque ya nos vamos, rapidito.
1: Por las como estuvieron las complacencias, pues no.
0: Ah, ok. Dice por acá, dice, muy buenos días, Mandujano y Carla. Excelente ombligo de semana. Saludos a todos los mis amigos Radio Lovers. De parte de Juanita de la Cruz, muchas gracias. Dice, con las musiqueras me remonté a los 80s. Qué bellos tiempos, dice. Muchísimas gracias. Qué bonito que la gente se acuerde, ¿verdad?
1: Sí.
0: A través de las canciones. Eso es muy, mucho buen sabor. Y vamos a ver quién anda por acá.
2: Hola, buenos días.
0: Buenos días.
2: ¿Me pueden complacer, por favor, con Amar y Vivir?
0: Híjole,
2: Amar. De Los Ángeles Negros. Muchas gracias. Que tenga bonito día.
0: Pues yo creo que la vamos a utilizar de fondo. A ver si no se enoja la señora. Dice por acá, para que invites a la gente, para que vaya, se van a presentar los Mood Likes, ¿verdad? Déjame checarlo a ver qué onda,
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0: Dice, ya iniciamos para la cuenta regresiva, prepárense para una noche inolvidable con los Mood Likes. Norteño, Los Nuevos Cómplices y Sonido de José. Prepárense para una noche inolvidable, Luis Roa Jr. dice, aparten sus lugares ya, porque nos quedan muy pocas mesas disponibles y para quienes no deseen reservar mesa, pueden traer su propia mesa, su silla y mantel negro o perla, para estar más cómodos y uniformes con los demás. No se lo pierdan y hay puestos reservados de comida, tacos de asada, enchiladas, pozole, menudo, tamales, aguas frescas, ¡no sigas! Hamburguesas, quesatacos, aguas frescas, pastelitos. Y si desean poner un puesto y reservar una mesa, comunicarte al teléfono 646-161-4000. 161-4000. Con los Mood Likes, y totalmente gratis el evento, allá en San Antonio de las Minas. Este pues es un servicio social.
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0: Me mandan unos videos por acá y ay, Dios mío, ya no puedo. Me podría complacer con la canción Ave Cautiva con el conjunto Primavera. Atentamente, Rachel. Muchísimas gracias, Ave Cautiva. Nada más que ya nos vamos. Buenos días, me puede una canción de King Clave y Silvia Cepeda, Mi Corazón Lloró. Saludos para mi cuñado Gaby Osuna y su esposo de Gaby y la hija de nieto de Víctor, que ayer fue a la casa mi cuñada y miré a la hija de Víctor y a su nieto también. Saludos, muchas gracias a Mari Dulce Osuna. Para mi nieto, a ver, saludos para todos, familia Osuna Navarro. Soy Alicia Rodríguez, dice, la otra vez saludé a Víctor afuera de su casa. Él traía camisita color rosa, dice. Soy Alicia Rodríguez. Traía una camisita color rosa yo. Sí tengo una color rosa. Vamos a ver. Aquí están tus amigos de Canitopia. Bueno, nuestros amigos.
1: De Canicutopia, los que están por Chapultepec, ¿no?
0: Pues dice que Canitopia. Canitopia, saludos especiales para ellos.

Bien, damas y caballeros, señoras y señores, nosotros aquí nos vamos a despedirnos sin antes dar las gracias a todos ustedes por el valor de su finísima atención. Gracias por acompañarnos hasta esta hora. Ya casi van a ser las 9 de la mañana. 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Todavía tienen chance de apuntarse para el Cario Canta, primera edición. Su amigo y servidor, Víctor Mandujano, aquí se despide.

Y como todos los días, este programa va dedicado muy especialmente para mi angelito hermoso, mi preciosa Ceci, que se encuentra allá en el cielo. Tu recuerdo es lo más hermoso que tengo, y así pasen muchos, muchos años. Y aunque la tristeza de vez en cuando me visite, en mi corazón y en mi mente vivirás por siempre. Gracias por tanto amor.

0: resta más que extenderles un cheque por un millón de gracias, esperando que lo cambien en el Banco de la Felicidad. ¿Dónde queda ese?
1: En nuestro corazón.
0: Perfectamente, bien contestado. Bueno, Carlita, despídete de este hermosísimo público, por favor.
1: Muchísimas gracias por habernos sintonizado y nos vemos mañana de 7 de la mañana a 9 de la mañana.
0: Con más de La Hora de los Novios. Mañana es jueves, ¿verdad?
1: Yes.
0: ¿Jueves de qué? De mano a mano.
1: De mano a mano.
0: Jueves de mano a mano el día de mañana. Ya está listo mi compa el Panda para presentarles precisamente el show del Panda después del corte de las 9 de la mañana. Recuerde insistir, resistir, persistir y nunca, pero nunca desistir. Y algo muy importante, Carlita, siempre sonríe y la fuerza estará contigo. Y si puedes reírte, mejor. Y si puedes carcajearte, mucho mejor. Que te duela la panza. ¿Te ha pasado cuando te duele la panza de risa?
1: Sí, sí me ha pasado.
0: Y verdad que se siente más liberado. En este rato sientes aquí como incómodo, pero sí es muy buena la risa.
1: Así
0: la
1: es.
0: Risa es el alimento del alma. Bueno, muchísimas gracias, Carlita. Gracias por tu excelente colaboración aquí en La Hora de los Novios. Y pues nos vamos a despedir diciendo que viva la Hora de los Novios y
1: ¡que viva el amor!

0: Hasta el día de mañana, porque Dios así lo quiere. Goodbye, su amigo y servidor, Víctor Mandujano.
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Muy bien, amigos, gracias, gracias, muchas gracias, gracias, muchas gracias. Gracias por esos aplausos, amigos, ya estoy contigo. Desde ahorita y hasta las 10 de la mañana. ¿Y qué crees? Bueno, pues quiero invitarte para que me acompañes también. Y gracias, ya, muchachos, ya, gracias por los aplausos. Ya estuvo, ya, hombre. Ey. Ya se enojaron estos cuates, compadre. Mira, qué pregunta, qué sentidos me salieron, ¿eh? Ándale pues, amigos. Bueno, pues entonces, quiero saber dónde me escuchas. Quiero saber a quién quieres felicitar. Quiero saber, sí. Ándale pues, déjame empezar. ¡Sí, déjame empezar! Oye, el otro de veras se pasa de lanza. Ay, caramba, ¿para que terminen de despertar o para que terminemos de despertar o qué? ¿De qué se trata eso? Bueno, pues quiero saber dónde me escuchas, al 178-3979, teléfono y WhatsApp, afiliaciones al Club Amigos del Panda, recuerda, nombre, todo tu nombre completo, también no únicamente el nombre de tu colonia y la fecha de en que cumples años, únicamente. Ya estarás registrado si me mandas esa información y podrás participar en el sorteo que llevemos a cabo aquí todos los días y los sabaditos, ¿eh? Ándale pues, compadre, vamos a iniciar rápidamente, sin antes darle gracias a Dios, amigos patrocinadores y ustedes que me acompañan. Esto es el show de Arnulfo el Panda Guerrero. ¿Cómo nos iniciamos con Juan Gabriel? Esto que lleva por nombre, ya no quiero volver con usted. Saludos para mi buen amigo tremendo Víctor Manujano. Y para quien se me olvida su nombre, ha de ser más coda que la fregada, yo creo, ¿no? No sé si Carlita o Carmenita, pero... saludito.

0: escuchamos esta canción, fue de Juanito Gabrielito. Bonita canción, amigos, ya son las 9 de la mañana. Déjame decirte, con 11 minutos, 9 con 11 minutos aquí, en esto que es su estación de radio, La Rancherita de Ensenada. Claro que sí, en el show de Arnulfo, el Panda Guerrero. Vámonos con el saludito, gracias, a las 9 con 11 minutos. Allá por la señora Ostolia, gracias. Oye, por cierto, señor Ostolia, ya tenía rato que no aparecía por acá en el WhatsApp, saluditos, muchas gracias. Gracias, una canción, provócame, que nos está solicitando, pues, con Vallarta Show. Claro que sí, claro. Para eso estábamos, pues, para, obviamente, pues, poderle complacer con sus saludos. Y no nomás con los saludos, también con las complacencias, canciones que piden. Quemazones a quienes ustedes quieran. Si quieres platicar un chiste también, mándamelo por WhatsApp audio, ¿sale? Ándale pues, compadrito. 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Ay, qué bárbaro, estoy viendo, en mi mente, ¿verdad? El comercial que sigue, la mención que sigue en ese momento. Y al mismo tiempo estoy viendo el que sigue. Bueno, pues amigos, vámonos rápidamente. Tenemos saluditos también para Álvaro, el señor Álvaro, por favor. Dice, el señor Álvaro. Saludos para el señor Álvaro, pues, quién sabe de quién y quién sabe en dónde me acompaña. Pero bueno, ahí está el saludo. Y luego tenemos a mi amiga Rachel. Rachel, buenos días.
1: Hola, buenos días, pandita. ¿Me podrías complacer, por favor, con la canción Ave Cautiva? Ave Cautiva. Con el grupo Conjunto Primavera. Saludos para todos, en especial para Efren Ruiz.
0: Ok, ándale. Oye, qué cortón, de veras. Sí. Ándale, pues, claro que sí. Ave Cautiva, con todo gusto para Efren Ruiz en un momento. Vamos con el que sigue de una vez, amigos. Nos mandan por acá, que es... Amaneció lloviendo. ¿En dónde amaneció lloviendo? ¿Quién me lo manda? Déjame ver. Saludo para Ríos. Ah, Memo Ríos. ¿Qué pasó, Memo Ríos? Aviéntate un chistecito, Memo Ríos. Ey, mi compa Memo Ríos, mira nomás, ¿eh? Hija, comediante de lujo, compadre. Vamos a ver, rapidito. ¿Dónde amaneció lloviendo, hijo? Vamos a ver, ¿dónde? ¿Dónde amaneció lloviendo? A ver, no distingo el lugar todavía. Parece que es como en un valle. Por allá. Vamos a ver más. No, ándate paseando. Bueno, pues amaneció lloviendo, dice. Y ahí me mandan unas imágenes. Muy bien, exactamente. Tú muy bien. Bueno, pues amigos, me voy rápidamente con la siguiente melodía. Gracias. Ya escuchamos, ya no quiero volver con ustedes, bonita canción. Y nos vamos con eso que dicen nuestros buenos amigos. Aquí está su canción, amigo, amiga. Regresó a las 9 con 14 minutos. Esto es el show de Arnulfo el Panda, el más greñudo de tus amigos. 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

Órale, pues amigos, ya estamos de regreso. Oiga, yo creo que nos vamos a tener que traer a nuestro buen amigo, a Jesús León Rivera, para que atienda la línea telefónica. ¡Ey! Yo creo que sí, porque... ¡Ey! Una hora, qué bárbaro. Pero bueno, pues al igual y me voy a dar prisa. Salud, pues, para mi amiga Anita, allá por Mañanero, parte alta, muchas gracias. Canción que me pide, Dos Corazones Errantes con Antonio Aguilar. Órale, ahorita la vamos a escuchar. Saluditos pues también para la señora Esperanza, Hortensia, perdón, la señora Hortensia, de parte de su comadre Esperanza, allá en Loma Linda, nos acompaña, muchas gracias. Hay una cancioncita que nos están solicitando, con todo gusto le vamos a poner su rolita, claro, para eso estamos, amigos, para que se la pase muy bien. Tumbando caña con Banda McCain, me dice, por favor, mi panda, para seguir bailando a gusto, órale, qué bien. Ándale pues, compadrito, claro, para todos ustedes que nos acompañan dentro y fuera del bello puerto de Ensenada, bienvenidos al show de Arrunfo el Panda Guerrero, Y bien, vamos a atender aquí, dice, hola Panda, buenos días, ¿me podrías decir cuándo tengo que ir, qué? Por el boleto, no sé lo que me va a dar para que vaya y se recoge. Ah, los tacos, no, pues ya, deberías ir, haber venido aquí al Pelícano, ¿cuándo te lo ganaste? Por favor, dímelo. A lo mejor ya, hasta ya se venció. Me regalo, dice, ayer, por favor, dice, como a recoger los tacos que me regaló ayer. Ah, ok, dice, por favor. Y por favor, ¿me puedes poner una canción de Yolanda del Río? Órale, no, si quieres, ahorita te pongo también una de Jorge Negrete. Te pongo ahorita una de Pedro Infante y todo eso, ¡Ay, te mando un saludito, compadre! ¿Qué pasó, compadre? Bueno, amigos, me voy a ir con la siguiente canción rapiditamente, porque sí, hay algunas canciones ya solicitadas y con todo gusto, pues vamos a darles el seguimiento. Tengo una canción acá también, ¿cómo se llama? No, esa ya la pusimos. Ando buscando la canción que nos pidieron. Segundo.

Ok, bueno, pues ya estamos listos, amigos, ya estamos listos, gracias. Tengo aquí también, saludo para Mónica, de parte de su novio, ya sabe quién y en dónde. Ah, ándele, pues, le mandamos el saludito, muchas gracias, gracias por reportarse. Estamos listos, amigo, Antonio, Tony, por favor, Tony. Ya llegó Tony, gente, ya llegó Tony por acá. Bueno, pues fíjense que resultas y resaltas que dicen que el amor es como una paloma. Le dice un camarada al otro y le dice, ¿pero cómo? ¿Pero por qué? Y porque dicen que vienen, te caga y se va.

0: No, le mira nomás, bonita canción que escuchamos, amigos, gracias. Tengo ahí también Araceli, ¿qué tal? Araceli, mil disculpas, Araceli, de veras, mira. Estoy teniendo la mejor precaución posible.
1: Música.
0: Porque no se me pase ninguno, la verdad, pero bueno, ni modo que ya se me había pasado, mira. Desde exactamente las 9:12 entró tu WhatsApp y apenas lo estoy sacando cuando ya son casi las 9:30 de la mañana. Bueno, pero ni modo. Dice, hola, buenos días, pandita, ¿me podrías decir cuándo? Ah, ya lo había leído, no le puse manita aquí para saber que ya lo atendí, pero de todos modos, ¿qué me dice? La verdad ni me acuerdo. Lidia López, puedes venir aquí a la rancherita 7, perdón, Ryerson entre 7 y 8, de 9 a 4 de la tarde, a recogerlo, te lo ganaste el día de ayer, oye, todavía límite es hasta el día sábado. Este sábado, no, el viernes es el último día y hoy es miércoles, Tienes hoy miércoles, mañana jueves y el viernes para venir por tu vale y luego ir allá al Pelícano Tacos de Pescado. ¿Sale? Ándele pues, aquí le vamos a sacar su vale. Y luego dice, pandita, ayer se ganó, Linda López, allá en la colonia Arcoíris, saludito. Bueno, me voy con la siguiente canción, amigo, porque la verdad, ahora sí, mejor me voy a ir a un corte rapidito, voy a llegar, fíjate, para aventarme de una vez las dos hasta las tres canciones de una vez. Corte y yo regreso cuando son las 9:28.
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7: Órale, órale pues, amigos, ya son las 9 de la mañana con 33 monitos, caramba. Saludos para la señora Rebeca y, cómo no, para su esposo también, pues, para sus nietos. Nos acompaña, pues, allá en Lomas del Chapultepec. Oye, Lomas del Chapultepec, oye, yo no conozco Lomas del Chapultepec. Bueno, le mandamos un saludito. Total, igual, ¿verdad? Lomas de Chapultepec, oye, nunca había escuchado ese nombre. A ver, dígame usted, mi amigo, mi amiga, ¿conoce usted Lomas de Chapultepec? Bueno, pues entonces, mientras, oigan, allá para, a ver, saluditos para los nuevos afiliados el día de hoy, pues, al Club Amigos del Panda. Hello. Allá para Mirla, un bonito nombre, Mirla. Es la única persona que conozco con ese nombre de Mirla. Ándele pues, saluditos, gracias a Esteban. Saluditos, Esteban, pues allá en el fraccionamiento Costa Azul, muchas gracias. Señora Delfina también afilió a cuatro de su familia porque todos escuchan el show del Panda, dice, y temprano la hora de los Tigres del Norte. Bueno, pues para todos los que ya están afiliados el día de hoy, muchísimas gracias. El sabadito, este sabadito, vamos a regalar un combo de carne asada. ¡Ay, ay, ay! ¡Ah, no, es el viernes! El viernes, sí, y para el sábado tenemos otros regalos. Este viernes de 9 a 10 de la mañana, o sea que hoy es miércoles, jueves, ándale. El viernes vamos a regalar un combo de carne asada. Cheque nomás, Yo puse un combo de carne asada, pero si tú quieres, como les he comentado, si tú quieres preparar un menudo, un pozole o una polliza en vez de un combo, en vez de carnita asada, el ganador me puede decir, ¿sabes qué, Panda? Yo la verdad, como carne todos los días, estoy hasta el paquete, digo, ¿verdad? Quiero preparar, paquete, digo, ¿no? Quiero prepararme, un menudo, un pozole, o quiero preparar una polliza. Usted manda. Hazle. Eso sí, tenemos que, tiene que tomarse bien la foto cuando venga acá por su vale, ¿sale? Ándale, pero vamos a ir con una canción que nos piden. Sala de espera, dice, con los Tigres del Norte. Ay, mis Tigres del Norte, órale. Bueno, pues entonces, para usted que nos pidió esta canción, aquí le vamos a complacer. También saludos para Giovanna. Giovanna. A ver. No, si no cabe duda que soy de lo peorcito. Ni yo me entiendo, gente. No, sí, dice Giovanna. Pues saludo para Giovanna, no me dicen quién, ni tampoco me dicen dónde nos escucha, ni nada. Pero bueno, ahí está el saludo para Giovanna, compadre. Bueno, pues estamos listos, son las 9:36 minutos. 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Ahí les va de una plática entre una pareja. La mujer le dice al marido: Oye, mi amor, ¿por qué no puedes ser tan romántico como el de la película? Y le contesta el camarada: Porque a él le pagan y a mí no.

Ándale pues, amigo, escuchamos esta bonita canción, Los Jefes de Jefes, Los Tigres del Norte. Ándale pues, cabrón, saluditos tan rápidamente para Gilberto, Mario, también para el señor Terán, que nos acompañan, gracias pues allá en Lomitas, gracias por acompañarnos. Y bueno, pues con todo gusto vamos a continuar rapiditamente con la siguiente melodía, compadre. Bueno, son las 9:41 a.m. Esto es el show de Arnulfo el Panda presentando. Ay, ay, ay. Ella es Yolanda del Río y la canción. La silla vacía. Ahí está su rola. La que sea, la que tenga la mano. Y no la tiene en la mano, pero aquí está. Ándale pues. 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

0: Dígame, ándate paseando coquito con ginebra y toda la cosa. Órale. Que se mueran los feos. Oh, mira, mira, te voy a ser sincero. A mí se me piden ese tipo de rolas. Me ponen al tiro, de veras. Porque se trata de que el show del Panda es un programa musical alegre, es un programa cotorro, es un programa para que la gente se divierta, es un programa para que la gente se olvide del estrés, es un programa en el cual puede aprovechar la gente para escuchar, pues, música alegre, ¿verdad? Música bonita, todas son la música bonita. Imagínate el show del Panda con José Alfredo Jiménez, con ¿cómo te diré? Vicente Fernández, la Paquita del Barrio, Jorge Negrete, no, pues como que, ¿qué pasó, verdad? No sé, ¿tú qué piensas? Sé sincero, sé sincero. A ver, adelante, te escucho.
1: Para mí, Roma del Ranchero en la mañana, como que no procede.
0: Sí, ¿verdad? O sea que hay que, órale, vámonos, vámonos, órale, vamos, muévanse, muévanse todos. La verdad que en este turno que estoy teniendo en la mañana, le voy a ser sincero, no me estoy acoplando nadita. Pero pues aquí estamos, compadre.
1: Es que está usted tratando con puros mexicanos, pues.
0: Sí, pues, compadre.
1: Maldito destino, pero bueno.
0: Imagínate, pero bueno.
1: Pero es que alguien tenía que hacer ese programa.
0: ¿Y cuál, cuál dices?
1: Pues estoy hablando ahorita.
0: Ah, el que estoy haciendo ahorita.
1: Pues sí.
0: Y no, ya me voy yo mejor. No, no se crea, compadre. No, no se crea, ese es el show del Panda, compadre. Ay, ay, ay.
1: Pues, dale cargo la carne asada.
0: Órale, compadre, ya dijo, gracias.
1: Ahí va el sobre.
0: Ya estás peinado para atrás con la raya en medio, compadre.
1: Enterado, cambio y fuera, señor.
0: Órale, compadre. Ey, le mandamos un saludito a mi compadre por ahí. ¿Cómo la ves? Ahí te va el sobre, dice, para ganarme el combo de carne asada, mi buen amigo. Señor Duarte, le mandamos un saludito. Muchas gracias por acompañarme, compadre. Oye, yo me voy ahora sí, pues, a un corte y voy a regresar con todos ustedes con más música. Por ahí creo que hay una canción que me pidieron de Cuco Sánchez, creo.

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1: Bien, amigos, pues estuvo bastante larguito el corte, qué bárbaro, ¿eh? Pero bueno, ni modo, ¿qué le vamos a hacer, compadre? Aquí estamos. Ya son las 9:51 y en este momento voy a sacar a dos personas ganadoras. El día de hoy vamos a regalar únicamente dos medias docenas de Chicken King. El día de hoy, porque se me olvidaron los vales del pelícano, tacos de pescado, pero aquí ya dicen vale por pollo. 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Y también el fraccionamiento Todos Santos. Solo que el vale, cuando usted se gana un vale de Chicken King, bueno, pues tiene que hacer la ruta allá en Márquez de León. Ahí es el lugar donde usted debe de ir a hacer efectivo este media docena de rico y sabroso pollo. Tengo ganador en este momento, ponga mucha atención, voy a sacar dos numeritos únicamente. Cada uno se va a ganar, ¿qué cree? Cada uno se va a ganar precisamente media docena de rico y sabroso pollo, cortesía de Chicken King. El primero o la primera ganadora, cortesía de Chicken King, es Ernestina Carrizales. Ernestina Carrizales de La Popular número 2. Ahí está, repito, Ernestina Carrizales, media docena de rico y sabroso pollo, cortesía de Chicken King. Ok, entonces vámonos con el que sigue, media docena de sabroso pollo de Chicken King. Para, en este momento vamos a saber, hombre o mujer, ¿para qué colonia se va este vale? Este vale se va hasta Villas del Rey 2. El Villas del Rey 2 para Cristina Manríquez. ¡Órale! Bueno, pues ahí está, Cristina Manríquez. Bueno, no sé, no estoy seguro. Cristina Manríquez, alguien me dijo por ahí, nunca me gano nada. Bueno, pues si eres tú o si no eres tú, Cristina Manríquez, quien dijo eso, pues la persona que me dijo eso, pues sigue sin ganar. Amigos, ganadores de media docena de rico y sabroso pollo, cortesía de Chicken King. Repito los nombres: Ernestina Carrizales de Popular 2 y Cristina Manríquez de Villas del Rey 2. Pueden venir por sus vales de a partir de hoy y hasta hoy es miércoles, hasta el día martes próximo. Una semana completita para que vengas por tu vale en en Ryerson, entre 7 y 8, acá en la zona centro. Vienes por tu vale con una identificación e inmediatamente te vas a Chicken King. Amigos, nos vamos con la siguiente canción. Hay una canción que nos pidieron también. Vamos a ver dónde quedó la bolita. Ah, sí, hombre. Ya pusimos la silla vacía. Órale, qué buena onda. Qué bueno que ya le puse su rola, ¿eh? Pero como ya nos vamos a ir,

0: Bien, amigos, tengo saluditos para el señor Duarte, mi copa y buen amigo, para el profe José Jaime, gracias por haberme acompañado. Gracias allá para Martín Cisneros también, muchísimas gracias, gracias. Allá en Villas del Rey 2, saluditos para la señora Ana, muchas gracias. Muchas gracias por la canción, por aquí, no, de nada, es un placer de veras, pues ahora sí que a los que alcanzo a complacerle, la verdad, me da muchísimo gusto. Panda, pon la, ¿qué? La cacerola, órale, ¿quién es? Le mando saluditos, Kleiber Jiménez, se manda un abrazo, viejo, gracias, ahí te encargo, ponme si estás aquí en el bello puerto de Ensenada, en qué colonia, o si estás en cualquier otro lugar, pues también, ¿verdad? ¿Dónde me estás escuchando? Mi amiga Rachel, pandita, te encargo mi canción, Ave Captura, exactamente, Ave Cautiva. Sí, ya tenemos lista tu canción, preciosa, ya la tenemos lista. Y luego aquí, bueno, pues este son, es un audio, no lo vamos a poder escuchar, pero de todos modos, saluditos para Sofía, nuestra buena amiga Sofía, muchas gracias, ya nos acompaña pues también en allá en Terrazas del Gallo, saluditos, ay caramba, no, pues ahora sí que estuvo de pelos panda el cotorreo aquí con las canciones ya, nomás estoy, pues ahora sí que nomás saludándoles, pandita, ok, perfecto, un abrazo, Jorge Mares también, saluditos, muchas gracias por haberme acompañado. Y pues mira nomás, gente, qué chulada, de veras. Y luego este es un audio. Vamos a escuchar el audio, total. Vamos a ver quién dice, ¿no?
1: Buenos días.
0: Buenos días.
1: Señor.
0: Dígame.
1: De la cabellera más hermosa. Buenos días.
0: Ay, gracias.
1: Para ver si me puede anotar para los tacos o el pollo.
0: Órale. Chiquín. Órale, qué chulada, mira nomás.
1: Mi nombre es Elvia Robledo.
0: Elvia.
1: Soy del 15 de septiembre. Gracias por su atención. Que tenga buen día.
0: Mi amiga Elvia Robledo, mira, falta que haya sido ella, ¿no? Dice, buenos días, panda, dice, esperando estés bien, me podrías complacer con la canción de los nietos. Mira qué suave. Hubiera estado Chihuahua, me haber puesto esta canción, hombre. Con no podrás, dice, aquí su compa el Tavo de las Lomitas. Mi amigo Tavo, mañana primeramente Dios, por favor comunícate temprano para ponerte tu rola, porque el día de hoy estuvo muy muy relajoso el programa, la verdad, ya nomás faltaba que me pidieran música de mariachi y todo. Nada se cree, compa, nomás es verdad. Hola, pandita, dice, no me puedes mandar directamente a tu tu esposa, ¿qué pasó? A ver, ¿cómo que si le puedo mandar a mi esposa? ¿Cómo está eso? Directamente dice, perdón, con tu esposa, dice, para que me dé los tacos. ¿Quién me habla ahorita? A ver, no sé, no, pues resulta de que ya se está perdiendo el rol, ya mi señora ya, de repente le llega uno, le llega otro, ya no sabe si es cierto que se ganaron los tacos. Tiene que venir por su vale aquí, disculpa, de veras, saludos especialmente para las chicas móvil, Sandy y Erika, de parte de Víctor Mandujano, órale. Ahí andan chambeando de un macizo, mira nomás, compadre, mira nomás, compadre. Órale, pues. Y bueno, pues tengo aquí otro, compadre. Chihuahua, compadre, buenos días. No, pues saludos, abrazos, de veras. Señor Felipe, mil disculpas, muchas gracias, de veras, no haberle podido ya atender. Y pues, amigos, muchas gracias. Que tengan un excelente día, nos cotorreamos, si Dios quiere, mañana a la misma hora. Aquí está su canción. Eso es a cargo de Conjunto Primavera, Ave Cautiva. Saluditos, Recher. Y para todos ustedes, amigos. Oigan, mi gente, no se me agüiten, pero díganme canciones alegres, bonitas, preciosas, para que bailen, para que canten, para que despierten en las mañanas. Me duerme. No, no.

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0: 10:06, bienvenidos a su Bazar del Aire en este miércoles 8 de julio del 2026. Yo soy Cindy Olivas con ustedes hasta las 12 del mediodía. En ausencia del señor José Luis Villalbazo, les estaré acompañando con muchísimo gusto. Miércoles 8 de julio, hoy estamos celebrando el Santoral de San Eugenio. Muchísimas felicidades a todos los eugenios y a quienes estén celebrando algo especial en este día. Un cumpleaños, una graduación. Muchas felicidades a mi sobrino Mario Rogelio, que hoy se está graduando de la primaria. Ya vamos a tener un chico de secundaria en la familia. Así que muchas felicidades para él y para todos los graduados, cumpleañeros, cualquier cosa que estén celebrando en este día. Que lo pasen de lo mejor. 646-178-3979, el número directo a la cabina de La Rancherita, para que se comunique con nosotros. ¿Qué está buscando vender? ¿Qué quiere comprar? ¿Está rentando alguna propiedad? Bueno, es el momento de que se comunique y de que lo escuchen por acá anunciando eso que tiene para nosotros. Vamos a responder la primera llamada del día. ¿A quién tenemos por aquí? Buenos días.
1: Buenos días, Andy. Habla Rachel.
0: Hola, Rachel. ¿Cómo estás?
1: Aquí al 89.1.
0: Eso, dime.
1: Sí, también quiero mandar felicitar a mi nieto, que hoy también se gradúa de primaria.
0: Ándale.
1: Julián Alexander Chávez Espinosa.
0: ¿De cuál primaria se gradúa?
1: De aquí de El Pirio Berlanga, aquí en la Márquez de León.
0: Ah, muy bien. Pues le deseamos muchas felicidades.
1: Ya, será su fiestecita.
0: Ándale, qué padre, pues muchas felicidades para él y para todos sus compañeritos.
1: Muchas gracias, Cindy, aquí te escucho, ¿eh?
0: Gracias,
1: muy
0: Rachel.
1: Bonito estarte escuchando.
0: Muchas gracias, bonito día. Bye, bye.
1: Igualmente.
0: Ahí están, miren, llegando las felicitaciones para los graduados de este día. Vamos a ver a quién tenemos por acá en la línea. Bazar del Aire, buenos días.
2: Muy buenos días, señorita Cindy.
0: Buenos días.
2: Quiero hacer una aclaración.
0: A ver, échele.
2: Este programa es para comprar y vender. Pero ya, que todo felicitado. La felicito por haber venido temprano. Que pase bonito día.
0: Gracias.
2: Le saluda el señor Duarte.
0: Ándele, señor Duarte, igualmente buen día.
2: Con copia.
0: Ándele, bye bye. Bueno, también podemos felicitar, podemos saludar. ¿Qué quiere comprar? ¿Qué quiere vender? ¿Qué quiere regalar? ¿Necesita rentar alguna propiedad? ¿Está buscando algún departamento, alguna casa en renta? Bueno, es el momento de que se comunique con nosotros. 646-178-3979. Recuerde que nuestros patrocinadores también están esperando su visita, así que les vamos a estar saludando uno a uno para que usted se entere lo que tienen para nosotros. Bazar del Aire, buenos días.
3: Buenos días, Cindy.
0: Hola, dígame.
3: Good morning.
0: Good morning por la mañana.
3: Oye, mija, pues, claro, para decirle que tengo un apartamento. Aquí mira bonita, está muy bien, tiene arrastrado, tiene agua corriente, tiene todos los servicios de vivienda privada.
0: Creo que hay un poco de interferencia en su teléfono, se escucha un poquito mal su llamada. A ver si me puede ayudar ahí, no sé si tenga lejos la bocina o si activó su altavoz.
3: A ver ahora.
0: A ver, adelante.
3: A ver, le decía que tengo un apartamento, casi son dos. Una recámara y un cuarto muy grande a un lado.
0: Ok.
3: Tiene todos los servicios y también tengo un colchón para algunas personas y además tengo un calentón de paso, bueno, que tiene un detallito nada más, lo hago de un barato. Entonces, mire, para más información sobre esto, hablar al celular 646-103-6868. Oiga.
0: Mande.
3: El apartamento lo voy a entrar en 2.500 más la mitad de depósito.
0: 2.500 más depósito. Ok.
3: Y tiene todos los servicios.
0: Excelente. Muy bien. Pues muchas gracias por hablarnos.
3: Mande.
0: Muchas gracias por hablarnos.
3: Gracias a usted, Cindy, ¿eh?
0: Que tenga buen día. Hasta luego.
3: Me gusta usted mucho para que usted se quede en el programa este.
0: Ah, pues aquí me voy a quedar acompañando al señor Villalbazo hasta que él me lo permita, claro que sí.
3: El señor Villalbazo ya está viejito.
0: No, todavía tiene mucho que dar. Mire, por eso se fue ahorita de vacaciones a recargar pilas. Gracias, bonito día.
3: Buen día.
0: Hasta luego. 10 de la mañana, 12 minutos, continuamos en el Bazar del Aire. Recuerde que también puede enviar su mensaje por WhatsApp. Aquí lo recibimos con muchísimo gusto. Bazar del Aire, buenos días.
4: Hola, buenos días.
0: Diga.
4: Qué bueno que estás cubriendo al señor Villalbazo. Eres muy buena alumna tú.
0: Ay, muchas gracias.
4: Oye, Cindy, aquí molestándote como siempre. Mirando en busca de trabajo, soy persona seria. Y pues a mí quiero que las personas que me ofrecen pues también sean personas serias. Estoy buscando trabajo en limpieza general, ya sea de casa, oficina, departamentos, patios. Tengo referencias laborales y puedo trabajar lunes y jueves.
0: Ok.
4: Personas interesadas que me hablen al 646-194-5636, por favor.
0: Excelente, muy bien. Ya anotamos por aquí sus datos y ya la escucharon al aire.
4: Muchas gracias, excelente miércoles.
0: Igualmente.
4: Bien, ya terminamos nuestra semana. Bonito miércoles para ti, que Dios te siga bendiciendo.
0: Muchas gracias.
4: Lo estás haciendo muy bien, Cindy.
0: Igualmente, gracias, bonito día. Bye. 10:13, recuerde que hay una oportunidad de empleo para usted. Se solicitan carpinteros, albañiles y ayudantes para obra de construcción. Los interesados tienen que llevar su solicitud elaborada a las oficinas ubicadas en calle E número 951 del fraccionamiento California, entre calle Baja California y Esmeralda, en un horario de 9 de la mañana a 2:30 de la tarde. Oportunidad de empleo. Bazar del Aire, buenos días.
5: Buenos días, Cindy.
0: Dígame.
5: Oye, mija, ¿me puedes pasar el número del señor que acaba de hablar del departamento de 2500?
0: Claro que sí, el número es 646-103-103-68-88.
5: Ok, muchas gracias, Cindy.
0: De nada, bonito día. Bye. 10:14, estamos a nada de irnos a la primera pausa. ¡Qué rápido se va el tiempo! Muchísimas gracias por su apoyo y atención. Bazar del Aire, buenos días.
6: Buenos días, tengo una casa en renta.
0: Disculpe, ¿me ayudaría bajándole a su radio, por favor?
6: Sí, tengo una casa de dos recámaras totalmente amueblada, equipada, en una sola planta, en 14,000 pesos. Está céntrica, tiene patio, tiene cochera, reja. En el celular 646-101-8205.
0: Muy bien.
6: Y un cuartito de 2,600 pesos, al final de la calle Ruiz. En el celular 646-101-8205.
0: Muy bien. Muchísimas gracias por hablarnos. Hasta luego. Son las 10 de la mañana con 15 minutos, 10:15. ¿Anda alguien más por aquí? No, sino antes de irnos a la pausa, le voy a recomendar que si usted está buscando quien le haga un pedicure bueno, de calidad, bueno, vaya con la señora Juve. 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Agende una cita 646-143-6370. 10:15, estamos por irnos a la primera pausa, no sin antes recordarle que se están solicitando operadores de motoconformadora para obra de construcción. Los interesados se pueden presentar con su solicitud elaborada a las oficinas en calle E número 951, fraccionamiento California, horario de 9 de la mañana a 2:30 de la tarde. Momento de irnos a la primera pausa, 10:16. No se vayan, estamos en su Bazar del Aire.
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1: De la mañana con 22 minutos ya de regreso en el Bazar del Aire. Tenemos a alguien en la línea. Buenos días.
2: Muy buenos días.
1: Dígame.
2: Vendo un pickup por 2019 con solo 16 mil millas en $17,000. Es de 8 cilindros, blanco, 4 puertas, motor 5.0. Está impecable. El teléfono 646-161-6228.
1: Perfecto, muy bien, muchas gracias por hablarnos.
2: Muchas gracias.
1: Hasta luego, buen día. 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Nos colgaron por acá, tenemos unos mensajitos que ya están llegando, les vamos a dar salida en un momentito más. Vamos a ver a quién tenemos en la línea. Bazar del Aire, buenos días.
3: Buenos días.
1: Diga.
3: ¿Puedo pasar un anuncio?
1: Adelante.
3: Que estoy vendiendo ropa, zapatos y muchas cosas más. Y un refrigerador de los grandotes, bien barato para que se lo lleven. Todo esto al teléfono 646-148-9616.
1: Excelente. Muy bien, señora. Muchas gracias por hablar. Hasta luego.
3: Bye.
1: 24 minutos después de las 10 de la mañana, vamos con el mensaje que nos llega por acá y dice: buenos días, señorita Cindy, para molestarle y pedirle de favor que estoy solicitando una persona de sexo femenino para trabajar en un rancho, solo para labores domésticas. Por favor, que se comunique al teléfono 646 126-1714, 646-126-1714, se está solicitando persona de sexo femenino para trabajar en un rancho, labores domésticas. Bazar del Aire, buenos días.
4: Buenos días, Cindy.
1: Hola, buenos días.
4: Oiga, nomás para que si me puede anunciar que regalo dos gallitos de llantas, son medida 235-70-16. Hice cambio a mi picayo y me quedaron dos, vinieron por dos y quedan dos. Pero las regalo porque me están estorbando, voy a hacer un trabajito aquí en casa.
1: Muy bien, ¿puede repetir la medida?
4: Son 235-70-16.
1: Perfecto. ¿A qué número se pueden comunicar con usted?
4: 646-947-4634.
1: ¿46-24? 34. Ok, perfecto, muy bien.
4: Sí, que no las quieren enterrar atrás, están buenas.
1: Bueno, muy bien, muchas gracias. Buen día. Hasta luego. 25 minutos después de las 10 de la mañana continuamos en el Bazar del Aire. Gracias por comunicarse. 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Respondemos esta llamada, Bazar del Aire. Buenos días. Bueno.
5: Sí, muy buenos días, muchacha.
1: Buenos días.
6: Buenos días.
5: Mira, llamo porque quiero ofrecer mi oficio como herrero. hago reparaciones, cambio de chapa, repintado, adaptación y fabricación de lo que ocupen de herrería. Puedo hacer desde una protección hasta una terraza para una casa, o pues algo grande en herrería, ¿no? Y tengo de oportunidad un carro chico que ando vendiendo o cambiando por un vehículo más grande. Es una Geo Tracker 2001 automática sencilla, el título original. Yo la doy 18,500 pesos o mejor oferta. Y pues también ocuparía una moto, motoneta y pues un carro estándar y una feria, dependiendo de qué ofrezcan, pues es cuestión de hablar, hablando nos entendemos. Y por último tengo varios compresores que arreglé para vender, son desde 20 galones hasta 100 galones. Al celular 646-143-6379.
1: Perfecto, muchas gracias por hablar.
5: Gracias.
1: Hasta luego. Ay, ese ruidito. 27 minutos después de las 10 de la mañana, continuamos en su bazar del aire. A ver, ¿a quién tenemos aquí en la línea? Buenos días.
6: Disculpe.
1: Diga.
6: ¿Me da el número de teléfono de limpieza de casa en un rancho que dice usted?
1: Claro, el número es 646.
6: Sí.
1: 126.
6: 126.
1: 17.
6: 17.
1: 14.
6: 14, muchas gracias.
1: De nada, buen día.
6: Buen día.
1: Les recordamos que hay una oportunidad de empleo, se están solicitando carpinteros, albañiles y ayudantes para obra de construcción. Todos los interesados pueden llevar su solicitud elaborada a las oficinas en calle E, número 951 del fraccionamiento California, entre calle Baja California y Esmeralda, en un horario de 9 de la mañana a 2:30 de la tarde. Oportunidad de empleo para usted. 10:28, respondemos esta llamada. Bazar del aire, buenos días.
7: Buenos días, Cindy.
1: Hola, buenos días.
7: Para anunciar que ando buscando un departamento para una sola persona, de preferencia por el área de la zona norte, que acepten mascotas.
1: Ok.
7: No. Ok, mi teléfono sería el 162 con el área 646. 162-9922.
1: Perfecto, muy bien. Pues ahí está, ya lo escucharon y ya lo tenemos por aquí. Muchas gracias, buen día. 10:29 antes de irnos al corte, le voy a recomendar que para comer, cenar rico, vaya usted al Alteño. 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Bazar del aire, buenos días.
8: Buenos días. Oí que un señor estaba regalando unas llantas. ¿Me puede dar el número, por favor?
1: Es el 646.
8: Sí.
1: 947.
8: Ok.
1: 46.
8: Así.
1: 34.
8: Muchas gracias, señorita Cindy.
1: De nada. Adiós. A usted, buen día. 10 de la mañana, 30 minutos, ¿les parece si nos vamos a la siguiente pausa para regresar rapidito y continuar con este su bazar del aire? Muchas gracias por sus llamadas y sus mensajes. Regresamos.
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1: El bienestar emocional de niñas, niños y adolescentes víctimas de violencia es una prioridad en Baja California. Por ello, en los CEJUM se implementan terapias asistidas por binomios caninos que han brindado atención a más de 1,100 niñas, niños y adolescentes. La gobernadora Marina del Pilar impulsa este modelo que nació en Tijuana, llegó a San Quintín y ahora fortalece la atención en Mexicali con la incorporación de un nuevo binomio canino para ampliar el apoyo a quienes más lo necesitan.
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1: El primer regidor en funciones de presidente municipal de Los Cabos por Ministerio de Ley, José Manuel Larumbe Pineda, participó en la sesión extraordinaria del Consejo Estatal de Protección Civil celebrada en la ciudad de La Paz. En ella se analizaron los principales riesgos hidrometeorológicos y las acciones preventivas para la temporada de lluvias y ciclones tropicales 2026.
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1: La copa avalada por World Aquatics otorgará puntos para el ranking mundial y será el último examen competitivo del seleccionado nacional antes de viajar a República Dominicana. Para RCE Noticias, Luis Daniel Rodríguez Mora.
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6: El Bazar del Aire del señor José Luis Villalbazo con Cindy Olivas. El señor Villalbazo en unas merecidas vacaciones para regresar con la pila bien recargada para estar aquí con ustedes. ¿Tenemos a alguien en la línea? Buenos días. Bueno. No tenemos a nadie en la línea, pero yo sí tengo un anuncio para ustedes. Recuerde que se están solicitando operadores de motoconformadora para obra de construcción. Los interesados pueden llevar su solicitud de empleo elaborada a las oficinas en calle E, número 951 del fraccionamiento California, en horario de 9 de la mañana a 2:30 de la tarde. Esta es una oportunidad de empleo. No la desaproveche. 10 de la mañana, 38 minutos, tenemos una llamada. Bazar del Aire, buenos días.
7: Sí, buenos días. ¿Me podía dar el teléfono de donde pueda uno meter los papeles para carpintero o albañil?
6: Mire, señor, solamente nos dejan la dirección donde hay que llevar la solicitud. No nos dejan número telefónico.
7: ¿Qué dirección es?
6: Es calle E.
7: Calle E,
6: número 951.
7: ¿Sí?
6: Del fraccionamiento California.
7: California.
6: Fraccionamiento California, es correcto.
7: Sí, gracias.
6: Gracias a usted, buen día.
7: Buen día.
6: Hasta luego.
7: Hasta luego.
6: 10:39, continuamos en su Bazar del Aire. Vamos a ver a quién tenemos por aquí en la línea. A nadie. 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Bazar del Aire, buenos días.
8: Buenos días, señorita.
6: Dígame.
8: Sí, hablo porque sigo vendiendo un mueble de televisión. También estoy vendiendo una alacena blanca y un mueble de cocina blanco. Puedo mandar fotos. Y también para ofrecer mis servicios en limpieza de casa. Informes en el 646-208-7701.
6: Muy bien, pues muchas gracias por hablarnos.
8: Muchas gracias.
6: Hasta luego, buen día.
8: Adiós.
6: 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Bazar del Aire, buenos días.
9: Buenos días.
6: Diga.
9: Para anunciar que hago trabajos de electricidad y plomería, cortos, altos consumos, al teléfono 646-111-9254.
6: 111-92-54.
9: Sí.
6: Muy bien. Muchas gracias. Hasta luego. 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Bazar del Aire, buenos días.
10: Hola, buenos días. Nada más para preguntar si por ahí alguien tiene una taza de baño, me puedo vender. Que se comuniquen al 646-103-30-25.
6: 103-30-25. Una taza de baño, ¿verdad?
10: Una taza de baño, sí.
6: Ok, perfecto. Gracias, hasta luego. Buen día. 10:43, continuamos en el Bazar del Aire. Tenemos otra llamada, muchas gracias. Buenos días.
11: Buenos días, señorita Cindy.
6: Hola, dígame.
11: Llamo para ofrecer una casa que tengo en renta.
6: Muy bien.
11: La casa cuenta con todos los servicios, es de 2 pisos y la tengo en Montemar. Estoy pidiendo 11,000 pesos, depósito más renta.
6: Ok.
11: Llamar al teléfono 646-126-9331 con la señora Olga.
6: Muy bien, señora Olga.
11: Yo le atiendo al horario que ellas tengan disponibilidad, yo atiendo a las personas.
6: Excelente, muy bien, pues muchas gracias por hablarnos, ya tenemos por aquí su dato.
11: Que tenga muy bonito día.
6: Igualmente.
11: Y me saluda don José Luis cuando lo mire.
6: Claro que sí, muchas gracias.
11: Gracias, igualmente.
6: Hasta luego, buen día. Fíjense que ayer tuve la oportunidad de intercambiar mensajes con el señor José Luis Villalbazo y le di todos sus saludos, ¿eh? Le dije, le manda muchos saludos el auditorio, le desean que le esté pasando muy a gusto y acá lo esperan de regreso y está muy contento, les manda decir que muchas gracias y que, bueno, pronto estará acá de vuelta con nosotros. Vamos a recibir la siguiente llamada antes de irnos a la pausa. Bazar del Aire, buenos días.
12: Bueno.
6: ¿Diga?
12: Sí, buenos días.
6: Buenos días.
12: Quiero anunciar un carro, un Toyota Camry 1999. Está en muy buenas condiciones. Al teléfono 646-290-8324.
6: Perfecto, muchas gracias.
12: Gracias.
6: Buen día, hasta luego.
12: Bye.
6: Bye. 10:45, ¿les parece si nos vamos a la siguiente pausa? Regresamos rapidito, no se vaya, no le cambie, quédese con nosotros en este Bazar del Aire.
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0: Es de 60 tazas. Su precio es de 2.500 pesos. Gracias y bendecido día. Gracias a ustedes por comunicarse. Vamos a responder esta llamada. Bazar del Aire, buenos días.
1: Buenos días.
0: Diga.
1: ¿Sí me podía dar la información de un carro que anunciaron, un Toyota Camry?
0: Claro que sí. ¿Le paso el número?
1: Sí, por favor.
0: 646.
1: 646.
0: 290.
1: 290.
0: 83.
1: 83.
0: 24.
1: 24.
0: Correcto.
1: Ah, ok. Muchísimas gracias, Cindy.
0: Por nada. A usted, buenos días.
1: Ok, bye bye.
0: Hasta luego. Vamos a responder otra llamada. Tenemos a alguien más queriendo entrar al bazar del aire. Buenos días.
2: Buenos días. ¿Diga? Señorita. Oiga, quería anunciar que rento una, que tengo una casa en renta.
0: Adelante. Ay,
2: sí, aquí la tengo en la calle México, número 121 de la colonia Lomitas. Es una recámara grande con su cocina también muy amplia, sus servicios todos individuales.
0: Muy bien.
2: Al 271-5909.
0: Muy bien, señor. Ok, ya tenemos por aquí el dato y ya lo escucharon al aire.
2: Muy bien, muchas gracias, señorita.
0: Gracias, hasta luego.
2: Hasta luego, bonito.
0: Igualmente. 52 minutos después de las 10 de la mañana continuamos en el Bazar del Aire. Vamos a ver quién más está por acá con nosotros. Buenos días.
3: Buenos días, sí, la rancherita.
0: Sí, adelante. Adelante.
3: Ah, por favor, quiero poner un anuncio. Mi nombre es Eulalio Angulo Núñez. Ah, tiré la credencial del lector. Si alguien la tiene, si alguien la recogió y si me la puede entregar, hay una recompensa. Puede hablar al número. Deja todavía el número, lo tengo extraviado o algo así. Espérame, okay. Poquititito. Al número 64. No, espera. 386.
0: ¿Con la ADA 646?
3: Sí, sí. Sí, la ADA, sí. 386. 386.
0: Sí, adelante, lo escucho.
3: 8473. El ADA es la misma de aquí en 46.
0: Muy bien. Excelente, señor. Pues ojalá la recupere.
3: 386-8473.
0: Correcto.
3: Gracias.
0: Gracias, hasta luego. 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Vamos a leer otro mensaje que tenemos por aquí. Nos dice, buenos días Cindy, quiero anunciar por favor que tengo a la venta un frigobar en muy buenas condiciones. Su precio es de 1.400 pesos, puedo mandar fotos por WhatsApp. También tengo pañales para adulto. Comunicarse al número 646-236-6159. Muchas gracias y gracias a ustedes por comunicarse. Respondemos la llamada, Bazar del Aire, buenos días.
4: Ah, buenos días señorita, mire, para anunciar que se están vendiendo 4 bolsas de ropa. Las 4 bolsas cuestan 200 pesos al 646-194-4570.
0: Perfecto, muchas gracias.
4: Gracias a usted y bonito día.
0: Bonito día, hasta luego. Recuerde que hay oportunidad de empleo. Si usted está buscando empleo, ponga mucha atención. Se solicitan carpinteros, albañiles y ayudantes para obra de construcción. Si usted está interesado, lleve su solicitud ya elaborada a las oficinas en calle E, número 951 del fraccionamiento California, en horario de 9 de la mañana a 2:30 de la tarde. Bazar del Aire, buenos días.
5: Buenos días, señorita Cindy.
0: Dígame.
5: Oiga,

0: ¿Puedo poner un anuncio?
1: Adelante.
0: Vendo una estufa marca Mabe de 4 quemadores y comal en medio. Aquí en Maniadero, parte baja. Están muy buenas condiciones, ¿eh? El horno solamente se usó 2 veces. Está como nuevo.
1: Ok.
0: Y están muy buenas condiciones. Aquí en Maniadero, parte baja. El número es 646-154-0963.
1: Perfecto. Muy bien. Muchas gracias por hablarnos.
0: Gracias a usted, señorita. Hasta luego.
1: Hasta luego. Bonito día. 56 minutos ya después de las 10 de la mañana. ¿Qué les parece si saludamos a nuestros amigos de Las Cazuelitas? 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Las Cazuelitas ubicada en Boulevard Costero entre Castillo y Blancarte con amplio estacionamiento. 57 minutos ya después de las 10 de la mañana continuamos en el Bazar del Aire. Vamos a ver, tenemos otra llamadita por acá. ¿A quién tenemos? Bazar del Aire, buenos días.
2: Buenos días, señorita. Mire, estoy hablando para anunciar que tengo en renta una casa en Playas de Chapultepec, 2 plantas, cochera eléctrica, totalmente amueblada, 4 recámaras. Está muy amplia, muy bonita, en Playas de Chapultepec. También tenemos a la venta una laptop marca Dell, Touch, y la otra no es Touch, con muy buen sistema operativo y pues mucho RAM de velocidad y gigas, en excelentes condiciones. También tenemos a la venta la reja de lo que es la malla ciclónica y tenemos el teatro en casa, el home theater. La gente, y una bolsa de ropa de niñas, de unos 9 a 13 años. Me pueden marcar la gente interesada al
1: 613-3058. Muy bien.
2: Sí.
1: Muchas gracias por hablarnos.
2: Gracias, buen día.
1: Hasta luego, buen día. Continuamos en su Bazar del Aire. 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Respondemos esta llamada. Bazar del Aire, buenos días.
3: Buenos días.
1: Dígame.
3: Se hacen trabajos de carpintería, reparación de muebles, puertas de screen en 800 pesos. Trabajo garantizado.
1: Ok.
3: Al teléfono 646-141-3788. Con el resorte. Gracias.
1: Muy bien. Gracias. Bonito día.
3: Igualmente, Reina.
1: Gracias. Bye. Son las 11 de la mañana en punto, estamos ya en la primera, bueno, ya entrando a la segunda hora de este Bazar del Aire, nos vamos a la pausa y regresamos rapidísimo, no se despegue de su radio, le agradezco muchísimo su compañía.
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7: 11 de la mañana, 5 minutos, estamos de regreso en el Bazar del Aire. Tenemos a alguien esperando en la línea. Buenos días.
8: Sí, buenos días.
7: Adelante.
8: Disculpe, ando vendiendo un juego de llantas. Las cuatro llantas son la misma marca, piso. Ni una de las cuatro está usada, pero son usadas y son aceptables. El número de la llanta es 195-6515. 195-6515. Las cuatro son de la misma marca y el mismo piso. No están pintadas, ni tostadas, ni porosas. Mi teléfono es el 646-150-0078.
7: Muy bien, perfecto. Pues ya lo escucharon y ya tenemos aquí anotado su dato.
8: Ok, gracias.
7: Gracias, buen día. Continuamos en el Bazar del Aire. Muchas gracias por hacer sonar la línea telefónica. Vamos a ver a quién tenemos por aquí. Buenos días.
9: Buenos días, le hablo para anunciarle dos lonas.
7: ¿Sí?
9: Una lona para cuarto chico en 800 y otra para dos cuartos grandes, 1200. Gruesas, son gruesas.
7: Ok, ¿a qué número le pueden hablar?
9: Al 646-506. 9686.
7: Perfecto. Muy bien, pues muchas gracias por hablarnos.
9: Ah, ok, gracias.
7: Hasta luego, buen día. 11:07, continuamos en su Bazar del Aire, seguimos leyendo sus mensajes, nos comentan por aquí. Buenos días, estoy buscando una casa en renta. Gente responsable, presupuesto de 10 u 11 mil pesos, solo casas, no departamentos. Que me escriban por WhatsApp al 646-247-7310. 646-247-7310. Si tiene usted una casa en renta que ofrezca. Bazar del Aire, buenos días.
10: Sí, buenos días.
7: ¿Diga?
10: Sí, mire, para poner un anuncio.
7: Adelante.
10: Sí, mire, estoy vendiendo tres puertas. Son tres puertas usadas, lógicamente, las teníamos aquí en una casa, las quitamos, pero las estoy vendiendo baratas, tres puertas. Si alguien se interesa, pueden llamar al número 665-121-3147.
7: Muy bien, señor, pues muchas gracias por hablarnos y que las venda pronto.
10: Muchas gracias.
7: Hasta luego, buen día.
10: Buen día.
7: 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Vamos a continuar con más mensajes. Nos dicen por aquí. Se está vendiendo amplificador marca American Audio modelo B4001 para bajos. Vendo par de bajos de 18 pulgadas marca Kepler en su cajón original. Vendo micrófono doble inalámbrico recargable. Vendo par de cajones de 15 pulgadas marca Serrin Vega. Ojo, dice, son los puros cajones. Vendo micrófono de condensador marca AKG para estudio de grabación. Se mandan fotos por WhatsApp. Comunicarse al 646-276-4350. Respondemos la línea Bazar del Aire. Buenos días.
10: Buenos días. ¿Me pudiera el número de la persona que anuncia unas llantas?
7: Que anuncia unas llantas. Ok, el número es el 646. ¿Ah? 150.
10: ¿Sí?
7: 00.
10: Uh-huh.
7: 78.
10: Ok, muchas gracias.
7: De nada, hasta luego.
10: Hasta luego.
7: 11 con 11 minutos, 11 con 11, pido un deseo con todas las fuerzas de su corazón. Continuamos en el Bazar del Aire y voy a recordarles que hay una oportunidad de empleo. Si usted es operador de motoconformadora, le están solicitando para obra de construcción. Lleve su solicitud elaborada a las oficinas ubicadas en calle E, número 951 del fraccionamiento California. Horario de atención de 9 de la mañana a 2:30 de la tarde. Se buscan operadores de motoconformadora. Recibimos la siguiente llamada. Bazar del Aire, buenos días.
9: Disculpe, ahorita le anuncié que se vendían dos lonas.
7: Ajá.
9: Las lonas son nuevas, están en paquete.
7: Ok.
9: Ándale, pues, muchas gracias.
7: Gracias, bonito día.
9: Disculpe, igual.
7: No se preocupe, bye bye. Continuamos en el Bazar del Aire y acuérdese que nuestros amigos de Bombas Durango le están esperando allá en Periférico y Delante. 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Allá le están esperando. 11 de la mañana con 13 minutos, 11 con 13, se va rápido el tiempo, así que aprovechenlo. Llamen, comuníquense con nosotros, 646-178-3979, ya sea una llamada o un mensaje de WhatsApp. Aquí estoy con muchísimo gusto recibiéndoles y dándoles lectura para que toda la gente se entere qué es eso que quieren vender, qué buscan comprar. Si están solicitando rentar alguna casa, algún departamento, pues bueno, todo eso lo podemos anunciar aquí con muchísimo gusto. Recuerde que todos estos anuncios son gratuitos. Ya solamente si está buscando vender propiedades, si tiene un negocio ya establecido, esos anuncios sí tienen un costo. Muy bien, vamos ahora con otra llamada. Bazar del Aire, buenos días.
11: Buenos días, señorita. Necesito saber si me permite anunciar que sigo buscando una ventana para casa, de estas que tienen el marco de aluminio.
7: Ajá.
11: La medida que busco es de 3 pies de ancho o 36 pulgadas, que es lo mismo. Que esté en buen estado, que abra y que cierre. La persona que la tenga y se interese en venderla, que me marque al 646-179-0251. Gracias.
7: Excelente, gracias, buen día.
11: Buen día, igual.
7: Hasta luego. 11 de la mañana con 14 minutos, 11 con 14, tenemos un mensaje, dice, buenos días, por favor anúncieme que vendo un reposapiés, se puede colgar para descansar en un viaje largo, además se puede usar para otras cosas, su precio es de 130 pesos, además se venden unos tenis, Nike para hombre, medida 11, americanos, son blancos con rojo, mando fotos, su precio es de 1,500 pesos y son originales. Comunicarse al número 646-132-2099, 646-132-2099. 11 de la mañana, 15 minutos, es momento justo para irnos a la siguiente pausa para estar en tiempo de regreso, así que no se me separe de su radio. Si tiene pensado marcar, puede marcar, lo dejamos en espera para el regreso del corte. Volvemos.
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7: Ya de regreso en el Bazar del Aire, les recuerdo que nuestros amigos de Cortinas de Acero Team Lofi están buscando auxiliar administrativo. 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Vamos a responder la siguiente llamada. Bazar del Aire, buenos días.
22: Muy buenos días.
7: Diga.
22: Nada para anunciar, para que venda un ventilador de piso. Ajá. Tira muy buen aire. Y una plasma chica. Barato las voy a dar. Me pueden hablar al 646-136-0987. Don Antonio, por favor.
7: Muy bien, Antonio.
22: Dios los bendiga.
7: Gracias, bonito igualmente. Día. Bonito día. 11 de la mañana, 21 minutos, continuamos en el Bazar del Aire. Vamos a ver a quién más tenemos por acá en la línea. Muy buenos días. Diga.
23: Aquí se va anunciando la senadora eléctrica.
7: ¿La qué, perdón?
23: La máquina marca con la compañía. Mi número de teléfono, señorita, es 646. 240-3304.
7: Sí. Muy bien, ok. Muchas gracias por hablarnos.
23: Gracias, señor José.
7: Hasta luego. Bye. 11 de la mañana, 22 minutos. Continuamos en el Bazar del Aire. 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Oportunidad de trabajo, recuerde que se están solicitando carpinteros, albañiles y ayudantes para obra de construcción. Si usted está interesado, lleve su solicitud de empleo elaborada a las oficinas ubicadas en calle E número 951, Fraccionamiento California, horario de 9 de la mañana a 2:30 de la tarde. Vamos a continuar con sus mensajes, esos que llegan al 646-178-3979. Tenemos varios por aquí, que no se nos vaya a quedar ninguno. Nos dicen, saludos, se hacen mudanzas y se tira escombro. Solo aquí en Ensenada. 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Pintura, textura, instalación de molduras, acabados en general e impermeabilizaciones. 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Comuníquese al 646-286-3908, 646-286-3908. Otro mensaje por aquí nos dice, buenos días, atención a todos los guitarristas y músicos. Vendo un amplificador para guitarra eléctrica de gran potencia. Tiene efectos y salidas para consola y bocinas. Es marca Line 6 de 300 watts. Lo vendo en $2,000. Para fotos e información, comunicarse al celular 646-126-0071. 646-126-0071. Muchas gracias, Cindy Olivas, dice por acá. Muchas gracias a ustedes por comunicarse. Gracias por estar con nosotros en este Bazar del Aire. La línea está disponible, hágala sonar, 646-178-3979, 646-178-3979. Seguimos con los mensajes, dice, buenos días, vendo una licuadora marca Healthmaster, trabajando al 100, mando fotos, comunicarse al celular 646-108-7385. Oigan, me sorprendí ahorita que miré por aquí la pantalla que se encuentra en la cabina contigua de Play FM 97.9, nuestra estación hermana, y la pantalla apagada. En estos días había estado prendida con los juegos de fútbol y que le digo a mi compañero, oye, ¿qué onda? Pues que no hay fútbol. No, pues que no hay hasta mañana. Dije, ¿cómo así? Ya, o sea, nos tenían enrachados con mucho partido de fútbol y hoy pues que no. Hoy no hubo juego, hasta mañana, vamos a ver quién juega mañana. Mañana es la semifinal, a ver, no es cierto, mañana no hay juego, ¿o sí? Ah, sí, mañana es el juego de Francia contra Marruecos, voy Marruecos, mañana a la 1:00 p.m. Mañana a la 1:00 p.m, el juego de cuartos de final de Francia contra Marruecos. Ya me andaba yo yendo a las semifinales, pero no, todavía no. Francia contra Marruecos se juegan los cuartos de final mañana a la 1:00 p.m, así que hoy descansamos de fútbol. Hoy descansamos, hoy todo tranquilo, pero lo que sí tenemos hoy es juego de los Padres de San Diego, que se están enfrentando a los Diamantes de Arizona, a los Arizona Diamondbacks. El juego de hoy es a las 7:10 de la noche. Ayer triunfaron los Padres de San Diego. Esperemos que hoy les vaya bien. Es una serie de 4 juegos que inició ayer. No, el lunes. Inició el lunes y termina este jueves. Serie larga, 4 juegos, así que vamos a ver cómo le va hoy al equipo sandieguino. Continuamos con los mensajes. Vamos a ver a quién tenemos por aquí. Dice, buenos días, ando buscando trabajo de ayudante de albañil. Soy responsable. Alguien que ocupe pintar su casa, limpiar un terreno. Estoy a la orden. Comunicarse al 646-518-1067. 646-518-1067. Gracias, mi nombre es Miguel. Muy bien, Miguel, esperemos que alguien se reporte, que esté solicitando tus servicios y que te ofrezca una chambita. Vamos a ver por acá, hay otro mensaje que nos dice, Dice, vendo un pickup Ford, cuatro puertas, seis cilindros. Con solo, dice, pocas millas, solo 250 mil pesos. Además, se renta un cuarto por la Avenida Ruiz, Colonia Benito Juárez, en 2,650 pesos. Incluye baño, escritorio, comedor con sillas, closet, televisión, cama matrimonial. Hay una estufa con minita de gas. Para esto, si usted está interesado en este pickup Ford 2016 o en este cuarto ubicado en la colonia Benito Juárez, comuníquese al 646-161-6228 o 646-150-2211. Vamos casi ya a la siguiente pausa. La línea telefónica está sonando. La hicieron sonar antes de irnos al corte. Vamos a ver a quién tenemos por aquí. Va a ser del aire. Buenos días.
0: Mi señorita Cindy.
7: Diga.
0: Quiero darle el pésame. Mañana eliminan a Marruecos. Va a ganar Francia.
7: Ah, muy bien. Pues bueno.
0: Porque no sabía.
7: Ah, ok. Ya enterada estoy, ¿verdad?
0: Enterada, cambio y fuera.
7: Ándele, pues. Gracias. 11:30, vámonos a la pausa. Un respiro. Regresamos.
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1: En el marco del proceso interno de Morena para la designación de las coordinaciones de la defensa de la transformación y de la soberanía nacional, el senador con licencia Armando Ayala Robles encabezó una asamblea en la colonia Villa Colonial en el municipio de Ensenada. Ante decenas de vecinas y vecinos, el legislador destacó que recorrer colonias y mantener un diálogo directo con la ciudadanía es la mejor manera de conocer de primera mano las necesidades de las familias y construir soluciones desde la cercanía con el pueblo.
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1: En la colonia Villanova supervisó los trabajos de bacheo que forman parte de la meta de rehabilitar más de 500,000 metros cuadrados de calles en 2026, informó la presidenta municipal de Mexicali, Norma Bustamante, quien agregó que permitirá traslados más seguros y una mejor movilidad para todas y todos.
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1: El Team México Juvenil Menor, integrado por representantes de la Federación Mexicana de Rodeo y NHSRA México, tuvo una destacada participación en la National Junior High Finals Rodeo 2026 al conquistar el primer lugar de la región 4 y conseguir importantes resultados individuales durante el certamen celebrado del 19 al 25 de junio en el complejo Lacey A. Arena en Guthrie, Oklahoma, Estados Unidos. Para RCE Noticias, Luis Daniel Rodríguez Mora.
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3: 11:37, continuamos en el Bazar del Aire. Comuníquese, la línea está disponible, 646-178-3979. Ya estamos casi entrando en la recta final de este programa. Miércoles 8 de julio del 2026. Recuerde que hay una oportunidad de trabajo, se solicitan operadores de motoconformadora para obra de construcción. Interesados llevar solicitud de empleo elaborada a las oficinas en calle E, número 951, Fraccionamiento California. Horario de atención 9 de la mañana a 2:30 de la tarde. No se pierda esta oportunidad de empleo. 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Vámonos con más mensajes para que no se nos vaya a quedar ninguno por aquí. Dice, buenos días, hágame el favor de anunciar que se hacen trabajos de plomería y electricidad. Cortos o altos consumos, favor de llamar al 646-111-9254. Otro mensajito nos dice, buenos días, busco trabajo, soy albañil. No pido dinero de adelanto, cobro sobre el avance, presupuestos gratis, estoy disponible. Buenos precios, cuento con referencias de mi trabajo. El número al que se tienen que comunicar es el 646-238-5569. 646-238-5569. Otro mensaje por acá nos dice, favor de anunciar a la venta 3 bolsas de ropa para niño y niña de 7 a 9 años. Además, ropa de dama talla M. También se vende podadora de pasto de gasolina sin bolsa, en buenas condiciones. Además, se vende vestido de novia de verano, color blanco, talla 12, muy bonito. Además, 4 pantalones de hombre nuevos y de marca, de diferentes tallas. Para más informes, comuníquese al celular 646-102-0675, 646-102-0675. Muchas gracias y buen día para ustedes. Gracias a usted también por comunicarse. 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Continuamos con más del Bazar del Aire, 11 de la mañana, 42 minutos. Estamos casi despidiéndonos, así que no lo piense más. La línea está disponible, hágala sonar. Muchas gracias por acompañarme en esta mañana. Nos dicen por aquí, buenos días, favor de anunciar que se sigue vendiendo laptop marca HP con disco duro sólido nuevo de 512 GB marca Samsung. Memoria RAM de 16 GB, también nueva. Incluye teclado, mouse y el cargador es nuevo. El Windows ya está instalado. Ya está rebajado en 2.500 pesos. Pueden mandar fotos por WhatsApp, comunicarse al 646-287-1443, 646-287-1443. 11 de la mañana, 43 minutos. Llame ya, porque ya casi nos vamos, así que no se quede sin anunciar eso que tiene por ahí para vender, que quiere comprar, que está rentando. Vamos a ver a quién tenemos aquí. Bazar del Aire, buenos días.
4: Buenos días.
3: Diga.
4: Oiga, señorita Cinti.
3: Diga.
4: Necesito seguir anunciando mis llantas que no han querido salir. Son dos llantas 17 y cuatro llantas 16. Las doy baratas en 200 pesos. Si alguien las necesita, pues que me hable al 130-9564. Ah, otra cosa, oiga, disculpe. Tengo dos tinas para zinc. Para donde lavan los trastes, ¿verdad?
3: Ajá.
4: Una es esquineada, se puede poner en la esquina.
3: Okay.
4: Y la otra es directa. Las doy en 300 pesos cada una. Que me abren al 646-130-9564.
3: Muy bien, señor. Perfecto, ya sí. Le escucharon.
4: Gracias.
3: Gracias, hasta luego. 11:44, ya casi nos vamos a la pausa, pero no me voy sin antes recordarle que se están solicitando carpinteros, albañiles y ayudantes para obra de construcción. Si usted está interesado en este trabajo, lleve su solicitud de empleo ya elaborada a las oficinas en calle E, número 951 del fraccionamiento California. El horario de atención, 9 de la mañana a 2:30 de la tarde. Recuerde, se solicitan carpinteros, albañiles y ayudantes para obra de construcción. Me voy al corte, son las 11:45 y regresamos ya a la última parte de este Bazar del Aire en este miércoles 8 de julio. Muchísimas gracias por su compañía. Estamos regresando.
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11: 11 de la mañana con 50 minutos. De regreso en el Bazar del Aire. Tenemos a alguien en la línea. Buenos días. Bueno. Señora, se fue, se desesperó. Gracias por comunicarse. La línea disponible para ustedes, 646-178-3979. Últimos minutos ya del Bazar del Aire, aprovechelos. Bazar del Aire, buenos días.
12: Ah, sí, buenos días, señorita. Nada más quería verificar el teléfono de ahí.
11: Ah, muy bien. Gracias, hasta luego. 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

0: Sigo buscando trabajo, señorita. Me urge trabajar. Mi nombre es María. Tengo carta de recomendación. 2 días o 1 día por semana. Lo que salga primero, pues ni modo. Al 646-139-6611. Muchas gracias. Buena tarde.
1: Gracias, María. Hasta luego.
0: Gracias, señorita.
1: Bye. 11:52, estamos ya en la recta final del Bazar del Aire. Vamos a ver a quién más tenemos por acá. Bazar del Aire, buenos días.
2: Sí, buenos días. Disculpe, me dejaría anunciar que estoy vendiendo una ambulancia.
1: ¿Una ambulancia?
2: Sí.
1: A ver, adelante.
2: Es una ambulancia, es nacional por decreto, es de 8 cilindros, es 2003 y trae motor diésel. 7.3 custom. Está toda equipada por dentro, trae todo lo de la ambulancia, camilla, tanque de oxígeno, de todo. La estoy dando en 120,000 pesos.
1: Muy bien, ¿a qué número le pueden llamar?
2: Al 646-121-6633.
1: Perfecto. Bueno, muchas gracias por hablar.
2: Gracias a usted, bonito día.
1: Hasta luego, buen día.
2: Igualmente, bye.
1: Bye. Se solicitan carpinteros, albañiles y ayudantes para obra de construcción. Interesados, llevar su solicitud elaborada a las oficinas ubicadas en calle E, número 951 del fraccionamiento California. Horario de atención de 9 de la mañana a 2:30 de la tarde. Aproveche esta oportunidad de un empleo. Vamos a leer este mensaje que dice: buenos días, para anunciar una Ford Escape año 2012 color blanca, recién llegada de Estados Unidos. Muy buena, 4 cilindros, motor 2.5, económica, el aire acondicionado funciona bien, llantas muy buenas, título limpio, sin choque, su precio 57,500 pesos, comunicarse al celular 646-601-4769, 646-601-4769. Gracias. Vamos a responder esta llamada. Bazar del Aire, buenos días.
3: Cindy, buenos días.
1: Hola, buenos días.
3: Mire, para que me hagas el favor de anunciar que todavía tengo la pareja de los de gansos adultos. La tengo en 3,000 pesos. Las coquenas medianas de 250 y de 150, de dos precios. Al teléfono 646-154-2085.
1: Perfecto, muchas gracias por hablar.
3: A usted, que esté muy bien. Gracias.
1: Hasta luego, buen día. Solamente 5 minutos para que nos den las 12 del mediodía y despedimos este Bazar del Aire en este miércoles. Tenemos los últimos mensajes, dice: hola, buenos días, ¿me podrías anunciar que busco trabajo de limpieza de casa u oficina, patio, departamento, 2 días a la semana, lunes y jueves? Tengo cartas de recomendación. El número telefónico 646-194-5636, 646-194-5636. Y por último, el último mensajito dice: vendo 2 puertas para baño, 1 para entrada principal, 2 ventiladores de techo, 1 taza de baño completa. Ándele, ¿quién andaba buscando una taza de baño hace ratito? 16 tarimas de 2.40 por 1.30 de ancho, un terreno en renta en la colonia San Rafael y trabajos relacionados a la construcción. Para todo esto se puede comunicar al 646-128-1859, 646-128-1859. Y antes de irnos, recuerde que si usted tiene habilidades para manejar, operar moto conformadora, le están solicitando para obra de construcción. Lleve su solicitud elaborada a las oficinas ubicadas en calle E, número 951 del fraccionamiento California. Horario de 9 de la mañana a 2:30 de la tarde para recepción de solicitudes. Nos vamos a despedir ya y, pues, como siempre, ustedes lo piden, nos vamos a despedir con un tema del señor José Luis Villalbazo. Para que no lo extrañen tanto, para que escuchen su voz privilegiada, su voz como la de ningún otro. Vámonos con esto que es Corazón Solitario. ¿Qué les parece? Muchísimas gracias por haberme acompañado en este día, un día más del Bazar del Aire. En ausencia del señor José Luis Villalbazo, les estuvo acompañando Cindy Olivas. Les espero mañana en punto de las 10 de la mañana con otro más del Bazar del Aire. Visite a nuestros patrocinadores. Muchísimas gracias por su atención y hasta mañana.

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0: Iniciamos.

amigos, qué buena hora, amigas, amigos, qué gustazo saludarlos aquí a través de la rancherita 89.1 FM, vientos, excelente. Bueno, por acá, saludos para Gwen, Dani, Galaviz, para Cindy, por aquí en cabina también, compañeros de Radio Cadena Enciso, y agradeciendo, por supuesto, el patrocinio amable de nuestros amigos de Inue Universidad, Inue Universidad, y también de nuestros amigos, hoy no más. 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Ahí está. 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Gracias. ¡Qué buena onda! Bueno, ahí listo de nuestro teléfono en cabina 646-178-3979 para que te comuniques con nosotros, pidas tus rolitas y toda la onda. Vamos a arrancar el día de hoy el programa con algo, señores, que nos trae por aquí La Brisa y Alfredito Olivas, paisanos ellos de allá del meritito Sonora, y esto que nos cantan. Oye, nada más. Es de las más solicitadas, señores. Esto es Tu Seguro Servidor y la de Ya No Hay Virus. Es un conciertazo que se aventaron completamente en vivo. La grabación en vivo de allá de Guadalajara, Jalisco, La Brisa y Alfredito. Con eso arrancamos el programa, tu amigo Tony Boy, vientos.

0: Ahí quedó la brisa con Alfredito Olivas, aquí en la rancherita. Con esto iniciamos, vamos rápido, corte, regreso contigo, tu amigo Tripo en la rancherita.
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1: Ahora, aquí estamos de vuelta, señores, y tomamos con este tema, esta canción que nos trae para acá muy sabrosona, el jovenazo Eden Muñoz y el señorón Lalo Mora. Ahí le va, entre norteño y banda, ¿verdad? Entre norteño y banda, esta buena combinación que nos aventamos aquí en Rancherito 89.1.

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1: Ahí quedó, señores, esta rolita con el señorón Edén Muñoz y el señorón Lalo Mora por allá en Mazatlán. Grabaron ese tema con banda y norteño. Les quedó muy padre, ¿verdad? Quedó bien todos. Vamos con los mensajes que nos llegan acá en el WhatsApp de la Rancherita. Tú puedes enviar tu WhatsApp, ya has escrito o hablado, y pedir tu canción también con mucho gusto, o llamar por teléfono al mismo número 646-178-3979. Tenemos mensaje del buen Mike. ¿Qué onda, Mike? Buen día, ¿cómo andamos hoy?
2: Mi estimado Danny Boy.
1: Ahí está, Mike, ¿qué onda?
2: El viento de la Rancherita.
1: Vientos.
2: ¿Qué onda, Mike? A ver, ¿me puede poner la rolita?
1: A ver,
2: la rola se llama La Bailera.
1: Con banda machos.
2: Con la banda machos.
1: Sí, no.
2: Cuando estaba la voz principal.
1: Raúl Ortega. Sí, cómo no, Raúl Ortega.
2: ¿Qué por cierto? ¿Sale, Dani?
1: Sale, mi estimado, ahorita la ponemos con mucho gusto.
2: Buenos días, tarde ya.
1: Tardes. Que por cierto, Raúl Ortega ahí anda también con sus producciones y grabaciones muy bien. Tiene una muy buena que les voy a presentar. Lo voy a buscar, ahorita les voy a decir qué canciones está por ahí muy padres también. Con otra agrupación de por allá, por Mazatlán, creo, ¿verdad? Muy, muy entusiasta, con mucha energía. Ahorita les platico más, pero vamos a complacer al buen Mike con esta que se llama La Bahía.

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1: Oye, nos acaban de pedir esta canción bonita en la voz de Ana Gabriel y con mucho gusto vamos a complacer. Saludos a Teresita, y también a esta gente bonita en Manedero. Vientos. Oigan nada más, es la de Luna. ¿Tú qué la ves? Ah, ¿verdad?

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1: Ah, verdad, qué bonita canción, señores, amigas, amigos, qué bonita canción. Oye, no voy a hablar mucho, mejor vámonos con esta otra que nos acaban de pedir también con mucho gusto. Saludos a toda la gente bonita y bella del estado de Chihuahua. Oye nomás, ay, papelón. Y con Conjunto Primavera. Saludos a mi compa Manuel, grupazo R7 también, y a toda la gente bonita de allá de Chihuahua. Venga pues, a usted que sigue sintonía con la rancherita 89.1, las calles de Chihuahua se llaman. Venga.

0: Oiga nomás, qué bonitas canciones, amigos, aquí en la rancherita 89.1 FM. Vientos, vamos rapidísimo, rapidísimo. Corte, regreso contigo en la rancherita.
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1: Con un avance del 75% en su control y un 65% en su liquidación, la Dirección de Bomberos de Ensenada mantiene el monitoreo del incendio forestal registrado en el paraje Cañón El Copal, en las inmediaciones del Parque Nacional Sierra San Pedro Mártir.
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1: Fortalecer la seguridad de las niñas, niños y adolescentes también significa preparar a quienes están al frente de las aulas. Por ello, como parte de la estrategia Tecate Protege, impulsada por el alcalde Román Cota Muñoz, el gobierno de Tecate continúa llevando acciones preventivas a los planteles educativos para fortalecer la capacidad de respuesta ante cualquier situación de riesgo y consolidar escuelas más seguras para las familias tecatenses.
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1: El martes, a falta de 11 minutos para el final de tiempo reglamentario, los vigentes campeones perdían 2-0 contra Egipto, pero lograron una improbable victoria por 3-2 y se clasificaron para los cuartos de final. Para RCE Noticias, Luis Daniel Rodríguez Mora.
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3: 12 del día con 39 minutos, aquí tenemos a la voz del Coyote y su banda Tierra Santa. Es la de la carta abierta ya. Ahí va pues, saludos con mucho gusto, profe Leti allá en San Antonio de las Minas reportándose con nosotros. Muchas gracias, un saludito enorme para usted, para toda su bella familia y a toda la gente bonita de allá de San Antonio de las Minas, escuchando La Rancherita 89.1, viento.

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1: Vámonos, ahí escuchamos el Grupo Laberinto, amigos, aquí en la rancherita 89.1 FM. Vientos, qué buena onda. Oye, saludos allá a San Antonio de las Minas, a mi buena amiga, a la profe Leti. Profe Leti, que se comunicó con nosotros, muchísimas gracias. Saludos enormes, ¿verdad? Saludísimos enormes para usted, para toda la gente bonita allá en San Antonio de las Minas. Y ya que andamos por allá cerquita también, quiero enviarle un mensaje, una felicitación enorme a mi buen amigo Marco Estudillo, de parte de todos los compañeros, mi Marco, de parte de todos los compañeros aquí, que te queremos, de todos los amigos de la escuela, ¿verdad? De allá de la secundaria, de la diurna, de todos. Saludos enormes. Las mañanitas para mi buen Marco. Eso, amigo. Eso, que sean muchos más. Que la sigas pasando bonito. Oye nomás. Ahí está. Vientos. Un abrazo fuertísimo para mi buen amigo. Buen amigazo. Y aquí a los muchachos también por acá comunicándose. Esa ventaja de los grupos, ¿verdad? Sigue uno en comunicación. Qué buena onda. Ahí está. ¿Qué dice mi Jorge? ¿Qué dice?
2: Ya los pajaritos cantan, la luna
1: ya. Ok, ok. Ahí está, pues es que está grabando por acá mi buena Jorge. Jorge Chávez, saludos enormes también. Bueno, pues a todos los cumpleaños el día de hoy. Bien, que la sigan pasando bonito y de lo mejor. Vientos. Hasta mi buen amigo Marcos Estudillo. Saludos enormes. Y a toda la gente que el día de hoy está celebrando, con mucho gusto, claro que sí, oiga. Bueno, vamos con un poquito de música de acá con el señorón Karim León, que se grabó unas canciones bien buenas, muy buenas ahí con el grupazo Apache, ¿verdad? ¿Se acuerda? Oiga nomás. Ay, ay, ay. Ahí le va un cachito nada más de estas canciones que lo están pidiendo con mucho gusto aquí a través de la rancherita 89.1 FM. Vientos. Ahí para que la bailen, vientos. La rancherita.

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1: Y aquí tenemos a Raúl Ortega con los Chieles, de quienes platicaba hace rato que Mike nos pidió canciones de Raúl Ortega. Pues aquí tenemos, miren.
2: Y lo lograron.
1: Ellos son los Chieles, al parecer de allá de Mazatlán.
3: ¡Arre, Chieles!
1: Ahí está, acompañando al buen Raúl Ortega. ¡Qué ritmazo, verdad!
3: ¡Y esas manos arriba!
1: Ex vocalista de Bando Machos. Y aquí lo tenemos, el sonido sabroso. A los tengo pues con el sonido en la rancherita.

Amigos, bueno, pues ya se llegó la hora de despedirnos el día de hoy. Muchísimas gracias, qué buena onda estar con ustedes aquí a través de la Rancherita 891 Vientos. Gracias a la gente bonita que estuvo comunicándose también con nosotros. 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Me despido con esta canción.

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2: Una barra de metal cayó desde un camión de carga y atravesó el parabrisas del auto de una mujer embarazada con gemelos. Iba conduciendo en la autopista 115 en la zona de Temécula. La mujer milagrosamente solo tuvo lesiones leves y los gemelos se encuentran bien. Regresaron a casa el equipo de búsqueda y rescate urbano del Departamento de Bomberos del Condado de Los Ángeles y la unidad canina, que fueron desplegados a Venezuela para ayudar en las labores de búsqueda y rescate tras dos terremotos masivos y mortales. De acuerdo con el Departamento de Bomberos del Condado de Riverside, un incendio forestal en Murrieta, en el condado de Riverside, llevó a las autoridades a emitir múltiples órdenes y aviso de evacuación mientras continúa las labores para contener las llamas del incendio denominado Volcano. El presidente Donald Trump propone entre las obras de construcción en la Casa Blanca dotarla de un millonario helipuerto, aparte de la construcción de un salón de baile al estilo de las cortes europeas, cuyo costo rondaría en 200 millones de dólares, cantidad que serían aportadas por las principales compañías tecnológicas que operan en el país. Esta es la voz de Marcia Enciso desde San Diego.
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0: tienes la siguiente canción. 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
1: Bueno, diga, ¿con quién tengo el gusto?
2: Hola,

Aquí tienes la siguiente canción. 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

0: ya está cerrada.
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1: Los Padres vencieron 4-1 a los Diamantes con un rally de 4 carreras en el primer inning, coronado por bambinazo de 3 carreras de Jake Cronenworth. En los disparos, el venezolano Germán Márquez se llevó la victoria con 5 sólidas entradas de una carrera sucia, mientras que Mason Miller retiró la novena entrada para su rescate número 23 de la campaña, cortando así la mala racha de los Frailes. Colombia quedó eliminada del Mundial 2026 tras caer en penales 4-3 ante Suiza en los octavos de final, luego de un intenso doble cero en el tiempo regular y la prórroga. A pesar de dominar con 15 remates al arco, la falta de contundencia y los cobros errados de Davinson Sánchez y el Cucho Hernández sentenciaron la eliminación, empañando la noche en la que James Rodríguez igualó el récord de más partidos con la selección. Suiza avanza a cuartos de final y chocará contra Argentina el sábado 11 de julio en Kansas City. Los Rockies de Colorado vencieron 4-3 a los Dodgers, dándole la vuelta al juego en un fatídico octavo inning colmado de errores de la escuadra angelina. La noche parecía histórica, luego de que Otani conectara el jonrón 300 de su carrera, siendo el primer japonés en lograr la cifra en las grandes ligas, para respaldar una joya de 9 ponches del abridor Justin Wroblewski. Sin embargo, en el octavo rollo, el bullpen colapsó, y pifias defensivas consecutivas de Miguel Rojas y Alex Freeland costaron 3 anotaciones sucias que sentenciaron la caída de los Dodgers. Argentina remontó de forma heroica para vencer 3-2 a Egipto, tras ir perdiendo por 2 anotaciones, sellando su boleto a los cuartos de final de el Mundial. Los faraones silenciaron el estadio con goles de Yasser Ibrahim y Mostafa Sico, en un duelo donde Lionel Messi incluso erró un penal. Sin embargo, el astro argentino comandó la rebelión en el cierre, asistió al Cuti Romero al 78 y firmó el empate con un zurdazo al 82, dejando la escena lista para que Enzo Fernández anotara el gol de la victoria al minuto 92. Con esta hazaña, la escuadra de Lionel Scaloni avanza a cuartos de final para medirse a Suiza este sábado 11 de julio en Kansas City. Golpe estratégico en las alturas, la Tour de Francia. Una fuga masiva de 30 ciclistas permitida por el UAE Team Emiratos sacudió por completo la clasificación general en la cuarta etapa, dejando al noruego Thorstein Traen como el nuevo líder del maillot amarillo. Tras cruzar la meta con casi 13 minutos de retraso respecto a los escapados, Tadej Pogačar descendió a la cuarta posición, mientras que el ensenadense Isaac del Toro se colocó en un excelente octavo lugar general, a 8 minutos y 17 segundos de la cima. Hoy de madrugada se espera haya sido favorable la respuesta de la escuadra emiratí para recuperar el terreno perdido. 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

0: teléfono ya está sonando. Buena tarde, ¿cómo están? Provecho en la comida. No sé si ya comieron, van a comer. Así que les mando un abracito, provecho, como ya lo mencioné. Y déjenme que atienda esta hermosa llamada. ¿Hola?
1: Hola, profe Beque.
0: Hola, ¿Lía?
1: Sí.
0: Ay, Lía, ¿cómo estás?
1: Bien.
0: Qué bueno, mi amor, ¿ya comiste? ¿Lía? ¿Vas a comer? ¿Ahorita vas a comer?
1: Ya comí.
0: Ay, ya comiste, qué bueno, mi vida. ¿Qué canción te voy?
1: Te quiero preguntar algo.
0: ¿Qué me vas a contar?
1: Es que ya estoy de vacaciones.
0: ¡Yay!
1: Aguada.
0: ¿Cuándo saliste?
1: Hola.
0: Ahora, wow. Entonces, hoy fue ya tu celebración en la escuela.
1: Sí, me dieron muchos regalos mi familia.
0: Claro. Porque eres una niña muy inteligente y además trabajadora. Oye, Lía, felicidades.
1: Gracias.
0: Muchas felicidades y pues unos días más y luego a la primaria, ¿verdad?
1: Sí.
0: ¡Yay! ¿Y cómo se sintieron tus amiguitos hoy? ¿Cómo los viste del jardín, los que ya también se graduaron como tú? ¿Estaban contentos?
1: Sí.
0: Ah, qué bueno. ¿Y tú estás contenta?
1: Sí.
0: Perfecto. Eso me gusta. Gracias, Lía, por platicarnos tus aventuras.
1: Una
0: Y
1: canción,
0: ahora
1: por
0: vamos.
1: favor.
0: Claro, ahora vamos con la melodía. ¿Cuál te pongo?
1: Caminito de la escuela.
0: Ay, mira. Aquí te la voy a buscar, ¿eh?
1: Gracias.
0: De nada, mi amor. Gracias a ti y felicidades a ti y a toda tu familia, Lía. Lía.
1: Gracias.
0: Ok. Y le mando abracitos a tu mami, ¿eh? Y a tu abuelita. Vamos a colgar a las 3, ¿verdad?
1: Sí.
0: Ok, está.
1: Una, a las dos.
0: A las 2.
1: A
0: Y
1: las 3.
0: a las 3. Gracias, Lía. Nuestra niña preciosa está creciendo. Ayer también alguien me envió un mensaje. Ah, sí, unos niños de la colonia Morelos fue. De donde especialmente una de ellas dije, oh, te está cambiando la voz, pero qué rápido. Los niños están haciendo viejitos. Ajá, los niños. Vamos a ver. Vamos a ver quién está en la línea. Hola.
2: Hola.
0: Hola, ¿Aurora?
2: Sí.
0: Hoy, ¿cómo estás?
2: Bien, gracias a Dios.
0: Qué bueno, mi vida. ¿En qué puedo servirte?
2: ¿Me puedes poner una canción, por favor?
0: Claro, maestra Aurora. ¿Cuál le voy a poner?
2: La de la merienda con Cricri, por favor.
0: Ajá. Aquí voy a buscarla, ¿eh?
2: Profe Vicky.
0: Mande, mi vida.
2: ¿Te puedo decir algo?
0: ¿Tú sabes que este programa es tuyo?
2: Bueno, dos cosas.
0: Ok, dos cosas. ¿Cuáles? La uno.
2: ¿Verdad que te dije que ayer habíamos ido al playa?
0: Sí, que fueron a un lugar divertido, pero no vamos a decir los nombres, porque entonces tengo que ir allá con ellos y decirles, págame porque una niña te anunció en mi programa. Pero sí podemos decir que, ajá, sí me contaste que ibas a ir a un lugar padre. ¿Y qué pasó? ¿Cómo te la pasó? ¿Cómo estuvieron?
2: Pues bien, pero regresé toda dolida de las piernas.
0: ¿De tanto saltar?
2: Sí.
0: Ay, qué bonito, qué divertido. Qué bueno, mi amor. ¿Y cómo se le pasó a Eliezer?
2: Bien, también estuvo jugando con sus amigos.
0: Ay, qué bonito. Me da mucha alegría, mi amor. Y ya están de vacaciones los dos, ¿verdad?
2: Sí.
0: Perfecto. Bueno.
2: Y falta la segunda cosa.
0: Ah, sí, la segunda cosa. Dígame usted.
2: Que me puse uñas.
0: ¿Qué? Pero de broma, de las de mentiritas, ¿verdad?
2: Sí.
0: Claro. ¿De qué color son?
2: Tienen su diseño.
0: Ah.
2: Una es de regalo, otra es una rosita y otra es de un cubo de nieve.
0: Ah, ¿y no tienes de que las que tienen brillitos?
2: Sí, tengo una dorada.
0: Ay, me encantan las lo que tiene brillitos. Ay, mi amor, felicidades, cuídate mucho y qué padre que cuando vengas te pones tus uñas, por favor, ¿ok?
2: Ok.
0: Ahora, ¿ya estamos listas para la canción?
2: Sí.
0: Bueno, en unos minutos la pongo. Vamos a colgar a las 3, a la 1, a las 2 y
2: a las 3.
0: A las 3.
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0: Aquí está esta hermosa melodía que ha solicitado Caminito de la Escuela con Cricri.
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0: Ay, qué hermosa melodía. Hola, ¿quién está allí?
5: Hola, buenas tardes.
0: Félix, ¿cómo estás?
5: Bien, ¿y usted?
0: Bien, también, Félix. Dime, ¿qué melodía te voy a poner?
5: La que usted quiera.
0: ¡Ay, de verdad!
5: Sí.
0: Ok, la que yo quiera. Ya está. Gracias, Félix.
5: De nada.
0: Y después vas a participar en la actividad de lectura, ¿verdad?
5: Después de decir una adivinanza.
0: Claro, ¿la vas a leer?
5: Sí.
0: Ah, entonces espérame para prepararme aquí con las fanfarrias. Adelante, por favor.
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0: ¿Ya? ¿Otra vez?
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0: Ya está. Y luego, ¿cómo voy a saber? Dile a tu mami que por el WhatsApp se me hace el favor de mandar las respuestas. ¿Está bien?
5: Sí.
0: Ok. Félix, gracias por participar en la actividad de lectura en voz alta. ¡Felicidades! Ya sabes que por participar te ganaste un libro, ¿verdad?
5: Sí.
0: Ajá, eso vamos a estar fomentando todas las vacaciones, la lectura. Félix, gracias. Vamos a colgar a las 3, a la 1, 2 y...
5: A las 3.
0: A las 3, mi vida.
4: El pavo real.
0: Bye bye.

0: mal.
1: Ay, ya casi me voy a la pausa comercial. Hola, ¿quién está allí?
2: Hola.
1: ¿Mariela?
2: Sí.
1: ¿Cómo estás?
2: Bien.
1: Qué bueno, Mariela. Te quiero pedir un favor.
2: ¿Qué?
1: Ahorita que termine la canción, voy a ir al corte. Y me llamas cuando esté en el corte para ya estar listas.
2: Sí.
1: ¿Sí? Ándale, pues. Así le vamos a hacer, porque...
2: Te quería pedir una canción.
1: Ok. ¿La pura canción?
2: Sí.
1: Bueno.
2: Y me quiere algo en el corte comercial.
1: Ah, entonces nos vamos a esperar mejor, mi amor, ¿sí?
2: Sí.
1: Bueno, vamos a colgar a las 3 y ahorita me vuelves a marcar. Sí. A la 1.
2: Sí. Pero contéstame.
1: Muy bien, sí te voy a contestar.
2: Okay.
1: Bye bye.
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0: ir veloz, para poder ir veloz.
1: Ahora sí me voy a la pausa comercial. Mariela, ya me puedes ir marcando. Y a la línea telefónica 646-178-3979.
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2: Estamos de regreso. Gracias por seguir con nosotros. Niños, quiero aprovechar para nuevamente decirles que tenemos dos actividades. Una que desde el mes de mayo les anuncié y no lo pudimos hacer, realizar. Pero entonces, en este mes de julio, desde el lunes, ya abrí pues el espacio para que ustedes nos hagan el favor de participar en esta actividad. Es lectura en voz alta. Escucharon a Félix que nos dijo una adivinanza hace unos minutos, ¿verdad? La leyó en dos ocasiones. Gracias, Félix. Muy bonita tu voz. Y claro que entre más practiquemos hablar y leer en voz, no hablar, sino leer en voz alta, pues vamos cobrando más seguridad y luego las pausas y las hacen las comas, los signos de interrogación, de exclamación, etcétera, etcétera. Eso es el dar énfasis a la lectura, a un texto. Así que esa es una actividad. Y la otra, a ver, ya se me olvidó y tengo una llamadita. La otra, ¿cuál es? Ah, sí, que todos los niños, desde que empezó esta semana, desde el lunes, cuántas veces llames vas a participar en la actividad que realizamos aquí tu servidora y mis colaboradores. Cuando regreses a clases una semana antes, haremos el sorteo de, pues ya saben qué, ¿verdad? Vamos a ver quién está en la línea. Algo que te va a ayudar para tu regreso a clases. Vamos a ver quién está en la línea. Hola.
3: Hola.
2: Ay, Mariela, ¿cómo estás? ¿Bien?
3: Bien.
2: Qué bueno. Adelante, Mariela. ¿Qué canción es la que me vas a solicitar?
3: La del Pato Renato.
2: Ay, qué bonito.
3: Me la voy a dedicar.
2: ¿A mí?
3: Sí.
2: Gracias. ¿Y a quién más?
3: A mi abuelita.
2: ¿A tu abuelita? Ok. ¿Alguien más?
3: Y voy a pedir otra canción para mi hermano Damián.
2: Ah, no sabía que tenías un hermano. ¿Para tu hermano Damián cuál?
3: La

0: gusto.
1: Sí, y a mí también.
0: Ajá, claro.
1: A todos.
0: A todos, claro. Y qué bueno que sigas practicando.
1: Sí.
0: Para que sigas ganando en las carreras, ¿verdad?
1: Pues sí.
0: Pues sí. Pues colgamos a las 3.
1: Pues sí.
0: Pues sí.
1: Ya está, ¿cuántos ingresados a ver?
0: No te entendí. ¿Cómo? Ah, al revés.
1: Sí.
0: No, está bien. Cuéntame, pues.
1: En España.
0: En español. Ok, en español.
1: Tres,
0: Ajá.
1: dos, uno,
0: Gracias.
1: cero.
0: Cero. Esta melodía solicitada por Aurora. Gracias, Aurora, porque ella me avisa cuando no va a poder estar en el programa. ¡Qué hermosa!
2: Cuento de no acabar, porque el pequeño es un llorón que siempre sale con esta canción.
0: Una llamadita más. Hola.
3: Hola.
0: ¿Quién? ¿Aurora?
3: Sí.
0: ¿Qué pasó?
3: Sí, también de la lectura es leer cuentos.
0: Sí, solamente que sean dos o tres renglones, nada más. No,
3: Ah, o sea, no es todo el libro.
0: no, mi amor, porque no nos alcanzaría el tiempo, pero la idea es nada más para practicar la lectura en voz alta.
3: Oh.
0: Ajá, pero puedes leer las tres primeras partes, puedes leer también se le llama el prefacio, puedes leer, no sé, lo que tú quieras.
3: Okay.
0: ¿Quieres leer ahora o después me llamas, ya que te prepares?
3: Ahorita.
0: Ah, perfecto. Vamos pues. Ah,
3: Sí.
0: adelante.
3: La lechera y el cántaro de leche. Era un día de primavera luminoso sin nubes. Camino del mercado marchaba una lechera con su cántaro de leche en la cabeza. La muchacha saludaba alegremente a todos los animales que se cruzaban. Caminaba tan animosa y ligera como si bailara.
0: Ay, qué bonito.
3: Parte el último párrafo.
0: Muy bien.
3: Pensaba por el cántaro, me dará, oh no, pensaba, por el cántaro me darán dinero y compraré 100 huevos, los cuidaré y 100 pollitos saldrán de ellos.
0: Wow, 100 huevos, wow, y 100 pollitos. Aurora, te felicito, qué bonito y me encanta que te detuviste para corregir. Y nada más para acordarme, ese cuento es escrito por Christian Anderson, dice allí en tu libro. El
3: A
0: autor es Christian Anderson. Es que hay uno que es de la lechera. Bueno,
3: ver.
0: luego me llamas si lo encuentras. Ok,
3: Okay.
0: pero... Muchas felicidades a ti, Aurora. Tienes la opción de elegir un libro para colorear o elegir un cuento o elegir un rompecabezas. Recuerda que el cuento es pequeño, no es muy grande. ¿Está bien? Cuando
3: Okay.
0: vayas a venir, me avisas qué es lo que quieres de los tres
3: Sí.
0: tres opciones. Gracias por tu participación. Vamos a colgar y seguimos con tu canción. A la una, dos y tres.
2: 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Ay,

0: Una llamadita más. Hola, ¿quién está allí?
1: ¿Quién está? La niña Cepeda.
0: Dígame usted.
1: Que Dios me la ayude mucho con ese programa lindo.
0: Ay, gracias.
1: ¿Sí? A ver si me puede poner el borreguito.
0: El borreguito, vamos a ver por dónde anda y lo ponemos.
1: Ande.
0: Abrazos.
1: Ya todos se le van al pasto.
0: Ya sé, se van al parque. Hasta luego y gracias.
1: Bye.
0: Bye.
2: Ay, mamá, mira.

esta canción. Ay, mamá, esto tiene nata, la sirvienta.

0: momento de ir a la pausa comercial. Luego estaremos enlazándonos a todo el estado de Baja California a través de esta gran empresa, por supuesto, Radio Cadena Enciso, cada una de las emisoras hermanas en Tijuana, en Mexicali. Estamos preparados para que el programa llegue hasta ustedes, preciosos. Vamos a la pausa y volvemos.
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0: Son las 3 de la tarde con exactamente 5 minutos. A ver, voy a abrir ahora sí la línea telefónica. Recuerden que tenemos dos actividades, mis amores. Una de ellas es la lectura. Estamos con esta actividad de la lectura en voz alta. Ay, Dios mío, cuántos beneficios tiene reforzar el autoestima, la confianza, la seguridad. Eso es el autoestima. De poder leer aunque te equivoques, me refiero a los niños, por supuesto. Y la otra cosa es que es sumamente importante el abrir nuestra boca, a veces gesticular cuando estamos leyendo, para que las palabras salgan de nuestros labios así como tal como son y como se deben pronunciar. Y además cuidar pues la acentuación, la coma, el punto y aparte o punto final, etcétera. Tengo a alguien en la línea. ¿Quién será? Hola.
13: Hola, profe Vicky.
0: Hola, Kimberly. ¿Cómo estás?
13: Yo no soy Kimberly.
0: Ay, ¿te pareces a Kimberly en la voz? ¿Cómo te llamas?
13: Natalie.
0: Ah, mira, mira, de hecho hasta iba a poner aquí Kimberly. Ay, Natalie, gracias por corregirme. ¿Qué melodía te voy a poner?
13: La del ratón vaquero.
0: La del ratón vaquero. Aquí te la busco, ¿eh?
13: Saludos a mi mamá, a mi papá.
0: ¿Y cómo se llama tu mami, tu papi?
13: Mi mamá se llama Yuri.
0: Ajá.
13: Mi papá se llama Juan.
0: Juan y yo, ah, ok. Muy bien, pues un abrazo.
13: Yo vivo en Manadero.
0: Ay, en Manadero.
13: Sí.
0: Oh, me gusta mucho esa zona. ¿En la parte alta o parte baja?
13: Parte baja.
0: Ay, qué bonito. Allí donde pasan la carretera, la más larga, sí, yo creo, del mundo.
13: Kilómetro 6.
0: En el kilómetro. Ay, mi vida. Pues gracias. ¿Se escucha bien allá entonces el programa?
13: Sí.
0: Ah, mira, qué bien. Pues, Natalie, vamos a colgar a las 3 y te voy a buscar en un rato más tu canción. ¿Sí?
13: Sí.
0: Ok. A la 1.
13: Gracias.
0: No, a ti. A las 2. Y
13: a las 3.
0: A las 3. Ay, mi vida. Pues gracias por estar con nosotros. Gracias por marcar 646-178-3979. Alguien, una amiguita me dijo, oye, anótame el número de teléfono porque dilo más seguido. Y yo, ay, ¿en serio? Pues ahí está. Pienso yo que todo mundo se sabe el número. Quiero agradecer a mis compañeros. Gracias por el importante respaldo para que los niños que están escuchando en Tijuana, que les mando besitos a través de Radio Ranchito en el 1420 AM de tu radio, allí nos están escuchando. Hola, niños. Y luego nos están escuchando en Mexicali a través de La Grande en el 1050 AM. Mandamos también muchos besitos, qué bueno que muchos ya están de vacaciones, abrazos para todos. Y estamos, por supuesto, por Radio Bahía, tu mejor compañía, en el 1420 AM de tu radio. ¡Ay, cómo extraño mi amada cabina de Radio Bahía, donde llegaba yo y me encerraba allí! ¡Que nadie me estorbe, que nadie me llame, que nadie me moleste! Mari, te mando un abrazo. ¿Cuántas veces? Mi chula, necesito pegar esto en la pared. Gracias, Mari, por entender el querer meterme en un mundo especial allí, ¿no? Así que gracias. A través de Radio Bahía es que nos están escuchando. Mandamos abrazos y besitos hasta Tijuana. Y a través de La Rancherita aquí en Ensenada en el 89.1 FM de tu radio. Nos están escuchando también. Muchos besitos para todos. Y donde quiera que nos estén apreciando a través de la app, porque nos han hablado de ti, de Guadalajara. Una vez nos hablaron de Hermosillo, creo. Y luego, bueno, de diferentes partes de nuestra república. Y también de, como luego decimos, allende las fronteras en otras partes de nuestro país. Gracias a todos. Ahora, después de haber dicho todo esto, vamos con una canción que es también solicitada. Y bueno, mi querido Félix me dijo que la canción que yo quisiera poner. Entonces, Félix, te agradezco porque tengo esta melodía que va acorde con nuestra actividad sobre lectura en voz alta. Aquí está nada más ni nada menos que Susana con Pon un libro.

Allí está esta hermosa canción, que es, por supuesto, para reforzar el tema, la actividad que tenemos, porque no es como que una lección o algo así. No, no, no, es una actividad. Estamos jugando, estamos aprendiendo también. Miren, cada niño lee lo que él quiere compartir con nosotros. Sí, y pueden ser 3 renglones máximo, 2, 3 renglones, o como han hecho otros niños que nos leen adivinanzas. Así que ahí está la oportunidad. Y mis amores, gracias por llamar, por marcar 646-178-3979. ¿Se acuerdan que ayer les platiqué de un niño que los libros lo salvaron? ¿Cómo lo escuchan? Los libros lo salvaron. Él tenía muy bajas notas en la escuela. Además tenía, por lo mismo, tenía también problemas de conducta. Se juntaba con los niños allá atrás, que uno ya sabe cuando vas a dar clases y empiezas a ver esa bolita, empiezas a separar a los muchachos. Ah, bueno, así él se sentaba por allá atrás haciendo bolitas de papel y haciendo desastre, desorden. Pero su mamá hizo algo impresionante. Mañana les platicaré más sobre esta historia. Es verídica. Y es uno de los hombres más famosos, no sé, al menos en la ciencia, en la medicina. Vamos con una cancioncita más solicitada por mi querida, nuestra preciosa Mariela Corredora, que corre, Mariela. No, ya le están poniendo la medalla porque ella es buena para correr y campeona, por cierto.

las 3 de la tarde con 16 minutos, niños. Es el momento oportuno para irnos a la pausa comercial. Todo el equipo de Radio Cadena Enciso, con mucho cariño. Vamos a la pausa.

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4: Estamos de regreso. Gracias, preciosos, por sus llamadas y solicitar melodías. Gracias también por participar en nuestra actividad de lectura en voz alta. Y bueno, aquí tengo una adivinanza para ustedes que espero que... A ver, ¿dónde lo cambié? Aquí está. Aquí está. Aquí, miren. La agarras por las orejas. Leo textualmente. La agarras por las orejas. Dentro le echas lo que quieras. Nada más que día con día cuesta más satisfacerla. Otra vez. La agarras por las orejas. Dentro le echas lo que quieras. Nada más que día con día cuesta más satisfacerla. O sea que quiere más y más y más. ¿Qué será? ¿Qué será?
5: ¿Quién es el que anda aquí?
6: Es Cri-Cri, es Cri-Cri.
4: Y tengo una llamadita, quizá es la respuesta. Vamos a ver quién está en la línea. Hola. Hola.
7: Buenas tardes.
4: Buenas tardes. ¿Quién habla?
7: Soy yo, Pamela.
4: ¿Pamela?
7: Sí.
4: ¿Cómo estás, Pamela?
7: Bien.
4: Qué bueno. ¿Y tienes la respuesta o me vas a pedir una canción o vas a leer algo? ¿Qué quieres hacer?
7: Una canción.
4: Una canción, Pamela, ¿cuál?
7: La que no me gusta el jabón y no me gusta el champú.
4: ¿La de no me quiero bañar?
7: No.
4: Esa es otra. No me...
7: La de Tatiana.
4: Ajá, no me quiero bañar, se llama. Aquí te la busco, ¿eh?
7: Gracias.
4: Gracias a ti, Pamela, qué bonita tu voz, qué clara. ¿Colgamos a las tres?
7: Una, ajá. Dos
4: y
7: tres.
4: ¡Ay, hermosa!

0: Pobrecito. Tengo una llamadita. Hola, ¿quién está allí?
1: Hola.
0: ¿Qué pasó, Mariela?
1: Tengo la respuesta.
0: ¿Tienes la respuesta a la adivinanza tan rápido?
1: Sí.
0: La agarras por las orejas, dentro le echas lo que quieras, nada más que día con día cuesta más satisfacerla. ¿Qué será?
1: La taza.
0: ¿La qué?
1: La taza.
0: La taza, no, porque la taza normalmente tiene una sola oreja, pero esta tiene dos. Y la taza tiene como un límite, pero la de la adivinanza le echas cosas adentro.
1: ¿Qué hace?
0: Le vamos a... ¿Cuál es?
1: El oso.
0: No, vamos a seguirle pensando, ¿eh?
1: Sí.
0: Gracias, hermosa. Bye, bye.
1: Bye.
0: Bye.
2: Está llorando. Pobrecito en la escuela.

0: Una llamadita más. Hola.
1: Hola.
0: Hola, ¿qué? ¿Aurora?
1: Sí.
0: ¿Tienes la respuesta, Aurora?
1: Sí.
0: ¿Cuál
1: Yo
0: crees?
1: quiero.
0: ¿Qué piensas que es?
1: La bolsa.
0: ¿La qué?
1: La bolsa.
0: ¿Por qué piensas que es la bolsa?

0: Muy buena deducción y es la respuesta correcta. Gracias, Aurora.
1: De nada.
0: Me avisas cuando vienes por tus premios.
1: Ok.
0: Ok, bye bye, mi amor. Bye.

arroz, el burrito está llorando. Ay, burrito, ya no llores y recuerda tu lección.

Ay, qué bonito. A veces, bueno, aquí no puedes hacer como un silencio en el programa porque es la dinámica es diferente, pero miren, cuando hay algo interesante, emocionante, algo que tú sientes que como necesitas como espera, respira, qué ternura de canción hemos escuchado, el ritmo, los sonidos. Qué bonito es el mundo de los niños, me encanta. Y Cricri lo describe de una manera excepcional. Vamos a ir con esta otra canción antes de la pausa comercial. Esta melodía solicitada por la niña Cepeda. Aquí está otra de las canciones tiernas de Cricri, el borreguito. Es que los animalitos se enferman también y hay que llevarlos con su médico que se llama veterinario.

Son las 3 de la tarde con 30 minutos exactamente, niños. Me encanta cómo va el programa porque ya hemos tenido adivinanzas, luego la lectura, por supuesto, en voz alta de varios de ustedes. Además, nos han contado sus aventuras, que me gusta mucho cuando nos platican, cuando ustedes quieren contarnos algo que les ha ocurrido. Me encanta. Compañeros, vamos a la pausa comercial y volvemos rápidamente.

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1: El ministro presidente de la Suprema Corte de Justicia de la Nación, Hugo Aguilar Ortiz, adelantó su respaldo a la iniciativa propuesta por la presidenta Claudia Sheinbaum Pardo, Ley General de Derechos de los Pueblos Indígenas y Afromexicanos, que este mes comenzó un proceso de consulta en las 16,728 comunidades de los 69 pueblos originarios y uno afromexicano.
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1: Para festejar el 137 aniversario de Tijuana, el presidente municipal Abdiel Gutiérrez Coronado invita a la ciudadanía a disfrutar del concierto del grupo Rayito Colombiano, que se presentará este sábado 11 de julio en la Glorieta Miguel Hidalgo, ubicada entre el Paseo Centenario y Boulevard Independencia.
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1: El halterista mexicano Víctor Méndez se consagró monarca del orbe luego de ganar 2 medallas de oro en el Campeonato Mundial Juvenil de Levantamiento de Pesas 2026, realizado en Cali, Colombia. Para RCE Noticias, Luis Daniel Rodríguez Morán.
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0: estamos de regreso. Muchas gracias por sus llamadas. Gracias también por las canciones tan bonitas. Miren, tengo aquí, no le pregunté a Pamela si era la primera vez que me llamaba, pero ya tengo lista tu canción, Pamela, la de Con Tatiana No Me Quiero Bañar. Y tengo también la del Ratón Vaquero, que esta canción me la solicitó Natalie. Natalie, para ti con mucho cariño, aquí está. Cri Cri con la famosa canción del Ratón Vaquero.
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0: Tengo una llamadita más. ¿Quién está allí? Hola.
1: Hola, amiguis.
0: ¿Qué pasó, amiguis Evelyn? ¿Cómo está usted?
1: Bien, ¿y tú?
0: Bien, también, Evelyn. Y quiero aclarar que nos hablamos así porque, con el permiso de tu mami, ¿verdad? Porque un día llegaste aquí a la cabina tan hermosa con un contrato de amistad, ¿verdad? Entonces, amiguis, ¿qué canción le voy a poner?
1: Una del ratón, bueno, es una de Plimplim. Bueno, no es de Plimplim, es de...
0: ¿Cómo se llama?
1: El ratón vaquero.
0: Es la que estamos escuchando en este momento. Es con Cricri.
1: Entonces la de Lulú menea la patita.
0: Lulú menea la patita, ok. Aquí te la busco, ¿eh?
1: Ok.
0: Ah, muy bien. Y colgamos a las 3.
1: ¿Sí?
0: Ah, bueno, a la 1, a las
1: 2. Y a las 3.
0: 3.
1: Ay, te quiero, muchas bendiciones.
0: Igualmente, mi amor. Bye, bye.
1: Bye.
0: Bye.

0: les insisto, les recuerdo que tenemos dos actividades, bueno, una actividad, primero voy. Lo que me parece, a mí me parece muy importante, es la actividad de la lectura en voz alta. Puedes leernos el fragmento que tú quieras, del libro que tú quieras, por supuesto, y que el tema que tú quieras puede ser sobre ciencia, matemáticas, algún descubrimiento, alguna biografía, lo que tú quieras. Máximo 2 a 3 renglones. Es solamente para practicar la lectura en voz alta, lo cual es sumamente importante. Y te aseguro que si estás participando, cuando tú regresas a clases y la maestra diga, a ver, Jorge o Ana, ponte de pie y lee eso. Ay, tú te vas a hacer. No, pues sí, ya practiqué todas las vacaciones ahí en el programa de Fantasía en la Bahía. Se te va a hacer fácil. Y luego también quiero animarles para que sigan llamando, porque todas, acuérdense que cada tanto tiempo yo hago actividades y junto las llamadas. Entonces, este lunes ya empezamos para una actividad que tenemos antes de que entres a clases. El que regreses a clases, vamos a tener esa actividad que ya tengo algunas cosas, me siento feliz. Y en estos días voy a ir a platicar con un amigo que también es sumamente generoso y me dice, aquí tengo unas mochilas para tus niños, aquí tengo, ¡ay, qué lindos! Abracitos para todos ellos, bondadosos angelotototes. Así que niños, solamente llamen y les anoto, ¿está bien? Es una manera de respaldar también su educación, mis amores, y les quiero muchísimo, y nada tan bello como estudiar, prepararte. Vamos con una melodía más, esta solicitada por Pamela, la canción con Tatiana, No me quiero bañar.
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0: tengo una llamadita más. Hola, ¿quién está allí?
1: Hola, profe, buenas tardes.
0: Buenas tardes, ¿quién habla?
1: Jorge.
0: Hola, doctor Jorge, ¿cómo está?
1: Bien.
0: Qué bueno. ¿En qué le puedo servir?
1: Voy a leer una lectura.
0: Sí, perfecto. ¿Y qué es el tema? ¿Cuál tema?
1: Pequeños. Ese es el título.
0: ¿Pequeños?
1: No, pequeñas.
0: Pequeñas. Adelante, por favor.
1: Pequeñas pero grandiosas.
0: Perfecto.
1: En una colonia, las hembras y los machos reproductores únicas hormigas con las que realizan el llamado vuelo.
0: Ajá.
1: Nupcial. Posteriormente, una de estas hembras que se encuentra
0: ¿Qué se encuentra?
1: no.
0: Ay, se escuchan los
1: con
0: pollitos.
1: el tira convertida no, convertida convertida reina de cera de sus alas y buscará un lugar para construir un nido y poner sus huevos. Puede ser a nivel del suelo para crear un hormiguero en un árbol o debajo de la tierra. Luego tendrá la primera generación de hormigas obreras y quienes cuidarán y dará de comer cuando se les vuelvan adultas las hembras obreras se encargarán de buscar alimento, agrandarán el nido y cuidar las siguientes generaciones de la reina produzca. Entre ellas habrá más obreras, soldados que defenderán la colonia de posibles peligros de nuevas hembras y machos reproductores que cuando crezcan harán también vuelos nupciales. Las hijas reinas entonces permitirán para crear las colonias nuevas.
0: Ok, es un círculo. Muchísimas felicidades, Jorge. Has leído algo muy, muy interesante y vamos a ponerte esto. Gracias, Jorge, por tu participación. Sigue practicando y sigue llamando las veces que quieras. Y para compartirnos, no, era obvio que tú me ibas a compartir un tema relacionado con la vida silvestre, en este caso con esos insectos tan maravillosos.
1: Profe,
0: mande.
1: Y cuando yo iba en sexto grado, nosotros nos tocó hablar de un proyecto de la biodiversidad.
0: Ajá.
1: Y hágale cuenta, porque dice mi maestra que ella por donde ella vive se nidaron muchas palomas.
0: Ajá.
1: Y que cuando las palomas, porque las palomas decían en el libro, las palomas son plaga. O sea, si tú, como por ejemplo, si usted deja que se reproduzcan ahí en su casa, al rato va a tener una reproducción igual que las hormigas.
0: Sí, se convierte, es dañino, sí, cuando las alimentas. Y sí, así le pasa a alguien que conozco. Porque les empezó a dar comida y empezaron a llegar y ahora no sabe cómo mandarles a su casa. Jorge, muchas felicidades, muchísimas gracias. Mande.
1: Porque aquí en mi casa hay muchas hormigas.
0: ¿Ah, sí?
1: Sí.
0: Ah, pues hay que orientarlas para que a veces se vayan por otros lados también, ¿verdad?
1: Sí.
0: Ok, mi amor, pues muchísimas felicidades, doctor Jorge, bellísimo lo que nos leyó y sigue, por favor, participando y en tu casa practícalo para que también tengas más soltura al expresar las palabras. ¿Está bien?
1: Profe,
0: mande mi vida.
1: Mañana va a haber béisbol.
0: No, bueno, no sé, creo que hasta en la tarde.
1: Ah, ok.
0: ¿Por el programa dices o por qué?
1: Sí, por el programa.
0: No, toda la semana vamos a tener nuestro horario normal y la próxima semana también. Según lo que estoy viendo en la programación. Mi amor, necesito irme a la pausa comercial y luego retomar la canción de Pamela. Te felicito, gracias por leer.
1: ¿Puedo leer una canción, profe?
0: Sí, dime cuál.
1: Abejita chiquitita, por favor.
0: Abejita chiquitita para tu hermana, ¿verdad?
1: Para mis hermanitas.
0: Ajá. Gracias, mi vida. Aquí te la voy a buscar, ¿eh?
1: Sí.
0: Bueno, colguemos a la 1, doctor, a las 2 y...
1: 3.
0: 3.

0: Este celular que no me obedece, ya no funciona, ya no funciona. Niños, vamos a una pausa comercial. Regresamos rapidísimo. Gracias por esas llamadas tan hermosas.
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0: Ya regresamos del corte comercial. Continuamos con Fantasía en la Bahía. Este es el espacio que hay ya cuando quedan unos minutos para que finalice el programa. Ay, me da como tristeza. Vamos a continuar con la canción de Tatiana, No me quiero bañar, la dejamos en pausa. Pamela, gracias por tus llamadas, hermosa.

Qué bonita canción. Oigan, mis amores, pero a ustedes sí les gusta bañarse, ¿verdad? A todos los niños que escuchan este programa, yo sé que sí. Oigan, vamos con una melodía más casi para cerrar el programa del día de hoy. Esta canción me la pidió Evelyn, Evelyn preciosa, aquí está para ti, con Tatiana, la patita Lulú.

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1: Y con esta hermosa melodía, abejita chiquitita, cerramos el programa el día de hoy. Mañana, si Dios quiere, a la misma hora, tenemos una cita, mis amores. Les quiero mucho. Compañeros, ha sido un trabajo en equipo. Gracias por su valioso respaldo. Así que, doctor Jorge, aquí está, abejita chiquitita. Ay, pero no se vayan, porque sigue Stereo Music.
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13: Muchísimas gracias por seguir con nosotros en esta bella tarde, este hermoso día. Pues claro, la vida así lo es, ¿no? Hermosa. Hoy miércoles 8 del año, de julio del año 2026. Gracias por estar con nosotros. Gracias por comunicarse también, enviar mensajes a través del WhatsApp en el número 646-178-3979. Este programa está siendo transmitido completamente en vivo y queremos agradecer a mis compañeros que están en las diferentes cabinas de Radio Cadena Enciso en todo el estado de Baja California por su valioso respaldo. Estamos trabajando para ustedes con mucho amor. Y mire, voy a leer textualmente este mensaje desde Spring Valley. Hola, profesora Victoria Aguiar, están solicitando Adams Hotel con Deodato. Saludos a Charlie Lizárraga, a Cristina, a Guadalupe, a David Lizárraga, en Fraccionamiento Torres del Lago en Tijuana, Baja California, y también saludos a Modesto Santos en la Ciudad de México. Muchas gracias. Y aquí está la melodía solicitada a Stereo Music. Aquí está para usted esta preciosa pieza musical.

0: regresamos con más de la programación de Stereo Music.
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1: El bienestar emocional de niñas, niños y adolescentes víctimas de violencia es una prioridad en Baja California. Por ello, en los CEJUM se implementan terapias asistidas por binomios caninos que han brindado atención a más de 1,100 niñas, niños y adolescentes. La gobernadora Marina del Pilar impulsa este modelo que nació en Tijuana, llegó a San Quintín y ahora fortalece la atención en Mexicali con la incorporación de un nuevo binomio canino para ampliar el apoyo a quienes más lo necesitan.
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1: El primer regidor en funciones de presidente municipal de Los Cabos por Ministerio de Ley, José Manuel Larumbe Pineda, participó en la sesión extraordinaria del Consejo Estatal de Protección Civil celebrada en la ciudad de La Paz. En ella se analizaron los principales riesgos hidrometeorológicos y las acciones preventivas para la temporada de lluvias y ciclones tropicales 2026.
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1: La copa avalada por World Aquatics otorgará puntos para el ranking mundial y será el último examen competitivo del seleccionado nacional antes de viajar a República Dominicana. Para RCE Noticias, Luis Daniel Rodríguez Mora.
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3: Ya son las 4 de la tarde con 36 minutos y fracción. Quiero mencionarle a usted que este programa, que es un concepto, por supuesto, de Radio Bahía, está siendo transmitido desde Ensenada Baja California a través de la rancherita 89.1 FM de tu radio y desde Tijuana a través de XEWX Radio Ranchito 1420 AM, emisora que se escucha aquí en Ensenada también. Y por supuesto que a través de XCHC Radio Bahía 1470 AM de tu radio en Tijuana. Estamos también, por supuesto, a través de la Grande, la XE de la Grande de Mexicali en el 1050 AM. Saludos a todos con mucho aprecio y gracias por sus mensajes y llamadas tan bonitas. Muchas, muchas gracias.

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Son las 4 de la tarde con exactamente 56 minutos. Es el tiempo preciso para despedirme y cerrar el programa, la edición del día de hoy, agradeciendo a mis compañeros. Gracias por el respaldo en cada cabina. Gracias a quien está en controles generales regionalmente hablando. Me refiero a Alondra. Muchas gracias a ustedes por llamar, por enviar mensajes, por sus palabras, por sus propuestas musicales. Gracias, gracias. Que tengan una excelente tarde. Que todo vaya muy bien para usted. Y le recuerdo esto que se ha vuelto como una bandera para mí y que trato de llevarla a cabo, que Dios hace lo increíble, nosotros lo posible. Excelente tarde, soy Victoria Aguiar y fue un placer estar con ustedes.

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